Buenas noches. Bienvenidos a esta celebración en la que el Señor nos llama a seguir a Jesucristo con generosidad y fidelidad, aun cuando el camino implique entrega y sacrificio. Como discípulos y hermanos en el servicio, dispongámonos nuestro corazón para este encuentro con Dios e iniciemos cantando.

0: nombre del Padre, del Hijo y del Espíritu Santo.
1: Amén.
0: La gracia y la paz de Dios nuestro Padre esté siempre con ustedes y con tu espíritu. Queridos hermanos, bienvenidos a esta celebración del domingo, el día del Señor, el día que Cristo ha vencido la muerte y nos ha hecho partícipes de su vida inmortal. Justo hoy la palabra de Dios nos va a explicar cómo es esto del seguimiento a Cristo. Implica cambios. Y Jesús se lo dice: el que quiera seguirme, que renuncie a sí mismo, tome su cruz y me siga. Recuerden que Dios nunca nos pone una cruz más grande que la que podemos llevar. Él camina a nuestro lado, Él nos fortalece. Y justo hoy nos va a alimentar con el pan de su palabra y con su cuerpo y con su sangre para seguir adelante. Hoy también se cumplen 104 años del inicio de la misión aquí, en la ciudad de Tena. Se aperturó la misión. Es un motivo para dar gracias a Dios y para tomar un nuevo impulso misionero. Saludamos a todos los amigos que se unen a esta celebración a través de la radio La Voz del Napo en las diferentes comunidades. Ponemos sus intenciones aquí en el altar de la Catedral de San José, muy especialmente de los enfermos y los que están pasando un momento delicado. Dios es tan bueno con nosotros y nosotros, tan flojos, tan débiles, cometemos errores, pecamos. Iniciemos pidiendo perdón. Yo confieso ante Dios Todopoderoso y ante ustedes, hermanos, que he pecado mucho de pensamiento, palabra, obra y omisión, por mi culpa, por mi culpa, por mi gran culpa. Por eso ruego a Santa María, siempre Virgen, a los ángeles, a los santos y a ustedes, hermanos, que intercedan por mí ante Dios nuestro Señor. Dios Todopoderoso tenga misericordia de nosotros, perdone nuestros pecados y nos lleve a la vida eterna.

en este día de fiesta, por tantas cosas por las que estar agradecidos, elevemos al cielo nuestro himno de alabanza, a Él que está en las alturas, para que nos bendiga y nos guarde a nosotros acá en la tierra.

0: Dios Todopoderoso, que posees toda perfección, infunde en nuestros corazones el amor de tu nombre y concédenos que al crecer nuestra piedad alimentes todo bien en nosotros y con solicitud amorosa lo conserves. Por nuestro Señor Jesucristo, tu Hijo, que vive y reina contigo la unidad del Espíritu Santo y eres Dios por los siglos de los siglos. Amén. Nos sentamos atentos para escuchar la palabra de Dios.
1: La palabra de Dios de hoy nos invita a comprender que seguir a Cristo implica asumir con generosidad el camino del Evangelio, incluso en medio de las dificultades y las renuncias. Jesús nos llama a tomar nuestra cruz y caminar tras Él con fidelidad y confianza. Escuchemos con atención al Señor que nos habla en su palabra.
2: Lectura del libro del profeta Jeremías. Me sedujiste, Señor, y me dejé seducir. Fuiste más fuerte que yo y me venciste. He sido el hazme reír de todos. Día tras día se burlaban de mí. Desde que comencé a hablar, he tenido que anunciar a gritos violencia y destrucción.

0: Señor, tú eres mi Dios, a ti te busco. De ti sedienta está mi alma. Señor, todo mi ser te añora, como el suelo reseco añora el agua.
1: Señor, mi alma tiene sed de ti.
0: Para admirar tu gloria y tu poder, con este afán que te busco en tu santuario, pues mejor es tu amor que la existencia, siempre, Señor, te alabarán mis labios.
1: Señor, mi alma tiene sed de ti.
0: Podré así bendecirte mientras viva y levantar en oración mis manos. De lo mejor se saciará mi alma. Te alabaré con jubilosos labios.
1: Señor, mi alma tiene sed de ti.
0: Porque fuiste mi auxilio y a tu sombra, Señor, canto con gozo. A ti se adhiere mi alma y tu diestra me da seguro apoyo.

0: Lectura de la carta del apóstol San Pablo a los romanos. Hermanos, por la misericordia que Dios les ha manifestado, los exhorto a que se ofrezcan ustedes mismos como una ofrenda viva, santa y agradable a Dios, porque en esto consiste el verdadero culto. No se dejen transformar por los criterios de este mundo, sino dejen que una nueva manera de pensar los transforme interiormente, para que sepan distinguir cuál es la voluntad de Dios, es decir, lo que es bueno, lo que le agrada, lo perfecto. Palabra de Dios.
1: Te alabamos, Señor.

En aquel tiempo comenzó Jesús a anunciar a sus discípulos que tenía que ir a Jerusalén para padecer allí mucho de parte de los ancianos, de los sumos sacerdotes y de los escribas, que tenía que ser condenado a muerte y resucitar al tercer día. Pedro se lo llevó aparte y trató de disuadirlo, diciéndole: «No lo permita Dios, Señor, eso no te puede suceder a ti». Pero Jesús se volvió a Pedro y le dijo: «Apártate de mí, Satanás, y no intentes hacerme tropezar en mi camino, porque tu modo de pensar no es el de Dios, sino el de los hombres». Luego Jesús dijo a sus discípulos: «El que quiera venir conmigo, que renuncie a sí mismo, que tome su cruz y me siga. Pues el que quiera salvar su vida por mí, pues el que quiera salvar su vida la perderá, pero el que la pierda su vida por mí la encontrará. ¿De qué le sirve a uno ganar el mundo entero si pierde su vida? ¿Y qué podrá dar uno a cambio para recobrarla? Porque el Hijo del Hombre ha de venir rodeado de gloria de su Padre, en compañía de sus ángeles, y entonces dará a cada uno lo que merecen sus obras». Palabra del Señor. Gloria a ti, Señor Jesús. Evangelica dicta, de Leandro Nossa, delicta. Pueden sentarse.

0: Muy queridos hijos e hijas de Dios, queridos amigos que se unen a esta celebración a través de la radio La Voz del Nápoles, diferentes comunidades. Parece que coincide el Evangelio con la vida. Jesús, al igual que algunos, después de unas vacaciones, de un paseo, hay que volver a la realidad, hay que aterrizar, hay que ponerse manos a la obra. Nosotros también el próximo día martes volvemos a clases, otro curso escolar, con todo el ñeque, con toda la ilusión, promesas, voy a cambiar, me lo voy a tomar en serio desde el primer día, voy a aprender de mis errores. Igualito les pasa a los discípulos. Jesús les dice que hay que ir a Jerusalén, pero no a pasarlo bien, sino a padecer. Son discípulos. Algún día serán apóstoles, tendrán su propia misión, pero primero tienen que hacer experiencia, aprender y comprender. Ellos están admirados. El Maestro es poderoso en palabras y en obras. Y no les quiere engañar, el camino no va a ser fácil. El evangelista Mateo por tres veces les dice que Jesús tiene que sufrir, ser perseguido, condenado, y que este camino lleva a la cruz. Igual nos pasa a nosotros. Para ser gallos, primero tenemos que ser pollos. Es el orden de las cosas. Como dicen, la experiencia es un grado. No podemos alienarnos de la realidad y pensar que todo va a ser fácil, feliz, un camino de rosas. O también esa tentación de pensar que todo lo haga Dios. Él quiere algo de nosotros, quiere ese paso, ese esfuerzo que te convierte en verdadero discípulo, hasta parecerte al Maestro, para que luego tú, sí, te pongas al frente, para que luego seas apóstol. Jesús ya lo ha dicho en el Evangelio, no todo el que diga Señor, Señor, se salvará. No podemos quedarnos en palabras bonitas y solemnes como la semana pasada, que escuchábamos a Pedro que decía, tú eres el Mesías, el Hijo de Dios vivo. Estas palabras tienen que ir acompañadas de hechos. Si no, son humo, apariencia, mensajes vacíos y huecos, un brindis al sol, una pérdida de tiempo. Miren, pocas veces se escucha la voz de Dios. En el Jordán, el Padre señaló, y dijo, este es mi Hijo amado, en quien tengo mis complacencias. Como dice el refrán, quien a los suyos parece, honra merece. De tal palo, tal astilla. El Padre Eterno reconoce en Jesús como hijo, como siervo, como sacerdote. Y se siente orgulloso, satisfecho, porque no solo cumple su voluntad, sino porque lo hace según el camino de Dios, pobre y humilde. Jesús ha venido a salvarnos, a rescatarnos, a darnos nueva vida. No ha venido a castigar o a esconderse. Un hombre es el que da la cara, el que se responsabiliza ante los retos. Dios siempre nos da la eficacia. Nosotros le llamamos gracia. Jesús no evade su misión. Aunque sea dolorosa, la cruz no tiene la última palabra. De la cruz a la luz, que tantas veces les repito. Al final, ese es el camino de la gloria. Y eso es lo que celebramos cada domingo. Por más oscuro que parezca, siempre sale el sol. Hay esperanza. Dios nos da otra oportunidad. Hago un paréntesis para hablar de las relaciones humanas, así como vemos en el Evangelio de hoy, el Maestro y los discípulos, el Padre y los hijos. El Salmo 127 dice, los hijos son un regalo de Dios, los frutos del vientre son vuestra recompensa, los hijos que nacen en nuestra juventud son como flechas en manos de un guerrero. Lo que significa que los padres deben darle a esa flecha buena dirección, amor y ejemplo para que alcancen un buen propósito en la vida. Hoy vivimos en un mundo de la confusión de las ideas. El buen padre, y no hago distinción de sexos, padre o madre, debe ser ejemplar, luchador, sacrificado. De la misma manera que el buen hijo debe obedecer, respetar y aprender. Aquí, como dice aquel, se armó el despelote, ¿sí? Hijos regados por aquí y por allá, otros que no pagan la pensión, colas para recibir el bono de un papá, del otro papá. Cría la televisión, educa el teléfono, influyen los bobos y los vagos. Todo es mentira, inteligencia artificial y lo de siempre, plato único, deporte, trago y violencia. Miren lo que dice Jesús a Pedro: apártate de mí, Satanás, no me hagas tropezar, piensas como los hombres, no como Dios. Ese es el problema. Pensamos a la forma humana. Todo rápido, fácil y cómodo. Éxito, poder, dinero, sensualidad, apariencia. Nada de esfuerzo, ni sacrificio, ni lucha. De eso nadie quiere hablar, no interesa. Esta, la nuestra, es una carrera de fondo, de profundidad, de esfuerzo. El plan de Dios implica entrega, sacrificio, servicio, humildad, aceptar las pruebas con amor y fe. No existen montañas imposibles. Existen flojos y cobardes, eso sí. Los retos, y la vida es un desafío, son una oportunidad para crecer, para hacerte más fuerte, para que no caigas, para que no te tuerzas. Si no, nos pasa como Pedro. Pedro tenía una fe viva, pero también era débil, dudaba, estaba como hombre. Pedro es sincero e impulsivo, hasta a veces contradictorio. Le faltaba a veces reflexión y profundidad. Confiesa al Mesías, pero se opone a los sufrimientos. Saca la espada para defender a Jesús, pero lo niega a la criada. Al final, Pedro es un santo humano, no beato o místico. Ama y peca. Vive su conflicto interno entre la pasión y la cobardía. Al final, es un humilde pescador. Es como cualquiera de nosotros. Una piedra, pero bruta. Y algunos, mire que son brutos. Y esa piedra, como todos y cada uno de nosotros, hay que pulirla. Hoy, por ejemplo, nos sería bien reflexionar sobre la impulsividad. Yo todavía estoy aprendiendo. Hay que ser valiente, decidido, pero también reflexivo, contenerse, ser prudente. ¿Qué decía el Evangelio? Jamás, le dice Pedro. Y también puede pasar en la última cena, salió con lo mismo: jamás me lavarás los pies. Ser de Jesús es ser servidor de todos, ser el último. Hay que pensar y actuar, ser equilibrado, pero sobre todo ponerlo en manos de aquel que todo lo puede. Esta es la primera vez que Jesús les habla de la cruz y lo hace junto a tres verbos: renunciar, tomar la cruz y seguirle. Renunciar no es solo una actitud moral, implica un cambio absoluto, compromete a toda la persona. Renuncias a algo para aceptar algo mucho peor o mucho mejor. Coger la cruz significa asumir riesgos, ser valiente, tener coraje, aceptar las dificultades y los problemas. La cruz era un objeto de tortura. Para nosotros, al cambio, es la llave para abrir la puerta del cielo. A nadie le gusta el dolor, pero es una oportunidad para hacerse solidario y ofrecerlo por los demás. La cruz es vertical y nos une con Dios, pero anclados aquí en la tierra. Pero al mismo tiempo la cruz es horizontal, abarca a todos y eso nos hace hermanos y disponibles. Seguir a Jesús no es solo hacer el camino que Él hizo, sino tener sus mismos sentimientos, la misma implicación, seguir sus huellas. Aquí viene donde entras en la lógica de Dios, tan distinta a la humana. La pérdida para el mundo es una ganancia para Dios. El aparente fracaso es al final la victoria más grande. Sí, no se entiende. Perderse para ganar, morir para vivir, es contradictorio y chocante. Dolor que lleva a la alegría. Hacerte pobre para ser rico. Esa es la lógica de Dios. Tanto se esmera la gente en tener, en acumular, en alcanzar, si al final todo lo que tenemos es de Dios, solo a Él hay que rendir cuentas, que haya valido la pena, que todo tenga sentido. Como dicen ustedes, al final nada has de llevar. Hay que acumular tesoros, sí, pero en el cielo. El final del Evangelio es curioso. Habla del final de los tiempos, que vendrá, no sabemos cuándo, cómo. Lo que quisiera destacar es esa expresión, dará a cada uno según sus obras. Esto no es una competición, ni uno busca premios o consideraciones, pero sí hay que ser justo y a cada cual lo suyo. Aquí, el único perfecto, el único juez es Dios. Es como la parábola de Lázaro y el rico Epulón. Tú en vida has recibido bienes, él en cambio ha recibido males. Al final, la justicia llega, aunque tarde, aunque parece que cuesta. Si todo lo que tenemos y somos se lo debemos a Dios, ¿cómo después de soportar, de seguirle, de ofrecerte, no te va a decir, vengan benditos de mi Padre, pasen al gozo eterno? Hay otra cosa que no me gustaría pasar por alto. Apártate de mí, Satanás. Sí, con el demonio no se habla, no se mantiene relación, ni se negocia, ni se juega ni nada. Hay algunos que son curiosos y provocadores, y el demonio es listo, sabe nuestras debilidades, ve nuestras flaquezas, sabe por dónde entrar. No se le puede dar chance. Hay que pisarle la cabeza, hay que tenerlo controlado. Ni el exorcista, y a mí me toca a veces hacer de exorcista, siempre con permiso del obispo, no debe dejarse guiar o conducir por las palabras de él. Solo hay que decirle lo que está permitido en el ritual. Si cedes, pierdes. Solo hay que exigirle, revela tu nombre y sal de ese cuerpo. Y esto hay que hacerlo con fuerza. Para él, que le contesten, es una humillación y una derrota. Por lo tanto, no vale arriesgarse. El demonio sabe mentir, sabe utilizar el lenguaje, nos conoce, nos confunde, y si le dejas entrar, se queda. Hoy, después de leer este Evangelio y de ver nuestra realidad, estamos llamados a ir contracorriente, a ser rebeldes. Negarte a ti mismo es olvidar esas pequeñas metas egoístas, esas falsas seguridades que promete nuestro mundo. Hay que ser inconformistas, luchar y esforzarse por este mundo nuevo, por este reino que Jesús inicia. Perder para ganar. No buscamos héroes, sino ejemplo. Reyes, sino siervos. No vale arrugarse ante los problemas, temblar o esconderse. Hay que asumir el reto, coger la cruz. Todo esto nos lleva al cielo. Que el Señor nos regale no pensar como hombres, sino descubrir el pensamiento de Dios, o sea, hacer su voluntad. Alabado sea Jesucristo.
1: Siempre sea alabado.
0: Creo en Dios, Padre Todopoderoso,
1: Creador del cielo y de la tierra.
0: Creo en Jesucristo, su único Hijo, nuestro Señor, que fue concebido por obra y gracia del Espíritu Santo. Nació. padeció bajo el poder de Poncio Pilato, fue crucificado, muerto y sepultado, descendió a los infiernos, al tercer día resucitó entre los muertos, subió a los cielos y está sentado a la derecha de Dios, Padre Todopoderoso, y desde allí viene a juzgar a vivos y muertos. Creo en el Espíritu Santo, la Santa Iglesia Católica, la comunión de los santos, al Padre que nos ama, presentemos nuestras peticiones diciendo: Señor, escucha nuestra oración. Señor,
1: escucha nuestra oración.
2: Por la Iglesia, para que con humildad y fidelidad al Evangelio continúe dando testimonio del amor de Cristo ante todos los pueblos, roguemos al Señor.
0: Señor, escucha nuestra oración.
2: Por el Papa León, los obispos y sacerdotes, para que con su palabra y ejemplo de vida guíen al pueblo de Dios por el camino de la fe y del servicio. Roguemos al Señor.
0: Señor, escucha nuestra oración.
2: Por las familias cristianas, para que vivan en la paz, crezcan en el amor mutuo y sean signo de unidad y caridad en medio del mundo. Roguemos al Señor.
0: Señor, escucha nuestra oración.
3: Por los ancianos, los enfermos y quienes viven en soledad o abandono, para que encuentren consuelo en el amor de Dios y en la cercanía de sus familiares y comunidades, roguemos al Señor.
0: Señor, escucha nuestra oración.
3: Por quienes cargan cruces difíciles en su vida diaria, para que encuentren en Cristo fortaleza, esperanza y confianza para seguir adelante, roguemos al Señor.
0: Señor, escucha nuestra oración.
3: Por todos nosotros, para que descubramos la riqueza de la Eucaristía Dominical y vivamos con fidelidad el mensaje que recibimos del Señor, roguemos al Señor.
0: Señor, escucha nuestra oración. Padre bueno, te presentamos este año escolar que se inicia, todas las instituciones, los estudiantes, las familias, que todos juntos crezcamos en la sabiduría y hagamos de este mundo un lugar mejor. Te lo pedimos a ti que vives y reinas, inmortal y glorioso, por los siglos de los siglos. Nos sentamos para nuestra generosa ofrenda.

0: Padre.
1: Oren, hermanas y hermanos, para que este sacrificio mío y suyo sea agradable a Dios Padre Todopoderoso. El Señor reciba de tus manos, para el avance y gloria de su nombre, para nuestro bien y toda su santa Iglesia. Que esta sagrada ofrenda, Señor, nos traiga siempre tu bendición salvadora, para que perfeccione con tu poder lo que realiza en el sacramento. Por Jesucristo nuestro Señor.

En verdad es justo y necesario, es nuestro deber y salvación, darte gracias siempre y en todo lugar, Señor Padre Santo, Dios Todopoderoso y Eterno, por Jesucristo, Señor nuestro. Porque Él, con su nacimiento, restauró nuestra naturaleza caída, con su muerte destruyó nuestro pecado, al resucitar nos dio nueva vida, y en su ascensión al Padre nos abrió el camino de tu reino. Por eso, con los ángeles y los santos, te cantamos el himno de alabanza.

Es en verdad y digno de gloria, Dios, que amas a los hombres, que siempre estás con ellos en el camino de la vida. Bendito es en verdad tu Hijo, que está presente en medio de nosotros cuando somos congregados por su amor. Y como hizo en otro tiempo con sus discípulos, nos explica las Escrituras y parte para nosotros el pan. Por eso te rogamos, Padre, que envíes tu Espíritu para que santifique estos dones de pan y vino, de manera que se conviertan para nosotros en el cuerpo y la sangre de Jesucristo nuestro Señor, el cual, la víspera de su pasión, en la noche de la última cena, tomó pan, te bendijo, lo partió y lo dio a sus discípulos, diciendo:

Del mismo modo, acabada la cena, tomó el cáliz, te dio gracias, lo pasó a sus discípulos diciendo: Tomen y beban todos de él, porque este es el cáliz de mi

0: Este es el misterio de nuestra fe.
1: Anunciamos tu muerte, proclamamos tu resurrección. Ven, Señor
0: Jesús. Por eso, Padre Santo, al celebrar el memorial de Cristo, tu Hijo, nuestro Salvador, al que condujiste por su pasión y muerte en cruz a la gloria de la resurrección y lo sentaste a tu derecha, anunciamos la obra de tu amor hasta que Él vuelva. Y te ofrecemos el pan de vida y el cáliz de bendición. Mira con bondad la ofrenda de tu Iglesia, en la que se hace presente el sacrificio pascual de Cristo que se nos ha confiado. Y concédenos, por la fuerza del Espíritu de tu amor, ser contados ahora y siempre entre el número de los miembros de tu Hijo, cuyo cuerpo y sangre comulgamos. Vivifícanos con tu Espíritu, Padre, por la participación en estos misterios, y haz que nos configuremos a imagen de tu Hijo. Consolídanos en el vínculo de la comunión con el Papa León, con nuestro obispo Celmo, con todos los obispos, presbíteros y diáconos y todo tu pueblo santo. Haz que todos los fieles de la Iglesia sepan discernir los signos de los tiempos a la luz de la fe y se consagren plenamente al servicio del Evangelio. Concédenos estar a las necesidades de todos los hombres para que, participando en sus penas y angustias, en sus alegrías y esperanzas, les mostremos fielmente el camino de la salvación y con ellos avancemos en el camino de tu reino. Acuérdate de nuestros hermanos que se durmieron en la paz de Cristo y de todos los difuntos cuya fe solo tú conociste. Admítelos a contemplar la luz de tu rostro y dales la plenitud de la vida en la resurrección. Y terminada nuestra peregrinación por este mundo, concédenos también llegar a la morada eterna, donde viviremos siempre contigo, con Santa María, la Virgen Madre de Dios, su esposo San José, Santa Rosa de Lima y todos los santos. Te alabaremos y te glorificaremos por Jesucristo, Señor nuestro. Por Cristo, con Él y en Él.
2: Amén.
0: A ti, Dios Padre.

Dios nunca nos pone una cruz más grande que la que podemos llevar. Él nos da la fuerza y la eficacia. Abandonémonos en la oración y confiemos en Él.

0: Señor, todos los males y concédenos la paz y la unidad en nuestros días, para que, ayudados por tu misericordia, vivamos siempre libres de pecado, protegidos de toda perturbación, mientras esperamos la gloriosa venida de nuestro Salvador Jesucristo. Poder y la gloria por siempre, Señor. Señor Jesucristo, que dijiste a tus apóstoles, mi paz les dejo, mi paz les doy, no tengas en cuenta nuestros pecados en la fe de tu Iglesia y conforme a tu palabra, concédele la paz y la unidad. Tú que vives y reinas por los siglos de los siglos.
1: Amén.
0: La paz del Señor esté siempre con ustedes.
1: Y con tu espíritu.
0: Dense fraternalmente la paz.

0: Este es el Cordero de Dios, el que quita el pecado del mundo. Dichosos los llamados a la cena del Señor. Señor, no soy digno de que entres en mi casa, pero una palabra tuya bastará para sanarme.
1: Cuerpo de sangre, por la vida eterna.

0: algunos avisos. Primero, agradecerles porque a pesar de las dificultades para llegar a la catedral, no nos han dejado solos y han seguido viniendo. Ahora se ha abierto este acceso, la obra un poquito va de largo, pero a veces hay que pasar estos pequeños sacrificios y esfuerzos. Estamos en el corazón de Tena y hay que embellecer este parque. Entonces hay que pasar por estas dificultades. Gracias por no dejarnos solos aquí en la catedral y seguir viniendo. El día martes iniciamos el curso escolar. Sí, las escuelas fiscomisionales se han preparado, estamos listos para dar banderazo de salida a este curso. Desde el primer día, poco a poco y buena letra, con buen pie, con toda la ilusión, con todo el ánimo, para adelante, sin miedo al éxito. Sí, los chicos, pero también los papás acompañando. No es que ahora ya los dejamos en la escuela y que se ocupen los profes. Es la familia la que educa. ¿Sí? Aquí en la escuela hacemos el resto, acompañamos. Entonces, que esto sea una oportunidad. También el día 13 de septiembre, de aquí 2 semanas, ya inauguraremos la catequesis. Avisen a sus familiares y amigos de inscribir a los chicos. Es bueno que desde que empiezan a leer y escribir, que ya empiecen a conocer más y mejor a Jesús. Tenemos un gran equipo de catequistas que ya está preparado y listos para acompañar a estos muchachos. Inscriban a los chicos en la catequesis. Me da gusto ver algunas parejas que he casado últimamente. Este mes de agosto ha habido bodas, ahora en septiembre también hay. Si así llueve, que no escampe, pero tiene que ser todo el año. Aún quedan algunos por cortarle el rabo, ¿sí? No tengamos miedo a Cristo, es mejor vivir en gracia de Dios. Hoy, con la Iglesia, celebramos a Santa Rosa de Lima, sí, patrona de los imposibles. Entonces, miremos de confiarle todas nuestras necesidades. Oremos. Saciados con el pan de la mesa celestial, te pedimos, Señor, que este alimento de la caridad fortalezca nuestros corazones y nos mueva a servirte a nuestros hermanos. Por Jesucristo nuestro Señor.
1: Amén.
0: Esta bendición llegue para ustedes, para sus familias, para que no falte la salud, el trabajo, para que la tierra dé su fruto. El Señor esté con ustedes
1: y
0: con tu espíritu. Dios Todopoderoso los bendiga con su misericordia y los llene de sabiduría eterna.
1: Amén.
0: Él aumente en ustedes la fe y les dé perseverancia en el bien obrar.
1: Amén.
0: Atraiga hacia sí los pasos de ustedes y les muestre el camino del amor y de la paz.
1: Amén.
0: La bendición de Dios Todopoderoso, Padre, Hijo y Espíritu Santo, descienda sobre ustedes y les acompañe siempre.
1: Amén.
0: Confiemos a nuestra Madre del Cielo este inicio de curso, nuestros estudiantes, nuestras familias. Dios te salve María, llena eres de gracia, el Señor es contigo. Bendita eres entre todas las mujeres y bendito es el fruto de tu vientre, Jesús. Santa María, Madre de Dios, ruega por nosotros pecadores, ahora y en la hora de nuestra muerte. Amén. Que tengan un feliz domingo, que tengan una feliz semana, pueden ir en paz.

0: La radio te informa la hora, 19:56 minutos.
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12: Son las 8 de la noche, 7 de la noche, en las Islas Galápagos.
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13: Rosario de Liberación.
14: Por la señal de la Santa Cruz de nuestros enemigos, líbranos, Señor Dios nuestro.
13: En el nombre del Padre, del Hijo y del Espíritu Santo. Amén. Para que nuestra oración pueda agradar a Dios, purifiquemos nuestro corazón, arrepintiéndonos de nuestros pecados. Oh Jesús mío, me arrepiento de haberte ofendido porque eres infinitamente bueno. Padeciste y moriste por mí clavado en la cruz. Te amo con todo mi corazón y propongo nunca más volver a pecar. Amén. Oración de sellamiento. En el nombre poderoso de nuestro Señor Jesucristo, muerto y resucitado, yo clamo y reclamo su preciosa sangre sobre mí, sobre este lugar, el aire, la atmósfera, el agua, el fuego, el viento, la tierra, lo subterráneo, los abismos, las fuerzas satánicas de la naturaleza, el bajo mundo y todos sus frutos a mi alrededor. Yo, repite tu nombre. Sello en la sangre preciosa de Jesús mi espíritu, alma, cuerpo, mente, mi pasado, presente y futuro, todo lo que soy, lo que hago y lo que tengo. Sello el norte y el sur, el oriente y el occidente, la puerta de los abismos, lo alto y lo profundo, lo ancho y lo largo. Sello a los que están haciendo en este momento esta oración. Sello nuestras familias, nuestras posesiones, animales y cosas, fuentes de trabajo y ayuda, en la sangre preciosa de nuestro Señor Jesucristo. Amén.
14: Primer misterio doloroso: la oración de Jesús en el huerto. Evangelio según San Lucas, capítulo 22, versículos 39 al 48. Entonces Jesús salió y se fue, como era su costumbre, al Cerro de los Olivos, y lo siguieron también sus discípulos. Cuando llegaron al lugar, les dijo: oren para no caer en la tentación. Después se alejó de ellos como a la distancia que uno tira una piedra, y doblando las rodillas, oraba diciendo: Padre, si quieres, aparta de mí esta prueba; sin embargo, que no se haga mi voluntad, sino la tuya. Entonces se le apareció un ángel del cielo que venía a animarlo, y empezó a luchar contra la muerte. Oraba con más insistencia, y su sudor se convirtió en grandes gotas de sangre que caían hasta el suelo. Después de orar, se levantó y fue hacia donde estaban los discípulos, y los halló durmiendo, vencidos por la tristeza. Les dijo: ¿cómo pueden estar durmiendo? Levántense y oren para que no los venza la prueba. Estaba todavía hablando cuando llegó un grupo numeroso de gentes. Judas, uno de los doce, iba a la cabeza y se acercó a Jesús para darle un beso. Jesús le dijo: Judas, ¿con un beso traicionas al Hijo del Hombre? Palabra del Señor.
13: Gloria a ti, Señor Jesús. Después de la última cena, Jesús se dirigió al huerto de los olivos y se puso en oración. Delante de sus ojos desfilaron los pecados de toda la humanidad, desde Adán hasta el último hombre que vivirá en este mundo. Su corazón no resistió frente a tanto horror y tanta rebeldía en contra de Dios. Sus venas estallaron y su cuerpo se cubrió de un sudor de sangre. En este momento tan doloroso, lo que más lo hizo sufrir fue darse cuenta que para muchos su sangre sería inútil, puesto que no iban a querer convertirse dejando el pecado. Padre mío, gimió Jesús, si es posible, aleja de mí este cáliz, pero que se cumpla tu voluntad y no la mía. Señor Jesús, ten misericordia de nosotros. Todos hemos desfilado delante de ti durante aquella tremenda agonía. Perdón, Señor. Perdón por la sangre preciosa que derramaste en aquella hora tan triste. Enséñanos a orar para no volver a caer en el pecado. Danos la fuerza para estar siempre despiertos en los momentos más importantes de nuestra vida y de la vida de la Iglesia y la sociedad. Que no nos dejemos vencer por el sueño, dejando a tus enemigos campo libre para hacer el mal. Señor Jesús, no permitas que el amor a las cosas materiales nos aleje de ti, como sucedió a Judas. Que nunca lleguemos a traicionarte por ninguna razón. Digamos con el corazón: Padre nuestro, que estás en el cielo, santificado sea tu nombre. Venga a nosotros tu reino. Hágase tu voluntad en la tierra como en el cielo. Danos hoy nuestro pan de cada día. Perdona nuestras ofensas, como también nosotros perdonamos a los que nos ofenden. No nos dejes caer en la tentación y líbranos de todo mal. Amén. Dios te salve, María. Llena eres de gracia. El Señor es contigo. Bendita tú eres entre todas las mujeres. Y bendito el fruto de tu vientre, Jesús. Santa María, Madre de Dios, ruega, Señora, por nosotros pecadores, ahora y en la hora de nuestra muerte. Amén. Señor Jesús, por tu corona de espinas, tus santas llagas, tu preciosa sangre derramada, tu pasión y muerte en la cruz, libéranos y desata los nudos que nos atan. Señor Jesús, por tu corona de espinas, tus santas llagas, tu preciosa sangre derramada, tu pasión y muerte en la cruz, libéranos y desata los nudos que nos atan. Señor Jesús, por tu corona de espinas, tus santas llagas, tu preciosa sangre derramada, tu pasión y muerte en la cruz, libéranos y desata los nudos que nos atan. Señor Jesús, por tu corona de espinas, tus santas llagas, tu preciosa sangre derramada, tu pasión y muerte en la cruz, libéranos y desata los nudos que nos atan. Señor Jesús, por tu corona de espinas, tus santas llagas, tu preciosa sangre derramada, tu pasión y muerte en la cruz, libéranos y desata los nudos que nos atan. Señor Jesús, por tu corona de espinas, tus santas llagas, tu preciosa sangre derramada, tu pasión y muerte en la cruz, libéranos y desata los nudos que nos atan. Señor Jesús, por tu corona de espinas, tus santas llagas, tu preciosa sangre derramada, tu pasión y muerte en la cruz, libéranos y desata los nudos que nos atan. Señor Jesús, por tu corona de espinas, tus santas llagas, tu preciosa sangre derramada, tu pasión y muerte en la cruz, libéranos y desata los nudos que nos atan. Señor Jesús, por tu corona de espinas, tus santas llagas, tu preciosa sangre derramada, tu pasión y muerte en la cruz, libéranos y desata los nudos que nos atan. Señor Jesús, por tu corona de espinas, tus santas llagas, tu preciosa sangre derramada, tu pasión y muerte en la cruz, libéranos y desata los nudos que nos atan. Gloria al Padre, al Hijo y al Espíritu Santo, como era en un principio, ahora y siempre, por los siglos de los siglos. Amén.
15: Segundo misterio doloroso, la flagelación de Jesús atado a la columna. Evangelio según San Marcos, capítulo 15, versículos 6 al 15. En cada fiesta de Pascua, Pilatos ponía en libertad al preso que la gente quisiera. Uno, llamado Barrabás, había sido encarcelado con otros revoltosos que en un motín habían asesinado a alguien. La gente, pues, subió y empezó a pedir la libertad de algún preso, como era la costumbre.

temor a quedar mal con el pueblo, Pilatos mandó a flagelar a Jesús, no obstante que lo reconociera inocente. Lo mismo hacemos nosotros cuando cometemos algún pecado por miedo al qué dirá la gente. Preferimos la gloria que viene de los hombres a la que viene de Dios. Señor, apiádate de nosotros. Por intercesión de tu Santísima Madre, perdona la impureza de nuestras miradas, de nuestros pensamientos y deseos. Por tu infinita misericordia, levanta a los que hemos caído. Tú sabes que somos polvo. Danos fuerza para resistir a las tentaciones y valor para hacer penitencia por los pecados cometidos. Padre nuestro, que estás en el cielo, santificado sea tu nombre. Venga a nosotros tu reino. Hágase tu voluntad en la tierra como en el cielo. Danos hoy nuestro pan de cada día. Perdona nuestras ofensas, como también nosotros perdonamos a los que nos ofenden. No nos dejes caer en la tentación y líbranos de todo mal. Amén. Dios te salve, María. Llena eres de gracia. El Señor es contigo. Bendita tú eres entre todas las mujeres. Y bendito el fruto de tu vientre, Jesús. Santa María, Madre de Dios, ruega, Señora, por nosotros pecadores, ahora y en la hora de nuestra muerte. Amén. Señor Jesús, por tu corona de espinas, tus santas llagas, tu preciosa sangre derramada, tu pasión y muerte en la cruz, libéranos y desata los nudos que nos atan. Señor Jesús, por tu corona de espinas, tus santas llagas, tu preciosa sangre derramada, tu pasión y muerte en la cruz, libéranos y desata los nudos que nos atan. Señor Jesús, por tu corona de espinas, tus santas llagas, tu preciosa sangre derramada, tu pasión y muerte en la cruz, libéranos y desata los nudos que nos atan. Señor Jesús, por tu corona de espinas, tus santas llagas, tu preciosa sangre derramada, tu pasión y muerte en la cruz, libéranos y desata los nudos que nos atan. Señor Jesús, por tu corona de espinas, tus santas llagas, tu preciosa sangre derramada, tu pasión y muerte en la cruz, libéranos y desata los nudos que nos atan. Señor Jesús, por tu corona de espinas, tus santas llagas, tu preciosa sangre derramada, tu pasión y muerte en la cruz, libéranos y desata los nudos que nos atan. Señor Jesús, por tu corona de espinas, tus santas llagas, tu preciosa sangre derramada, tu pasión y muerte en la cruz, libéranos y desata los nudos que nos atan. Señor Jesús, por tu corona de espinas, tus santas llagas, tu preciosa sangre derramada, tu pasión y muerte en la cruz, libéranos y desata los nudos que nos atan. Señor Jesús, por tu corona de espinas, tus santas llagas, tu preciosa sangre derramada, tu pasión y muerte en la cruz, libéranos y desata los nudos que nos atan. Señor Jesús, por tu corona de espinas, tus santas llagas, tu preciosa sangre derramada, tu pasión y muerte en la cruz, libéranos y desata los nudos que nos atan. Gloria al Padre, al Hijo y al Espíritu Santo, como era en un principio, ahora y siempre, por los siglos de los siglos. Amén.

0: Tercer misterio doloroso, la coronación de espinas del Hijo de Dios. Evangelio según San Mateo, capítulo 27, versículos 27 al 31. Los soldados romanos llevaron a Jesús al palacio del gobernador y reunieron a toda la tropa en torno a él. Le quitaron sus vestidos y le pusieron una capa de soldado de color rojo. Después le colocaron en la cabeza una corona que habían trenzado con espinas y en la mano derecha una caña. Doblaban la rodilla ante Jesús y se burlaban de él diciendo: ¡Viva el rey de los judíos! Le escupían la cara y quitándole la caña le pegaban en la cabeza. Después se burlaron de él, le quitaron la capa de soldado, le pusieron su ropa y lo llevaron a crucificar. Palabra del Señor.
1: Gloria a ti, Señor Jesús. Jesús, el verdadero rey del cielo y de la tierra, fue coronado como rey de burla. Aquella escena triste y vergonzosa sigue repitiéndose continuamente. Gobiernos, autoridades y pueblo en general siguen burlándose de Jesús, hablando mal de la religión, de los sacerdotes, de nuestra Madre María. Muchos siguen prefiriendo más a Barrabás que a Jesús. Para ellos vale más el dinero, el sexo, el poder, que la enseñanza y el amor de Jesús. Confían más en los hombres que en Cristo. Quisieran ver a Cristo desterrado de la política, las escuelas, el trabajo, el hogar y hasta del mismo corazón del hombre. Señor Jesús, perdónales porque no saben lo que hacen. Nosotros sí queremos que tú sigas siendo nuestro rey. Estamos dispuestos a dar la vida por ti y por tu reino. Padre nuestro, que estás en el cielo, santificado sea tu nombre. Venga a nosotros tu reino. Hágase tu voluntad en la tierra como en el cielo. Danos hoy nuestro pan de cada día. Perdona nuestras ofensas, como también nosotros perdonamos a los que nos ofenden. No nos dejes caer en la tentación y líbranos de todo mal. Amén. Dios te salve María, llena eres de gracia. El Señor es contigo. Bendita tú eres entre todas las mujeres y bendito el fruto de tu vientre, Jesús. Santa María, Madre de Dios, ruega, Señora, por nosotros pecadores, ahora y en la hora de nuestra muerte. Amén. Señor Jesús, por tu corona de espinas, tus santas llagas, tu preciosa sangre derramada, tu pasión y muerte en la cruz,
2: libéranos y desata los nudos que nos atan.
1: Señor Jesús, por tu corona de espinas, tus santas llagas, tu preciosa sangre derramada, tu pasión y muerte en la cruz,
2: libéranos y desata los nudos que nos atan.
1: Señor Jesús, por tu corona de espinas, tus santas llagas, tu preciosa sangre derramada, tu pasión y muerte en la cruz,
2: libéranos y desata los nudos que nos atan.
1: Señor Jesús, por tu corona de espinas, tus santas llagas, tu preciosa sangre derramada, tu pasión y muerte en la cruz,
2: libéranos y desata los nudos que nos atan.
1: Señor Jesús, por tu corona de espinas, tus santas llagas, tu preciosa sangre derramada, tu pasión y muerte en la cruz,
2: libéranos y desata los nudos que nos atan.
1: Señor Jesús, por tu corona de espinas, tus santas llagas, tu preciosa sangre derramada, tu pasión y muerte en la cruz,
2: libéranos y desata los nudos que nos atan.
1: Señor Jesús, por tu corona de espinas, tus santas llagas, tu preciosa sangre derramada, tu pasión y muerte en la cruz,
2: Libéranos y desata los nudos que nos atan.
1: Señor Jesús, por tu corona de espinas, tus santas llagas, tu preciosa sangre derramada, tu pasión y muerte en la cruz,
2: libéranos y desata los nudos que nos atan.
1: Señor Jesús, por tu corona de espinas, tus santas llagas, tu preciosa sangre derramada, tu pasión y muerte en la cruz,
2: libéranos y desata los nudos que nos atan.
1: Señor Jesús, por tu corona de espinas, tus santas llagas, tu preciosa sangre derramada, tu pasión y muerte en la cruz,
2: libéranos y desata los nudos que nos atan.
1: Gloria al Padre, al Hijo y al Espíritu Santo, como era en un principio, ahora y siempre, por los siglos de los siglos. Amén.
0: Cuarto misterio doloroso. Jesús, camino del Calvario con la cruz a cuestas. Evangelio según San Lucas, capítulo 23, versículos 26 al 31. Cuando lo llevaban, tomaron a un tal Simón Cirene, que volvía del campo, y le cargaron la cruz de Jesús para que la llevara detrás de él. Lo seguía muchísima gente, especialmente mujeres que se golpeaban el pecho y se lamentaban por él. Jesús, volviéndose hacia ellas, les dijo: «Hijas de Jerusalén, no lloren por mí. Lloren más bien por ustedes mismas y por sus hijos, porque va a llegar el día en que se dirá: felices las madres sin hijos. Felices las mujeres que no dieron a luz ni amamantaron. Entonces se dirá: ojalá que los cerros caigan sobre nosotros. Ojalá que las lomas nos ocultaran. Porque si así tratan al árbol verde, ¿qué no harán con el seco?» Palabra del Señor.
1: Gloria a ti, Señor Jesús. Si alguien quiere ser mi discípulo, dijo Jesús en cierta ocasión, que se niegue a sí mismo, tome su cruz y sígame. Marcos capítulo 8, versículo 34. Por tanto, negarse a sí mismo es tomar la cruz y seguir a Jesús. Es fundamental para cada cristiano. Señor Jesús, ayúdanos a entender nuestra obligación como discípulos tuyos. Enséñanos a renunciar a la pereza, a la flojera y a las comodidades para tomar nuestra cruz diaria y seguirte. Que cada uno de nosotros pueda ser un verdadero cirineo que te ayude a llevar esa cruz tan grande que carga la humanidad. En efecto, mediante nuestro sufrimiento, aceptamos con gozo, nos transformamos en colaboradores de Cristo y la grande obra de salvación. Por eso estamos meditando sobre la pasión de Jesús, no tanto para llorar por Él, que ya no sufre, sino para tomar conciencia del grave problema de nuestra salvación y la salvación de nuestros hermanos y familias. «No lloren por mí», dijo Jesús, «más bien lloren por ustedes y por sus hijos». Oh Señor Jesús, ayúdanos a tener un verdadero arrepentimiento de nuestros pecados y a luchar cada día más para tener una vida nueva. Danos fuerza también para luchar por la salvación de nuestras familias y seres amados. Padre nuestro, que estás en el cielo, santificado sea tu nombre. Venga a nosotros tu reino. Hágase tu voluntad en la tierra como en el cielo. Danos hoy nuestro pan de cada día. Perdona nuestras ofensas, como también nosotros perdonamos a los que nos ofenden. No nos dejes caer en la tentación y líbranos de todo mal. Amén. Dios te salve María, llena eres de gracia. El Señor es contigo. Bendita tú eres entre todas las mujeres y bendito el fruto de tu vientre, Jesús. Santa María, Madre de Dios, ruega, Señora, por nosotros pecadores, ahora y en la hora de nuestra muerte. Amén. Señor Jesús, por tu corona de espinas, tus santas llagas, tu preciosa sangre derramada, tu pasión y muerte en la cruz.
2: Libéranos y desata los nudos que nos atan.
1: Señor Jesús, por tu corona de espinas, tus santas llagas, tu preciosa sangre derramada, tu pasión y muerte en la cruz.
2: Libéranos y desata los nudos que nos atan.
1: Señor Jesús, por tu corona de espinas, tus santas llagas, tu preciosa sangre derramada, tu pasión y muerte en la cruz.
2: Libéranos y desata los nudos que nos atan.
1: Señor Jesús, por tu corona de espinas, tus santas llagas, tu preciosa sangre derramada, tu pasión y muerte en la cruz.
2: Libéranos y desata los nudos que nos atan.
1: Señor Jesús, por tu corona de espinas, tus santas llagas, tu preciosa sangre derramada, tu pasión y muerte en la cruz.
2: Libéranos y desata los nudos que nos atan.
1: Señor Jesús, por tu corona de espinas, tus santas llagas, tu preciosa sangre derramada, tu pasión y muerte en la cruz.
2: Libéranos y desata los nudos que nos atan.
1: Señor Jesús, por tu corona de espinas, tus santas llagas, tu preciosa sangre derramada, tu pasión y muerte en la cruz.
2: Libéranos y desata los nudos que nos atan.
1: Señor Jesús, por tu corona de espinas, tus santas llagas, tu preciosa sangre derramada, tu pasión y muerte en la cruz.
2: Libéranos y desata los nudos que nos atan.
1: Señor Jesús, por tu corona de espinas, tus santas llagas, tu preciosa sangre derramada, tu pasión y muerte en la cruz.
2: Libéranos y desata los nudos que nos atan.
1: Señor Jesús, por tu corona de espinas, tus santas llagas, tu preciosa sangre derramada, tu pasión y muerte en la cruz.
2: Libéranos y desata los nudos que nos atan.
1: Gloria al Padre, al Hijo y al Espíritu Santo, como era en un principio, ahora y siempre, por los siglos de los siglos. Amén.
0: Quinto misterio doloroso: crucifixión y muerte de nuestro Señor Jesucristo. Evangelio según San Lucas, capítulo 23, versículos 32 al 46. Junto a Jesús llevaban también a dos malhechores para ejecutarlos. Cuando llegaron al lugar llamado de la calavera, lo crucificaron a él y a los malhechores, uno a su derecha y el otro a su izquierda. Mientras tanto Jesús decía: Padre, perdónalos porque no saben lo que hacen. Después se repartieron sus ropas sorteándolas. La gente estaba ahí mirando. Los jefes, por su parte, se burlaban diciendo: ya que salvó a otros, que se salve a sí mismo, para ver si es el Cristo de Dios, el elegido. Los soldados también se burlaban de él. Cuando le ofrecieron de su vino agridulce para que lo tomara, le dijeron: si tú eres el rey de los judíos, sálvate a ti mismo. Porque había en lo alto de la cruz un letrero que decía: este es el rey de los judíos. Uno de los malhechores crucificado, insultándolo, le dijo: ¿así que tú eres el Cristo? Entonces sálvate tú y sálvanos también a nosotros. Pero el otro lo reprendió diciéndole: ¿no temes a Dios, tú que estás en el mismo suplicio? Nosotros lo tenemos merecido, por eso pagamos nuestros crímenes, pero él no ha hecho nada malo. Y añadió: Jesús, acuérdate de mí cuando llegues a tu reino. Respondió Jesús: en verdad te digo que hoy mismo estarás conmigo en el paraíso. Como al mediodía se ocultó el sol y todo el país quedó en tinieblas hasta las 3 de la tarde, en ese momento la cortina del templo se rasgó por la mitad y Jesús gritó muy fuerte: Padre, en tus manos encomiendo mi espíritu. Y al decir estas palabras, expiró. Palabra del Señor.
1: Gloria a ti, Señor Jesús. Para los que se pierden, la predicación de la cruz no deja de ser locura. En cambio, para los que somos salvados, es poder de Dios. Primera carta de Corintios, capítulo 1, versículo 18. Sí, Señor Jesús, en tu muerte gloriosa, el Padre Celestial manifestó su sabiduría y su poder salvador. En tu sangre hemos sido salvados. Te alabamos y te adoramos, oh Cristo, pues por tu cruz redimiste al mundo. Tú eres el Cordero de Dios que mediante su muerte borró nuestros pecados. Gracias por tu gran amor. Gracias porque cada día podemos descubrir siempre que tú eres inmensamente grande, misericordioso y poderoso. Enséñanos, Señor, a reconocer tu señorío, a amarte más cada día y a caminar de tu mano hasta el día en que podamos ver tu rostro cuando de este mundo salgamos. Padre nuestro, que estás en el cielo, santificado sea tu nombre. Venga a nosotros tu reino. Hágase tu voluntad en la tierra como en el cielo. Danos hoy nuestro pan de cada día. Perdona nuestras ofensas, como también nosotros perdonamos a los que nos ofenden. No nos dejes caer en la tentación y líbranos de todo mal. Amén. Dios te salve María, llena eres de gracia. El Señor es contigo. Bendita tú eres entre todas las mujeres. Y bendito el fruto de tu vientre, Jesús. Santa María, Madre de Dios, ruega, Señora, por nosotros pecadores, ahora y en la hora de nuestra muerte. Amén. Señor Jesús, por tu corona de espinas, tus santas llagas, tu preciosa sangre derramada, tu pasión y muerte en la cruz, libéranos y desata los nudos que nos atan. Señor Jesús, por tu corona de espinas, tus santas llagas, tu preciosa sangre derramada, tu pasión y muerte en la cruz, libéranos y desata los nudos que nos atan. Señor Jesús, por tu corona de espinas, tus santas llagas, tu preciosa sangre derramada, tu pasión y muerte en la cruz, libéranos y desata los nudos que nos atan. Señor Jesús, por tu corona de espinas, tus santas llagas, tu preciosa sangre derramada, tu pasión y muerte en la cruz, libéranos y desata los nudos que nos atan. Señor Jesús, por tu corona de espinas, tus santas llagas, tu preciosa sangre derramada, tu pasión y muerte en la cruz, libéranos y desata los nudos que nos atan. Señor Jesús, por tu corona de espinas, tus santas llagas, tu preciosa sangre derramada, tu pasión y muerte en la cruz, libéranos y desata los nudos que nos atan. Señor Jesús, por tu corona de espinas, tus santas llagas, tu preciosa sangre derramada, tu pasión y muerte en la cruz, libéranos y desata los nudos que nos atan. Señor Jesús, por tu corona de espinas, tus santas llagas, tu preciosa sangre derramada, tu pasión y muerte en la cruz, libéranos y desata los nudos que nos atan. Señor Jesús, por tu corona de espinas, tus santas llagas, tu preciosa sangre derramada, tu pasión y muerte en la cruz, libéranos y desata los nudos que nos atan. Señor Jesús, por tu corona de espinas, tus santas llagas, tu preciosa sangre derramada, tu pasión y muerte en la cruz.
2: Libéranos y desata los nudos que nos atan.
1: Gloria al Padre, al Hijo y al Espíritu Santo, como era en un principio, ahora y siempre, por los siglos de los siglos. Amén. Oración de bendición. Oh Padre Celestial, de ti procede toda bendición en el cielo y en la tierra. En el nombre de Jesús, tu Hijo bendito y Señor nuestro, por el poder de sus santas llagas y de la Santa Cruz, invocamos a San Miguel, a San Rafael y a San Gabriel, y con los santos ángeles, por intercesión de la Virgen María y con la unción del Espíritu Santo, prohibimos a cualquier espíritu inmundo hacernos daño en nuestros bienes espirituales y materiales y en los de nuestras familias y seres amados. Te entregamos, oh Padre, nuestra libertad y nuestra voluntad para que seas tú obrando en nuestras vidas. Amén. Oh San Miguel Arcángel, con tu luz ilumínanos, con tus alas protégenos y con tu espada defiéndenos. Dulce Madre, no te alejes, tu vista de nosotros no apartes. Ven con nosotros a todas partes y solos nunca nos dejes. Ya que nos amas tanto, como verdadera Madre que eres, haz que en este día nos bendiga el Padre Creador, el Hijo Redentor y el Espíritu Santificador. Amén.

ojos son mis adversarios. En ti pondré, oh Altísimo, mi confianza el día que tenga miedo. Renuevo mi fe en las palabras de Dios, confío en Dios y no temo más. ¿Qué me puede hacer un ser de carne? Salmo 56, versículos 3 al 5.

Bendito y alabado sea, Señor, por ese sacrificio santo, puro y bueno. Bendito y alabado sea, Señor, por tu sangre derramada para el perdón de tu pueblo. Bendito y alabado sea, Señor, por tu santo amor eterno.

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1: Son las 9 de la noche, 8 de la noche, en las Islas Galápagos.
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3: Estudiantes de primer año de bachillerato, bienvenidos una vez más a la asignatura de Lengua y Literatura. Reciba cada uno de ustedes un caluroso saludo. Trabajaremos el cuarto tema de la sexta unidad de nuestro libro, que va desde la página 138 hasta la página 141. Hoy hablaremos acerca de Fenómeno de las lenguas en contacto. La Constitución del Ecuador protege y estimula el desarrollo de todas las lenguas que existen. Sin embargo, algunas están amenazadas. Si se llegan a perder, una importante parte de nuestra cultura también se perdería. Conozcamos qué quiere decir bilingüismo. Este término procede del latín bilinguis, que quiere decir el que habla dos lenguas. Según estos argumentos, existen tipo de hablante individual. Es el hablante que tiene dominio lingüístico en dos lenguas. Por ejemplo, Nantu, que ha nacido en Napo, y habla indistintamente en shuar y en español. Social. En una comunidad se utilizan dos lenguas para comunicarse. Un ejemplo de bilingüismo es Salasaca, Colta u otras poblaciones y comunidades andinas del Ecuador que manejan el quichua y el español. Forma de adquisición. Puede ser natural, donde el hablante controla y domina ambas lenguas adquiridas de forma natural desde la infancia. En el caso descrito anteriormente, Nantu tendría un bilingüismo natural, ya que ha adquirido el shuar y el español al mismo tiempo. Y otra forma de adquisición es el aprendido, donde un hablante obtiene de forma natural la lengua materna y la otra gracias a un aprendizaje posterior. Por ejemplo, en el caso de José, un sáchila que ha venido a Guayaquil a los 5 años teniendo como lengua materna el zafiki y ha aprendido el español en la escuela. Dominio de las destrezas lingüísticas es nuestro siguiente subtema. Dominio activo. El hablante tiene habilidad para usar activamente las destrezas lingüísticas en ambas lenguas. Es decir, entender, hablar, leer y escribir. Este sería el caso de Nantu. Dominio pasivo. El hablante tiene capacidad para entender las dos lenguas, pero solo es capaz de hablar y escribir en una de ellas. Podría ser el caso de José, que se expresa en zafiki y le cuesta usar el español, aunque lo entienda. Conozcamos ahora qué es la diglosia. Tiene como principio lógico cohesionar con la segunda lengua de los hablantes de una población. Pero en la realidad suele ocurrir que, por gozar de una de ellas de mayor prestigio social que la otra, se emplea en ámbitos o circunstancias diferentes. más familiar la una y más formal la otra. Sus hablantes no emplean indistintamente las dos, porque ambas no gozan del mismo trato y protección. En este caso, se produce una situación de diglosia. Así, puede suceder que una persona sepa expresarse en dos lenguas, la A y la B. Utiliza la lengua A en el ámbito familiar, en la expresión oral, y utiliza la lengua B en el ámbito público y en la expresión escrita. Comprendamos la diglosia y la extinción. El escritor Eduardo Galeano, en su libro Las venas abiertas de América Latina, expone notablemente el desprendimiento que sufren las poblaciones indígenas de su lengua natal para adoptar el español como lengua materna, desplazando considerablemente a la lengua ancestral, considerada por los conquistadores como inservible e inútil. Hoy en día, se la utiliza como un recurso de atractivo turístico para quienes visitan comunidades indígenas. Una situación de diglosia conlleva un gran peligro, ya que puede provocar la extinción de la lengua más desfavorecida. Es así que la unidad bilingüe del Ministerio de Educación en el año 2004 adaptó e incluyó el uso de las lenguas ancestrales en los planes educativos, en las administraciones públicas y en los medios de comunicación, dándoles realce y la importancia merecida. Trabajemos ahora en su cuaderno. Consulte qué dice la Constitución ecuatoriana acerca de las lenguas existentes en su territorio. Gracias por su atención. Hasta una próxima oportunidad.
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3: Estudiantes de primer año de bachillerato, bienvenidos una vez más a la asignatura de Lengua y Literatura. Reciba cada uno de ustedes un caluroso saludo. Trabajaremos el quinto tema de la sexta unidad de nuestro libro, que va desde la página 142 hasta la página 145. Hoy hablaremos de las adaptaciones cinematográficas. El número de novelas que han sido trasladadas a la pantalla es incalculable. Casi no existe un título que no esté adaptado al formato fílmico. El mercado del cine gana cada vez más adeptos. Existen buenas adaptaciones que nos presentan historias clásicas de manera más atractiva. Buena parte de las películas galardonadas en premios de referencia, como los Oscar o los Goya, parten de libros. Sin duda, la literatura y el cine se retroalimentan constantemente. Aprendamos acerca de la definición de adaptación cinematográfica. Las obras clásicas, específicamente las referidas a la literatura, poseen características que les han permitido adaptarse a otros géneros artísticos, de tal manera que hoy podemos admirarlas desde otras propuestas. Los libros y las películas cuentan con un lenguaje, un tiempo y un espacio propios. Para pasar de un medio a otro, el texto debe transformarse en dos sentidos. Primero, puede que estemos ante un texto histórico o no dramático. Así, para convertirse en drama, tendrá que sufrir ciertas modificaciones, por ejemplo, en el argumento. En el libro 300 no aparece la subtrama amorosa ni el componente mitológico que sí están presentes en el filme. Sucede, además, que se confía en la victoria para mantener la incertidumbre. Segundo, cada formato posee un lenguaje propio. Por ello, el contenido de las palabras y las metáforas podrá ser sustituido por luces, encuadres o música. No se puede pedir lo mismo a una película que a un libro. El lenguaje cinematográfico es distinto del literario. Una buena adaptación requiere de un minucioso trabajo de libreto y de todos los componentes maravillosos del cine. Pasos para una adaptación cinematográfica. En la adaptación de obras literarias a formatos cinematográficos, podemos seguir los siguientes pasos. 1. El libreto. Es parte de una minuciosa y atenta lectura de la obra que será adaptada.

0: llevar a cabo la adaptación, ya que la base textual es la misma. Puede ajustar el texto original a un lenguaje más moderno de acuerdo con el público al que va dirigido. Finalmente, vamos a filmar. Saber soñar es indispensable para conocer nuestra percepción única del mundo y de la vida. El arte ha sido usado para plasmar dicha percepción y en cualquiera de sus ramas es una herramienta útil y bella para proyectar nuestra percepción. Trabajemos ahora en su cuaderno. ¿Qué motivaciones pueden tener los directores de cine para adaptar una obra literaria al cine? Investigue y nombre 5 filmes que tengan como base una obra literaria clásica. Gracias por su atención.
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3: Queridos estudiantes del primer año de bachillerato, reciban ustedes un gran saludo y mucha energía para poder empezar nuestra clase. El día de hoy continuaremos con la unidad 6, tema 3, que habla sobre las alteraciones en la proliferación celular, el cual está comprendido entre las páginas 118 a 121. Para poder entrar en materia, me gustaría que trate de responder las siguientes preguntas. ¿Qué es el ciclo celular? ¿Qué pasa cuando no se detiene la división celular? ¿Sabe usted qué es la apoptosis? Bien, entonces empecemos. Proliferación celular es el incremento del número de células por división celular. El proceso por el cual las células aumentan en cantidad se llama ciclo celular y es más activo durante la embriogénesis, procesos de cicatrización y de renovación celular. Es decir, que es fundamental para la regeneración de tejidos dañados o viejos. Durante el ciclo celular, las células normales van atravesando una serie de pasos durante los cuales aumentan de tamaño y número de orgánulos y se dividen para formar 2 células nuevas. Esto ocurre de una manera regulada. El control de la proliferación celular es esencial para el correcto funcionamiento del organismo, ya que asegura que las células no se dividan en condiciones desfavorables. Por ejemplo, cuando su ADN está dañado o cuando no hay espacio para más células en un tejido u órgano. Estos puntos o mecanismos de control pueden alterarse y provocan una alteración de división descontrolada. La pérdida de esta regulación es la causa de enfermedades como el cáncer, donde una célula adquiere una capacidad de proliferación celular ilimitada e incontrolada, debido a mutaciones genéticas. Por el contrario, una pérdida de la capacidad de proliferación celular es uno de los factores que originan el envejecimiento. En estos casos, las células pueden activar otros mecanismos para reparar el ADN o entrar en el proceso de la apoptosis o muerte celular por su autoeliminación. La proliferación celular alterada suele ser producto de mutaciones que modifican el material genético y el comportamiento normal de la célula. Estas mutaciones se producen de manera espontánea en todos los genomas de los seres vivos y pueden ser causadas

0: por diversas sustancias o fenómenos que interactúan con el ADN. De esta manera, podemos decir que existen dos categorías de genes que pueden ser afectadas por mutaciones que dan lugar a células cancerosas. Los genes de la proliferación que codifican proteínas que estimulan la división y diferenciación celular, que son llamadas proto-oncogenes, y que cuando mutan se transforman en oncogenes, y que pueden producir proliferación alterada de las células. Por otro lado, los genes de la antiproliferación que codifican proteínas que ponen un alto a la división, conocidas como genes supresores. Un ejemplo del tema que estamos viendo es la carcinogénesis, la cual es causada por esta mutación del material genético de las células normales, que altera el equilibrio normal entre la proliferación y la muerte celular. La proliferación descontrolada y rápida de las células a menudo puede conducir a lo que conocemos como tumores benignos, mientras que otros pueden convertirse en tumores malignos como el cáncer. Cuando las células se multiplican de manera anormal, pueden provocar daños a células sanas, dando paso a múltiples fallos funcionales en el organismo, lo cual puede evolucionar hasta causar enfermedades y patologías graves como el cáncer, la diabetes, la osteoporosis, el desequilibrio hormonal o alteraciones en el sistema endocrino o inmunológico. Para terminar nuestra clase del día de hoy, me gustaría que realice las siguientes actividades recomendadas. La primera, consulte y escriba en su cuaderno qué tipo de células son las que se dividen de manera más frecuente y cuáles dejan de dividirse conforme avanza nuestra edad. La segunda, brinde un ejemplo sobre cómo actúa la biotecnología y la medicina genética en casos de la proliferación celular alterada. Eso ha sido todo por hoy. Gracias por aprender con nosotros. Hasta la próxima.
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0: Saludos, queridos estudiantes del primer año de bachillerato. Espero se encuentren bien y con ánimo de seguir aprendiendo. El día de hoy culminaremos nuestra unidad 6 del libro de biología con el tema 4, que trata sobre el cáncer. Este se encuentra comprendido entre las páginas 122 a las 126. Antes de empezar con nuestra temática, me gustaría que responda las siguientes preguntas en base a lo que usted conoce. ¿Qué pasa cuando existe una proliferación celular exagerada? ¿Qué es un tumor y cuál es la diferencia entre uno benigno y uno maligno? Una vez que hemos traído ciertos conocimientos con estas preguntas, vamos a empezar con lo que nos corresponde el día de hoy. Todas las células presentes en el cuerpo tienen ciertas funciones y cumplen con un ciclo en el cual se divide de manera ordenada. Estas mueren cuando se han desgastado o se dañan, y nuevas células toman su lugar. Sin embargo, hay algunas alteraciones por las cuales las células comienzan a crecer sin control. Van creciendo y formando nuevas células que desplazan a las células normales, causando graves problemas en el área del cuerpo en la que se desarrollan. Esto es conocido como cáncer o tumor canceroso. El cáncer se puede originar en cualquier parte del cuerpo y también se puede propagar a otras partes del mismo. Por ejemplo, las células cancerosas en el pulmón pueden viajar hasta los huesos y crecer ahí. Este esparcimiento se denomina metástasis. A pesar de que las células del cáncer se hayan localizado en otra parte del cuerpo, seguirá llamándose cáncer de pulmón, ya que las células cancerosas lucirán tal cual a las del lugar de origen. Es decir, que la enfermedad no se denominará como cáncer óseo, a menos que se haya originado en los huesos. Hay muchos tipos diferentes de cáncer. Este puede originarse en los pulmones, en el seno, en el colon o hasta en la sangre, como la leucemia. Esta última no forma tumores, pero existe una proliferación exagerada de células sanguíneas. Esto demuestra que a pesar de que tengan varias similitudes, son diferentes en la manera en la que crecen y se propagan. La mayoría forman una masa que conocemos como tumor. Sin embargo, no todas estas formaciones son cancerosas. Para saber eso, se puede extraer una porción de dicha masa y la analizan para determinar si es cáncer. Las masas que no son cancerosas se denominan tumores benignos y las cancerosas se denominan tumores malignos. Cuando una persona tiene esta enfermedad, es necesario saber qué tipo de cáncer es, ya que existe un tratamiento específico para ello. Esto se debe a que algunos tipos de cáncer crecen y se propagan rápidamente, mientras que otros lo hacen de manera lenta, así que responden a los tratamientos de manera diferente. Por ejemplo, algunos se los trata con cirugía y otros responden mejor a los medicamentos. Sin embargo, hay ocasiones en las que se administran dos o más tratamientos para obtener mejores resultados. A continuación, hablaremos de los tratamientos más comunes para combatir el cáncer. La cirugía puede ser muy útil, ya que por medio de este método se puede extirpar una parte del órgano que está siendo afectado por el cáncer. Sin embargo, hay casos en los que es necesario remover el tejido u órgano completamente, como es el caso del cáncer de seno o el de próstata, en el cual se extrae toda la glándula prostática. Sin embargo, la cirugía no es útil para todos los tipos de cáncer. La quimioterapia es el uso de medicamentos para matar las células cancerosas y reducir o impedir su crecimiento. Esta se puede administrar por vía intravenosa o incluso por vía oral, con la ingesta de pastillas. Como los medicamentos de la quimioterapia alcanzan a casi todas las partes del cuerpo, son útiles para el cáncer que se ha propagado. La radioterapia también se usa para matar las células cancerosas o disminuir su crecimiento. Estos métodos pueden usarse solos o en conjunto. Para terminar la clase, le recomiendo la siguiente actividad adicional. Investigue y anote en su cuaderno cuáles son las maneras de prevenir esta enfermedad en los seres humanos y cuál es el cáncer más común en el Ecuador. me despido agradeciéndolos por terminar este ciclo de aprendizaje con nosotros. Hasta pronto.
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3: Estudiantes de primer año de bachillerato, bienvenidos a una clase más de la asignatura de Emprendimiento y Gestión. Un fuerte abrazo a la distancia para cada uno de ustedes. Trabajaremos el segundo tema de la tercera unidad de nuestro libro, que va desde la página 46 hasta la página 49. La identificación de las cuentas será nuestro tema de hoy. Imaginémonos por un momento la siguiente situación. Usted está caminando por la acera de su barrio y un amigo suyo comienza a llamarlo desde la vereda contraria. Sin embargo, su amigo lo llama por un nombre equivocado. Usted, obviamente, no responde a ese llamado porque el nombre que se menciona no es el suyo. Cosa similar sucede en la contabilidad. Debemos aprender algunos nombres que nos permitirán más adelante registrar correctamente los valores de las transacciones, evitando así obtener resultados equivocados en cuanto a la marcha del negocio. Comencemos reconociendo las cuentas activos, pasivos y patrimonio. La siguiente es una lista referencial de las cuentas mínimas de todo plan de cuentas, que se usa con más frecuencia en los emprendimientos. El grupo activos contiene los bienes del emprendimiento. Dentro de este grupo tenemos las siguientes subcuentas: caja, dinero en efectivo; bancos, dinero depositado en una cuenta de ahorros o corriente; clientes, valor de las ventas realizadas; cuentas por cobrar, créditos otorgados a los clientes; activos fijos, vehículos, equipos, terrenos, maquinaria, entre otros; inventario, materia prima, insumos, artículos para la venta, etc. Depreciación acumulada, disminución de los activos fijos debido a su uso. El grupo de cuentas pasivo registra las deudas del emprendimiento. Forman parte del grupo pasivos las siguientes subcuentas: cuentas por pagar, créditos obtenidos por las compras que no son de contado; proveedores, valor de las compras de materia prima o artículos para la venta a crédito; documentos por pagar, préstamos recibidos por los que se firma un documento. En el grupo de cuentas patrimonio registramos lo que realmente tiene o posee el emprendimiento. Aquí encontramos las siguientes subcuentas: capital, aporte de los socios; utilidades del ejercicio, se genera cuando los ingresos son superiores a los gastos; pérdidas del ejercicio, se genera cuando los gastos superan a los ingresos. Hablemos también de las cuentas ingresos, costos y gastos. En el grupo de cuenta ingresos tenemos ventas, arriendos cobrados, intereses ganados, comisiones obtenidas, servicios prestados, etc. El grupo de cuentas costos agrupa el costo de los materiales e insumos para la producción. Dentro de este grupo tenemos los costos de ventas, de materia prima, mano de obra, inventarios, etc. Finalmente, el grupo de cuenta gastos registra los pagos que disminuyen la utilidad. En este grupo encontramos gasto sueldo, gasto arriendo, gasto publicidad, gastos bancarios, etc. Cerremos la clase de hoy comprendiendo la depreciación como la pérdida de valor de un bien por el desgaste producido, ya sea por el uso o por el paso del tiempo. Este cálculo se realiza restando el valor final al término de la vida útil del bien menos el costo al que se compró el bien, o también llamado costo histórico del activo. Y este resultado lo dividimos para el período de vida útil del bien. Es el momento de trabajar en su cuaderno. Realice las siguientes actividades. Asigne el nombre contable a las siguientes transacciones: compra de escritorio, compra de tela, botones, hilos, aporte del socio, compra de maquinaria para la producción, dinero depositado en el banco, préstamo a una entidad bancaria, compras a crédito, ventas a crédito. Finalmente, calcule la depreciación de un vehículo que en la actualidad cuesta $7,500 y que se lo compró hace 5 años en $12,700. Esto ha sido todo por hoy. Hasta una próxima oportunidad.
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3: Estudiantes de primer año de bachillerato, bienvenidos a una clase más de la asignatura de emprendimiento y gestión. Un abrazo a la distancia para cada uno de ustedes. Trabajaremos el tercer tema de la tercera unidad de nuestro libro, que va desde la página 50 hasta la página 53. Hoy aprenderemos acerca de la clasificación de las cuentas. En el tema anterior, hablamos de activos, pasivos y patrimonio. ¿Lo recuerda? Cada uno de estos grupos de cuenta encierra o agrupa a subgrupos clasificados según el manejo del dinero, de los bienes o de las materias primas. De esta subclasificación hablaremos a continuación. Escuche atentamente. El grupo de cuentas activo se clasifica según su liquidez. A continuación tenemos activos corrientes. Son los activos que se esperan consumir en los próximos 12 meses y se ubican en orden de liquidez. Así tenemos. Disponibles son aquellos con los que se cuenta en ese momento. Exigibles son aquellos que se pueden convertir en dinero en un corto plazo. Realizables son aquellos que se deben vender para convertirse en efectivo. También existen los activos no corrientes, denominados así, o también activos fijos. A este grupo, a su vez, lo dividiremos en dos subgrupos. activo fijo depreciable. En este subgrupo tenemos muebles y enseres, maquinaria y equipos, vehículos y edificios, además de los equipos de computación. Activos fijos no depreciables. En este subgrupo tenemos terrenos. Clasifiquemos las cuentas del pasivo. Los pasivos se clasifican de acuerdo con el plazo de pago. Pasivo a corto plazo. Son aquellas deudas que se deben pagar dentro de un año como plazo máximo. Pasivos a largo plazo. Aquellas deudas que deben ser pagadas en un plazo mayor a un año. Otros pasivos son aquellas cuentas que no pertenecen a los grupos anteriores. La cuenta patrimonio se clasifica en capital social. Registra el aporte de los socios y esta se clasifica en capital suscrito y capital pagado. Reservas. Registra las cuentas que servirán para las futuras capitalizaciones. En este subgrupo tenemos reserva legal y reserva facultativa. Resultados. Aquí se registra la utilidad o pérdida del ejercicio económico actual y de los anteriores. Respecto del grupo de cuenta ingresos, este puede darse en dos situaciones. Ingresos operacionales generados por las actividades propias de la empresa y no operacionales generados por actividades complementarias al negocio. La cuenta gastos se clasifica en gastos administrativos, gastos de ventas y gastos financieros. Finalmente, el grupo de cuenta costos, que hace referencia a los egresos que se realizan en el área de producción, se clasifica o divide en costo de venta y costo de producción. Los datos que generen tanto los grupos como los subgrupos de cuenta serán esenciales para armar más adelante el balance general, un documento que resumirá el estado financiero del emprendimiento. De allí la necesidad de registrar correctamente los montos correspondientes. Es el momento de trabajar en su cuaderno. Clasifique en activos, pasivos y patrimonio las siguientes cuentas: cuentas por cobrar, vehículos, IES por pagar, maquinaria, equipos de computación, sueldos por pagar, préstamo a 3 años, compras a 1 mes de crédito, el pago de la hipoteca, reserva legal, terrenos y bancos. Esto ha sido todo por hoy. Hasta una próxima oportunidad.
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3: Estudiantes de primer año de bachillerato, bienvenidos a una clase más de la asignatura de Emprendimiento y Gestión. Un abrazo a la distancia para cada uno de ustedes. Trabajaremos el primer tema de la cuarta unidad de nuestro libro, que va desde la página 60 hasta la página 63. Hoy aprenderemos acerca de el balance general. Cuando realizamos una compra, comparamos el precio del producto con su calidad, apariencia, utilidad, ¿verdad? Si a usted le gusta regatear el precio y luego de varias negociaciones consigue una rebaja, siente satisfacción y piensa que ha sido el ganador en la transacción. Algo similar sucede en el emprendimiento. Para saber si se está ganando o se está perdiendo dinero, es necesario generar un balance que informa al dueño del negocio la realidad financiera del mismo. Comencemos trazando la definición de balance general. El balance general, conocido también como estado de situación, es un documento contable que presenta la situación financiera del emprendimiento. Este documento debe elaborarse por lo menos una vez al año, aunque puede también generarse de manera mensual, trimestral o semestral. Está compuesto de los grupos contables activo, pasivo y patrimonio. Comprendamos ahora el proceso de elaboración del balance general. Es importante considerar la siguiente estructura. Ponga mucha atención. Los activos se presentan a la izquierda del documento o de una hoja electrónica. Los pasivos y el patrimonio a la derecha. El orden de registro de las subcuentas de cada uno de los grupos contables deberá hacerse según el siguiente esquema sugerido. 1. Activos corrientes. 1.1. Caja. 1.2. Bancos. 1.3. Cuentas por cobrar. 1.4. Inversiones. 1.5. Inventarios. 1.6. Gastos pagados por anticipado. 2. Activos fijos. 2.1. Terrenos. 2.2. Edificios. 2.3. Maquinaria y equipo. 2.4. Equipo de computación. 3. Activos diferidos. 3.1. Gastos de constitución. 3.2. Primas de seguro. Vamos a la parte de pasivos, es decir, al lado derecho de nuestro documento u hoja electrónica. Comenzamos. 4. Pasivo corriente. 4.1. Cuentas por pagar. 4.2. Proveedores. 4.3. Anticipo clientes. Y 4.4. Impuestos por pagar. Pasivos no corrientes es el número 5. 5.1. Documentos por pagar. Y 5.2. Hipotecas por pagar. 6. Patrimonio. 6.1. Capital social. 6.2. Reservas. 6.3. Utilidad del ejercicio. Una vez registrado el valor de cada una de las subcuentas, deberemos, más adelante, totalizar la cuenta activos, de igual manera la cuenta pasivos y la cuenta patrimonio. El balance general orienta las decisiones del emprendedor. Se dice que los números no mienten, y más aún en el campo del emprendimiento. El balance general refleja cómo se ha manejado el negocio y, al analizar las cifras de activos, pasivos y patrimonio, tomar decisiones que mejoren el rendimiento de los recursos invertidos. Es el momento de trabajar en su cuaderno. Elabore el balance general del emprendimiento Camisetas S.A., que provee la siguiente información contable al 31 de junio de 2019. Caja y bancos, 23.000. Cuentas por cobrar, 28,000. Cuentas por pagar, 35,000. Inventarios, 32,000. Préstamos, 20,000. Materias primas, 13,000. Salarios, 3,200. Terreno, 60,000. Préstamo hipotecario, 50,000. Edificio, 90,000. Oficinas, 20,000. Capital, 100,000. Y utilidades retenidas, $58,000. Esto ha sido todo por hoy. Hasta una próxima oportunidad.
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0: hablando.
1: Son las 10 de la noche, 9 de la noche, en las Islas Galápagos.
0: El siguiente programa tiene clasificación A. Apto para todo público. Contenido formativo, educativo y cultural. Al terminar esta jornada, nos ponemos en las manos de Dios y le damos gracias por todo lo vivido. En su misericordia descansamos, confiándole nuestra noche y nuestro corazón. Oremos.
2: En el nombre del Padre, y del Hijo, y del Espíritu Santo. Amén.
0: Señor amado, la noche llega con su manto de silencio, y en esta calma, mi alma se recoge ante ti. Gracias por este día que me has regalado, por cada hora vivida, por los momentos de alegría y también por los desafíos.
2: Te alabo porque has estado conmigo, aunque muchas veces no lo noté, en las pequeñas victorias, en las pruebas, en el cansancio y en las sonrisas. Ahí estabas tú, sosteniéndome con tu fidelidad.
0: Quiero hacer silencio y poner en tus manos todo lo que he vivido hoy. Te entrego mis aciertos y mis errores, mis palabras y mis silencios, mis encuentros y mis ausencias. Perdóname si herí a alguien, si no supe escuchar, si me dejé llevar por el orgullo o la impaciencia.
2: Lava mi corazón con tu misericordia y dame un descanso reparador. Sana mis heridas, renueva mis fuerzas, tranquiliza mis pensamientos. Quiero descansar no solo en mi cama, sino en tu paz.
0: Cuida a los que amo, Señor. Acompaña al que sufre. Consuela al que está solo. Alivia al enfermo. Y regálale tu luz a quien ha partido de este mundo. Que esta noche sea bendita para todos.
2: Si esta fuera mi última noche, que me encuentres con el corazón dispuesto y confiado en tu abrazo eterno. Y si me das un nuevo amanecer, que lo viva para ti, con renovada entrega y fe.
0: Gracias, Jesús, por ser mi descanso. Gracias, Espíritu Santo, por habitar en mí. Gracias, María, por acompañarme en mi descanso.
2: Amén. Padre nuestro, que estás en el cielo, santificado sea tu nombre. Venga a nosotros tu reino. Hágase tu voluntad en la tierra como en el cielo.
0: Danos hoy nuestro pan de cada día. Perdona nuestras ofensas, como también nosotros perdonamos a los que nos ofenden. No nos dejes caer en la tentación y líbranos del mal. Amén.
2: Dios te salve, María. Llena eres de gracia. El Señor es contigo. Bendita tú eres entre todas las mujeres y bendito es el fruto de tu vientre, Jesús.
0: Santa María, Madre de Dios, ruega por nosotros pecadores, ahora y en la hora de nuestra muerte. Amén.
2: Gloria al Padre, y al Hijo, y al Espíritu Santo.
0: Como era en el principio, ahora y siempre, por los siglos de los siglos. Amén.

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0: Dios mío, ven en mi auxilio.
1: Señor, date prisa en socorrerme.
0: Gloria al Padre, y al Hijo, y al Espíritu Santo.
1: Como era en el principio, ahora y siempre, por los siglos de los siglos. Amén. Aleluya.
0: Hermanos, habiendo llegado al final de esta jornada que Dios nos ha concedido, reconozcamos sinceramente nuestros pecados.
1: Yo confieso ante Dios Todopoderoso y ante vosotros, hermanos, que he pecado mucho de pensamiento, palabra, obra y omisión. Por mi gran culpa. Por eso ruego a Santa María, siempre Virgen, a los ángeles, a los santos y a vosotros, hermanos, que intercedáis por mí ante Dios nuestro Señor.
0: El Señor Todopoderoso tenga misericordia de nosotros, perdone nuestros pecados y nos lleve a la vida eterna.
1: Amén.
0: Cuando la luz del sol es ya poniente, gracias, Señor, es nuestra melodía. Recibe como ofrenda amablemente nuestro dolor, trabajo y alegría.
1: Si poco fue el amor en nuestro empeño de darle vida al día que fenece, convierte en realidad lo que fue un sueño, tu gran amor que todo lo engrandece.
0: Tu cruz, Señor, redime nuestra suerte de pecadora injusta e ilumina la senda de la vida y de la muerte del hombre que en la fe lucha y camina.
1: Jesús, Hijo del Padre, cuando avanza la noche oscura sobre nuestro día, concédenos la paz y la esperanza de esperar cada noche tu gran día. Amén.
0: Al amparo del Altísimo no temo el espanto nocturno.
1: Salmo 90. Tú que habitas al amparo del Altísimo, que vives a la sombra del Omnipotente, di al Señor, refugio mío, alcázar mío. Dios mío, confío en ti.
0: Él te librará de la red del cazador, de la peste funesta. Te cubrirá con sus plumas, bajo sus alas te refugiarás. Su brazo es escudo y armadura.
1: No temerás el espanto nocturno, ni la flecha que vuela de día, ni la peste que se desliza en las tinieblas, ni la epidemia que devasta a mediodía.
0: Caerán a tu izquierda 1,000, 10,000 a tu derecha. A ti no te alcanzará.
1: Tan solo abre tus ojos y verás la paga de los malvados. Porque hiciste del Señor tu refugio, tomaste al Altísimo por defensa.
0: No se te acercará la desgracia, ni la plaga llegará hasta tu tienda, porque a sus ángeles ha dado órdenes para que te guarden en tus caminos.
1: Te llevarán en sus palmas para que tu pie no tropiece en la piedra. Caminarás sobre áspides y víboras, pisotearás leones y dragones.
0: Se puso junto a mí, lo libraré, lo protegeré, porque conoce mi nombre. Me invocará y lo escucharé.
1: Con él estaré en la tribulación. Lo defenderé, lo glorificaré, lo defenderé, lo saciaré de largos días y le haré ver mi salvación.
0: Gloria al Padre, y al Hijo, y al Espíritu Santo.
1: Como era en el principio, ahora y siempre, por los siglos de los siglos. Amén.
0: Al amparo del Altísimo, no temo el espanto nocturno. Lectura breve. Verán el rostro del Señor y tendrán su nombre en la frente. Y no habrá más noche, y no necesitarán luz de lámpara ni de sol, porque el Señor Dios alumbrará sobre ellos y reinarán por los siglos de los siglos.
1: En tus manos, Señor, encomiendo mi espíritu.
0: En tus manos, Señor, encomiendo mi espíritu.
2: Tú, el Dios leal, nos librarás.
0: Te encomiendo mi espíritu.
2: Gloria al Padre, y al Hijo, y al Espíritu Santo.
0: En tus manos, Señor, encomiendo mi espíritu. Sálvanos, Señor, despiertos. Protégenos mientras dormimos, para que velemos con Cristo y descansemos en paz.
2: Cántico de Simeón. Ahora, Señor, según tu promesa, puedes dejar a tu siervo irse en paz.
0: Porque mis ojos han visto a tu Salvador, a quien has presentado ante todos los pueblos.
2: Luz para alumbrar a las naciones y gloria de tu pueblo Israel.
0: Gloria al Padre, y al Hijo, y al Espíritu Santo.
2: Como era en el principio, ahora y siempre, por los siglos de los siglos. Amén.
0: Sálvanos, Señor, despiertos. Protégenos mientras dormimos, para que velemos con Cristo y descansemos en paz. Oremos. Humildemente te pedimos, Señor, que después de haber celebrado en este día los misterios de la resurrección de tu Hijo, sin temor alguno, descansemos en tu paz y mañana nos levantemos alegres para cantar nuevamente tus alabanzas. Por Cristo nuestro Señor.
2: Amén.
0: El Señor Todopoderoso nos conceda una noche tranquila y una santa muerte.
2: Amén.
0: Dios te salve, Reina y Madre de Misericordia, vida, dulzura y esperanza nuestra. Dios te salve.
2: A ti llamamos los desterrados.

tú son mis adversarios. En ti pondré, oh Altísimo, mi confianza el día que tenga miedo. Renuevo mi fe en las palabras de Dios, confío en Dios y no temo más. ¿Qué me puede hacer un ser de carne? Salmo 56, versículos 3 al 5.

Sé que en los momentos más difíciles, Señor, puedo respirar profundo, entrar en mi corazón y encontrarte ahí para mí.

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1: Los golpes de la vida. Todos padecemos, en mayor o en menor medida, una extensa gama de contratiempos y sufrimientos. ¿Quién podría verse libre de chascos, contrariedades y pruebas de la más variada suerte? Por eso San Pedro decía: no os sorprendáis por el fuego de la prueba que os ha venido, como si os hubiera sucedido algo extraño. Primera de Pedro 4:12. Sí, es común e inherente en la naturaleza humana que padezcamos de diversas maneras. Esto no debería extrañarnos ni tampoco descorazonarnos. El dolor forma parte inevitable de la vida. Y es tan humano sufrir y llorar como gozar y reír. Por lo tanto, no tengas pudor de llorar cuando estés expresando algún dolor de tu alma. El estoicismo, o el hacerse el fuerte, disimulando la debilidad humana, no es sincero ni bueno para la salud. Un ejemplo típico de esta clase de humanidad lo encontramos en la vida del rey David. Él confesó con franqueza: mi vida se va desgastando de dolor y mis años de suspirar. Se agota mi fuerza a causa de mi aflicción. Salmo 31:10. También dijo: me he consumido a fuerza de gemir. Todas las noches inundo de llanto mi lecho. Lo riego con mis lágrimas. Y en esta experiencia del antiguo rey podemos encontrar la nuestra propia, porque todos derramamos lágrimas. ¿Cuándo? No hacia afuera, tantas veces hacia adentro. Porque todos derramamos nuestras lágrimas. Cuando no hacia afuera, tantas veces hacia adentro. Y aunque no es posible esquivar el dolor, porque tarde o temprano vendrá, sí es posible adoptar una actitud inteligente frente a él. No importa cuál sea nuestro contratiempo, nuestra debilidad o sufrimiento, el Señor siempre restaura. Él declaró: en el mundo tendréis aflicción, pero tened buen ánimo y confianza. Yo he vencido al mundo. Juan 16:33. Y basados en estas palabras podemos pedir: Señor, sé tú mi ayudador. Salmo 30:10. Y hay que ver cómo Él ayuda y recompone toda nuestra vida. Haz la prueba y verás qué bueno es el Señor. Dios te bendiga.

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1: Son las 11 de la noche, 10 de la noche, en las Islas Galápagos.
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0: Bienvenidos a todos los radioescuchas de Radio María, la radio más escuchada en el mundo entero. Le damos también la bienvenida a este programa de la Filotea, alma que ama a Dios, al servicio de nuestro Señor Jesucristo en la salvación de las almas. ¿Cómo están mis queridas Filotea? ¡Qué alegre volverme a encontrar con ustedes! Soy Gabriela Urue Paz y desde lo más profundo de mi corazón los abrazo con mis oraciones. El día de hoy continuamos con la serie del Concilio Vaticano II, parte 4. Sacrosanctum Concilio, participar y vivir la Sagrada Liturgia. Pero antes, como siempre iniciamos este programa, invocamos al Espíritu Santo para que nos dé el entendimiento y nos ponga las palabras en nuestra boca para que podamos entender, comprender y amar más a nuestra Iglesia.
1: Ven Espíritu Santo, llena los corazones de tus fieles y enciende en ellos el fuego de tu amor. Envía Señor tu Espíritu y renueva la faz de la tierra. Oh Dios, que llenas los corazones de tus fieles con la luz del Espíritu Santo, concédenos que guiados por el mismo Espíritu sintamos con rectitud y gocemos siempre de tu consuelo. Por Jesucristo nuestro Señor. Amén.
0: Mis queridos hermanos y hermanas, que la paz de Jesucristo esté con todos ustedes. Nos encontramos nuevamente para continuar nuestra serie de formación sobre el Concilio Vaticano II. En los programas anteriores hemos comenzado a estudiar la Constitución Sacrosanctum Concilio dedicada a la Sagrada Liturgia. Hemos aprendido de la liturgia que la liturgia no es simplemente una ceremonia religiosa, una reunión comunitaria o un conjunto de oraciones que nosotros dirigimos a Dios. La liturgia es, ante todo, una acción de Jesucristo. Cristo está presente en su Iglesia, está presente en la persona del ministro ordenado, está presente cuando se proclama la Sagrada Escritura. Está presente en los sacramentos, está presente en la comunidad reunida en su nombre y está presente de una manera única, verdadera y sustancial bajo la especie eucarística. También hemos comprendido que toda la liturgia tiene como centro el misterio pascual, la pasión, muerte, resurrección y glorificación de Jesucristo. Cristo murió una sola vez y resucitó para siempre. En la liturgia no repetimos su sacrificio, participamos sacramentalmente en el único acontecimiento salvador realizado por él. Después de haber establecido estos fundamentos, hoy avanzaremos con un ritmo un poco más ágil. No explicaremos cada número del documento palabra por palabra, presentaremos sus enseñanzas principales agrupadas por temas, para conservar la profundidad sin perder la visión del conjunto de todo el tema que hemos tocado. Hoy responderemos varias preguntas importantes. ¿En qué sentido la liturgia de la tierra nos une con el cielo? ¿Por qué se dice que la liturgia es fuente y cumbre de la vida de la Iglesia? ¿Qué significa participar plena, consciente y activamente? La participación activa consiste en desempeñar una función. ¿Por qué necesitamos formación litúrgica? ¿Quién puede cambiar la liturgia? ¿En qué consistió realmente la reforma solicitada por el concilio? El Sacrosanctum Concilio enseña que en la liturgia terrena participamos anticipadamente en la liturgia celestial. Esta afirmación es muy hermosa. Cuando celebramos la Santa Misa, no estamos reunidos solamente con la persona que podemos ver dentro del templo. La iglesia que es peregrina en la tierra se une a la iglesia que ya se encuentra en la presencia de Dios. Nos unimos a la Virgen María, nos unimos a los apóstoles, nos unimos a los mártires, nos unimos a todos los santos, nos unimos a los ángeles que contemplan y adoran eternamente al Señor. Por eso, durante la plegaria eucarística, antes de cantar o recitar el santo, el sacerdote nos invita a unir nuestras voces a la de los ángeles y los santos. Y la comunidad proclama, Santo, santo, santo, santo es el Señor, Dios del universo. Estas palabras no son simplemente un canto que la comunidad ha escogido. Proviene de la visión del profeta Isaías y del libro del Apocalipsis. Son palabras de la adoración celestial. Cada vez que la pronunciamos, nuestra pequeña comunidad se une a la alabanza de toda la creación. Pensemos en una parroquia sencilla. Tal vez el templo sea pequeño. Quizás haya pocas personas. El canto puede ser muy humilde. Los instrumentos pueden ser muy sencillos. Sin embargo, lo que está sucediendo no es pequeño. La iglesia de la tierra se está uniendo a la iglesia del cielo. La celebración no depende de la cantidad de personas ni de la perfección musical para poseer su dignidad profunda. Su grandeza procede de Cristo, hermanos. Esto nos ayuda a comprender por qué la liturgia debe celebrarse con reverencia. No estamos organizando un acto meramente humano. Estamos entrando sacramentalmente en la alabanza celestial. La carta a los hebreos dice que nos hemos acercado a la Jerusalén celestial, a los ángeles reunidos en fiesta y a la asamblea de los santos. La liturgia nos permite anticipar aquello que esperamos vivir plenamente en la eternidad. Todavía estamos en camino, todavía experimentamos sufrimiento, todavía luchamos contra el pecado, todavía conocemos la enfermedad, la separación y la muerte. Pero en cada celebración recibimos una señal de la victoria final de Cristo. En la liturgia proclamamos que la muerte no tiene la última palabra. El pecado no tiene la última palabra. La violencia no tiene la última palabra. Cristo ha resucitado y conduce a su pueblo hacia la plenitud del reino. Por eso la liturgia cristiana contiene una profunda esperanza. Cuando celebramos las exequias de una persona creyente, lloramos su ausencia, pero no lo hacemos como quienes no tienen esperanza. Cuando una persona enferma recibe la unción, no se le promete necesariamente una curación física inmediata. Se le ofrece la presencia consoladora de Cristo y la esperanza de la resurrección. Cuando una comunidad perseguida celebra la Eucaristía, proclama que ningún poder humano puede destruir la vida que Cristo ha dado. La liturgia terrena es como una ventana abierta hacia el cielo. Nos permite contemplar, bajo signos humildes, el destino para el cual fuimos creados. El Catecismo resume esta enseñanza afirmando que la liturgia es acción de Cristo total, y que quienes la celebran participan más allá de los signos en la liturgia celestial. Pues bien, después de hablar de la liturgia celestial, el Concilio hace una aclaración necesaria. La liturgia no agota toda la actividad de la Iglesia. ¿Y qué significa esto, hermanos? Que la misión de la Iglesia no consiste solamente en celebrar. La Iglesia también debe evangelizar. Evangelizar, así como lo escucharon, debe anunciar a Jesucristo a quienes no lo conocen. Debe enseñar la fe, debe preparar a las personas para recibir los sacramentos, debe acompañar a los enfermos, debe servir a los pobres, debe defender la dignidad humana, debe ayudar a las familias, debe formar las conciencias, debe promover la reconciliación, la justicia y la paz. Jesús no dijo solamente, reúnanse para celebrar. También dijo, vayan y hagan discípulos a todas las naciones. La Iglesia debe salir, debe buscar a quienes se han alejado. Debe escuchar el clamor de quienes sufren. Debe llevar el Evangelio a los hogares, los hospitales, las cárceles, los centros de trabajo y todos los ambientes de la sociedad. Pero esta misión está profundamente relacionada con la liturgia. La evangelización prepara a las personas para encontrarse sacramentalmente con Cristo. Y la liturgia alimenta y fortalece a los creyentes para que salgan nuevamente a evangelizar. Podemos imaginar dos movimientos. El primero conduce hacia el altar. La iglesia anuncia la palabra. La persona escucha. Nace la fe. Se produce la conversión. El creyente se prepara para recibir los sacramentos y participa plenamente en la comunidad. El segundo movimiento parte del altar. La persona recibe la palabra y el cuerpo de Cristo, es fortalecida por la gracia y después es enviada a vivir el Evangelio. Por eso la misa concluye con un envío. No termina simplemente porque se agotó el tiempo. Somos enviados. Hemos recibido un don y ahora debemos llevarlo a los demás. Una comunidad que celebra, pero nunca evangeliza, corre el riesgo de encerrarse en sí misma. Una comunidad que trabaja y organiza muchas actividades, pero no se alimenta de la liturgia, puede perder su centro espiritual. Necesitamos celebración y misión, oración y servicio, contemplación y acción. La iglesia entra para adorar y sale para evangelizar. Después regresa al altar para recibir nuevamente de Cristo la fuerza que necesita. La liturgia es cumbre de la vida de la iglesia, hermanos. Llegamos ahora a una de las frases más conocidas del Sacrosanto Concilio, que es el número 10 y que nos enseña que la liturgia es la cumbre a la cual tiende la actividad de la iglesia y al mismo tiempo la fuente de donde emana toda su fuerza. Detengámonos primero en la

participar más plenamente en la Eucaristía y recibir el cuerpo de Cristo. ¿Por qué se acompaña a los jóvenes que se preparan para la confirmación? Para que renueven su compromiso bautismal y sean fortalecidos por el Espíritu Santo y participen plenamente en la misión de la Iglesia. ¿Por qué se prepara una pareja para el matrimonio? Para que celebre el sacramento con fe y viva su unión como signo del amor de Cristo por la Iglesia. ¿Por qué se acompaña a una persona enferma? Para que ofrecerle el consuelo, oración y los sacramentos que la unen más profundamente con Cristo. Toda la acción evangelizadora y pastoral encuentra en la liturgia un punto culminante. Sin embargo, debemos aclarar algo. Decir que la liturgia es la cumbre no significa que la vida cristiana termine al salir de la iglesia. La liturgia es cumbre porque en ella alcanzamos sacramentalmente el encuentro con Cristo hacia el cual se dirige la misión. Pero ese encuentro debe transformar nuestra vida. La persona que recibe la comunión es enviada a vivir en comunión. La persona que escucha la palabra debe ponerla en práctica. La persona que recibe misericordia debe ser misericordiosa. La persona que participa en el sacrificio de Cristo debe aprender a ofrecerse por los demás. Por eso, mis queridos hermanos, no puede existir una verdadera oposición entre el altar y el servicio al prójimo. La misma Eucaristía que nos lleva a adorar a Cristo nos impulsa a reconocerlo en quienes tiene hambre, está solo, está enfermo o encarcelado. La liturgia, mis queridos hermanos, es fuente de la vida cristiana. El Concilio dice también que la liturgia es fuente. Una fuente es el lugar del cual brota el agua. El río no produce su propia agua, la recibe de la fuente. De manera semejante, la Iglesia no produce por sí misma la gracia que necesita, la recibe de Jesucristo. En la liturgia, especialmente mediante la palabra y los sacramentos, Cristo comunica su vida a su pueblo. Nos perdona, nos alimenta, nos fortalece, nos santifica, nos une, nos envía y podemos hacer muchas cosas buenas. Podemos tener proyectos generosos, podemos trabajar por los demás. Pero si nos separamos de Cristo, tarde o temprano, nuestras fuerzas se agotan. Jesús dijo: yo soy la vid y ustedes los sarmientos. El que permanece en mí y yo en él, ese da muchos frutos, porque separados de mí, nada pueden hacer. La liturgia nos mantiene unidos a la vid verdadera. En ella recibimos la savia espiritual que hace posible el fruto. Podemos compararlo también con el corazón. El corazón recibe y distribuye la sangre por todo el cuerpo. La liturgia es como el corazón de la iglesia. De ella brota la gracia que anima la evangelización, la catequesis, la caridad y toda la vida cristiana. Por eso, no basta con realizar actividades religiosas. Necesitamos permanecer conectados con la fuente. Una persona puede servir mucho en la iglesia, organizar muchas cosas y trabajar intensamente. Pero si deja la oración, los sacramentos y el encuentro con Cristo, puede terminar cansada, frustrada o buscando reconocimiento. La liturgia nos recuerda que la misión no es nuestra propiedad. La obra es de Dios, nosotros somos colaboradores, la fuerza no nace solamente de nuestra capacidad, hermanos, nace de la gracia. Catecismo reconoce directamente esta enseñanza y presenta la liturgia como lugar privilegiado de la catequesis y fuente de la vida espiritual de la iglesia. Recordemos que la liturgia no es la única forma de oración. Al afirmar que la liturgia es fuente y cumbre, pues el Concilio no desprecia la oración.

personal ni la devociones. La iglesia necesita la liturgia, pero también necesita una vida constante de oración. Jesús enseñó a sus discípulos a entrar a su habitación y orar al Padre en lo secreto. Él mismo se retiraba al lugar solitario para orar. La celebración litúrgica no elimina la necesidad de hablar personalmente con Dios. Además, existen devociones que han ayudado durante siglos a alimentar la fe del pueblo. Por ejemplo, está el Santo Rosario, el Vía Crucis, la adoración eucarística, las novenas, las peregrinaciones, las veneraciones de imágenes, las procesiones, la oración a la Virgen María y a los santos. Y estas prácticas son valiosas cuando están de acuerdo con la fe de la Iglesia y conducen a Cristo. Pero debemos mantener un orden concreto. Las devociones no sustituyen la liturgia. El rosario es una oración hermosísima, pero no reemplaza la misa dominical. Una novena puede ayudarnos a crecer en la fe, pero no posee la misma naturaleza que un sacramento. Una procesión puede expresar públicamente nuestra fe, pero debe orientarnos hacia una participación más profunda en la vida litúrgica. La liturgia es la oración pública, hermanos. Es la oración pública de Cristo y de la Iglesia. Las devociones nacen y se desarrollan dentro de la vida espiritual del pueblo cristiano. Cuando están bien orientadas, se ayudan mutuamente. Una persona que reza el rosario con fe puede prepararse mejor para celebrar los misterios de Cristo. Quien participa profundamente en la Eucaristía aprende a valorar mejor la oración personal. No necesitamos elegir entre la liturgia y la piedad popular. Necesitamos integrarla correctamente, reconociendo que la liturgia ocupa el lugar central. No basta la presencia exterior, hermanos. El número 11 del Sacrosanctum Concilium enseña que para obtener la plena eficacia de la liturgia, los fieles deben acercarse con una disposición interior adecuada. Dios actúa verdaderamente en los sacramentos. La gracia no depende solamente de nuestras emociones. Sin embargo, la manera en que acogemos esa gracia influye profundamente en los frutos que produce en nuestra vida. Podemos utilizar el ejemplo de la semilla. La semilla contiene vida, pero necesita caer en una tierra preparada. Jesús habló de semillas que cayeron en el camino, entre piedras, entre espinos y en tierra buena. La misma semilla produjo resultados distintos según el terreno que la recibió. Algo semejante puede ocurrir con nuestra participación. Dos personas pueden estar presentes en la misa, escuchan las mismas lecturas, participan en las mismas oraciones, reciben la misma invitación de Cristo, pero una de ellas se abre con fe y permite que la palabra transforme su vida. La otra permanece distraída, cerrada o indiferente. El problema no está en la palabra ni en la gracia de Dios. Está en la disposición del corazón. Por eso debemos prepararnos. La preparación comienza antes de entrar en la iglesia. Podemos preguntarnos, ¿con qué actitud voy a participar? ¿Voy solamente porque es una obligación? ¿Voy a criticar al sacerdote, la música o a las personas? ¿Voy con el corazón lleno de resentimiento, sin intención de reconciliarme? ¿Voy distraído pensando únicamente en terminar pronto? ¿O voy con el deseo de encontrarme con el Señor? Una buena preparación puede incluir acciones muy sencillas: leer previamente las lecturas, llegar con algunos minutos de anticipación, guardar silencio, presentar al Señor nuestras intenciones, examinar nuestras conciencias, pedir perdón, recordar por quién deseamos ofrecer la misa,
dejar el teléfono y las distracciones, decir interiormente, Señor, aquí estoy, háblame, transfórmame, recibe mi vida. ¡Qué hermoso, hermanos, qué hermoso! Participación plena, consciente y activa es lo que necesitamos. Llegamos a uno de los temas más importantes de la Constitución. El concilio deseaba que todos los fieles fueran conducidos hacia una participación plena, consciente y activa en la celebración litúrgica. Esta expresión ha sido repetida muchas veces, pero no siempre ha sido comprendida correctamente. Algunas personas piensan que participar activamente significa que todos deben hacer algo visible: leer, cantar en el coro, llevar las ofrendas, servir al altar, dar aviso, distribuir la comunión, desempeñar alguna función. Estos servicios pueden ser legítimos e importantes, pero la participación activa no se reduce a ejercer un ministerio visible. Una persona puede desempeñar muchas funciones y, sin embargo, estar interiormente distraída. Otras personas pueden permanecer en su lugar sin realizar ninguna función especial y participar profundamente mediante la escucha, la oración, el silencio y la ofrenda interior. La palabra participación significa tomar parte en la acción. ¿Y cuál es la acción principal de la liturgia? La acción de Jesucristo, que ofrece al Padre su vida y santifica a su pueblo. Por tanto, participar activamente significa unirnos a Cristo, escuchar su palabra, responder con fe, unir nuestra vida a su sacrificio, dar gracias, adorar, pedir perdón, interceder por los demás, cantar cuando corresponde, guardar silencio cuando corresponde, recibir dignamente los sacramentos y salir dispuestos a vivir lo que hemos celebrado. La participación es consciente cuando comprendemos, en la medida de nuestras posibilidades, lo que se está celebrando. Sabemos por qué nos ponemos de pie, por qué nos sentamos, por qué nos arrodillamos, por qué hacemos la señal de la cruz, por qué escuchamos y por qué respondemos, por qué ofrecemos pan y vino y por qué decimos amén. No necesitamos ser expertos. No, hermanos, no necesitamos tener experiencia en liturgia para participar, pero sí necesitamos formación. La participación es plena cuando involucra a toda la persona: el cuerpo, la inteligencia, la voluntad, los sentimientos, la memoria, la voz, el silencio, la vida. No dejemos nuestra existencia fuera del templo. Llevemos al altar lo que somos, hermanos: nuestras alegrías, nuestras preocupaciones, nuestros pecados, nuestros trabajos, nuestras familias, nuestros enfermos, nuestros difuntos, nuestros proyectos, nuestros sufrimientos. Todo puede unirse a la ofrenda de Cristo, mis queridos hermanos. La participación es activa porque no somos espectadores pasivos. Escuchamos activamente, respondemos activamente, cantamos activamente, guardamos silencio activamente. Nos ofrecemos activamente. Incluso el silencio puede ser una acción espiritual profunda. El silencio litúrgico no significa que no está pasando nada. Es el momento en que recibimos, meditamos y permitimos que Dios hable en el corazón. Papa Benedicto XVI recordó que la participación activa se favorece ante todo mediante una celebración correcta y digna del rito, y no convirtiendo la liturgia en una sucesión de actividades humanas. Vamos a hacer una pequeña pausa, mis queridos hermanos, y ya regresamos. 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

0: Pues bien, ya estamos de regreso. ¡Qué linda canción! Continuamos con este tema de la serie del Concilio Vaticano II. Estamos hablando de la liturgia. El silencio también es participación, hermanos. Conviene detenernos un momento en el valor del silencio. Vivimos rodeados de ruido, de televisión, la radio, el teléfono, que ahí está el teléfono celular que no lo podemos abandonar, las conversaciones, el chisme, las noticias, las redes sociales, incluso cuando estamos solos, muchas veces buscamos algún sonido. Por eso puede resultarnos difícil guardar silencio, porque no es imposible. Pero el silencio es necesario para escuchar a Dios, hermanos. En la liturgia existen distintos momentos de silencio. Antes de comenzar, para prepararnos, después de la invitación al acto penitencial para reconocer nuestros pecados, después de una lectura o de la homilía para meditar lo escuchado, después de recibir la comunión para adorar y dar gracias. Estos silencios no son interrupciones inútiles, son parte de la celebración, hermanos. Podemos compararlos con los espacios entre las notas musicales. Sin esos espacios, la música se convierte en ruido. El silencio permite que la palabra penetre, permite que la oración se haga personal, permite que el corazón responda. Una comunidad que no sabe guardar silencio puede escuchar muchas palabras sin llegar a interiorizarlas. Por eso la participación activa no significa llenar todos los momentos con explicaciones, cantos o movimientos. También significa aprender a permanecer ante Dios. Todos participan, pero no todos hacen lo mismo, hermanos. La liturgia es una acción de toda la iglesia, pero esto no significa que todos tengan la misma función. El cuerpo humano posee muchos miembros. El ojo no realiza la función de la mano, ni la mano no realiza la función del oído. Todos pertenecen al mismo cuerpo, pero cada uno sirve de una manera particular. Así ocurre en la liturgia. El obispo tiene una misión propia. El sacerdote preside la virtud del sacramento del orden. El diácono posee funciones específicas. Los lectores proclaman las lecturas que les corresponde. El salmista canta o recita el salmo. El coro sostiene el canto de la asamblea. Los servidores del altar ayudan según las normas de la iglesia. La asamblea responde, escucha, canta, ora y se ofrece. El concilio enseña que cada persona debe realizar todo y solamente aquello que le corresponde. Esta expresión protege dos verdades, hermanos. Primero, nadie debe permanecer indiferente. Estamos todos llamados a participar. Segundo, nadie debe apropiarse de las funciones de los demás. La participación no exige confundir los ministerios. La unidad no elimina la diversidad. Cuando cada persona realiza bien su servicio, la celebración manifiesta el orden y la comunión del cuerpo de Cristo. El protagonista no debe ser el sacerdote, el lector, el coro, ni ningún ministro. Todos deben ayudar a que Cristo ocupe el centro. La liturgia es comunitaria y es algo que tenemos que estar claros con esto. El concilio enseña que las celebraciones comunitarias deben preferirse cuando la naturaleza del rito lo permite, a una celebración realizada de manera individual y casi privada. ¿Y por qué? Porque la liturgia pertenece a toda la iglesia. La iglesia es un pueblo convocado, no somos creyentes aislados que coinciden casualmente con el mismo edificio. Somos miembros del cuerpo de Cristo. Cuando respondemos juntos, manifestamos una misma fe. Cuando cantamos juntos, unimos nuestras voces. Cuando escuchamos la misma palabra, recibimos una misma enseñanza. Cuando participamos del mismo pan, expresamos nuestra comunión en Cristo. La dimensión comunitaria no significa que la persona desaparezca dentro de la multitud. Cada uno se presenta ante Dios con su propia historia, pero nadie se salva completamente aislado. Dios nos incorpora a un pueblo. Por eso la liturgia nos educa para superar el individualismo. Nos enseña a decir Padre nuestro, no solamente Padre mío. Nos enseña a pedir, danos hoy nuestro pan, no solamente dame lo que necesito. Nos enseña a interceder por la iglesia, el mundo, los pobres, los enfermos y los difuntos. Nos recuerda que nuestra oración abraza necesidades mayores que las nuestras. La importancia de la formación litúrgica, hermanos. El concilio dedica una atención especial a la formación. No podemos amar profundamente aquello que desconocemos. Una persona puede asistir a la misa durante muchos años y no comprender plenamente su estructura. Puede no saber por qué existen dos grandes partes, la liturgia de la palabra y la liturgia eucarística. Puede no comprender el significado del altar, el ambón, las vestiduras, los colores y los gestos. Puede repetir las respuestas de memoria sin haber reflexionado en lo que significa. Esto no significa que su oración carezca de valor. Dios mira el corazón, hermanos, pero la formación puede ayudarla a participar más profundamente, y formarse no consiste solamente en aprender reglas, consiste en entrar en el mismo misterio. Comprender que la señal de la cruz nos recuerda nuestro bautismo y nuestra pertenencia a Dios Trinitario. Comprender que el acto penitencial nos dispone humildemente, aunque no sustituye el sacramento de la reconciliación cuando existen pecados graves. Comprender que las lecturas no son una introducción secundaria, sino palabra de Dios proclamada. Comprender que la homilía debe ayudar a relacionar esa palabra con el misterio celebrado y con la vida. Comprender que la presentación de los dones expresa también la entrega de la comunidad. Comprender que la plegaria eucarística es la gran oración de acción de gracias y consagración. Comprender que el amén final de esa plegaria es la respuesta de toda la asamblea. Y comprender que la comunión no es un acto individual, sino unión con Cristo y con su cuerpo. La formación transforma nuestras miradas, hermanos. Lo que antes parecía una sucesión de gestos, comienza a revelar una profunda unidad. Por eso el concilio insistió primero en la formación de sacerdotes y seminaristas, pero también en la formación de todo el pueblo. Un sacerdote bien formado puede presidir con dignidad y ayudar a los fieles. Un catequista bien formado puede preparar mejor a los niños y adultos. Una familia formada puede enseñar a sus hijos a participar. Una comunidad formada no necesita convertir la liturgia en espectáculo para interesarse. Descubre la riqueza del misterio mismo. La Sagrada Escritura en la liturgia, hermanos, el concilio deseaba que la Sagrada Escritura tuvieran una presencia más abundante en la liturgia. ¿Y por qué? Porque existe una unión inseparable entre la palabra y el sacramento. Dios prepara a su pueblo mediante la palabra. La fe nace de la escucha. La palabra anuncia lo que el sacramento realiza. Y ahora pensemos en los discípulos de Emaús. Jesús primero les explicó las Escrituras. Después le reconocieron a partir el pan. Este episodio muestra el dinamismo de la celebración eucarística. La palabra ilumina, el pan partido comunica la presencia y los discípulos son enviados a anunciar que el Señor ha resucitado. La Biblia no es un adorno tampoco, mis queridos hermanos. No es un adorno de la liturgia, tampoco se lee simplemente para ofrecer una enseñanza moral. En ella se proclama la historia de la salvación. Dios habla a su pueblo, por eso debe proclamarse con claridad con dignidad y con preparación. El lector necesita comprender que no está leyendo un anuncio cualquiera. Presta su voz a la palabra de Dios. La asamblea necesita escuchar con fe. No basta con oír. Debemos preguntarnos, ¿qué está diciendo hoy el Señor a su iglesia? ¿Qué palabra toca mi vida? ¿Qué conversión me pide? ¿Qué esperanza me ofrece? Sacrosanto Concilio relaciona directamente la auténtica renovación de la liturgia con un amor vivo por las Sagradas Escrituras. Ahora, llegamos a un principio esencial de la reforma litúrgica. El Concilio enseña que para conservar la sana tradición y permitir al mismo tiempo un progreso legítimo, deben realizarse estudios cuidadosos antes de introducir cambios. Estas dos ideas deben mantenerse unidas: conservar la tradición y permitir un progreso legítimo. Si hablamos solamente de conservación, podríamos pensar que la liturgia nunca puede desarrollarse. Pero la historia muestra que la liturgia ha creado y se ha expresado de diversas maneras. Si hablamos solamente de progreso, podríamos caer en el deseo de cambiar constantemente por amor a la novedad. El Concilio invita a ambos extremos. La tradición litúrgica es viva, no es una pieza de museo, pero también es un material que cada generación puede reconstruir según sus gustos. Ahora bien, pensemos, ¿quién puede cambiar la liturgia? Esta pregunta es muy importante. El Concilio establece que la regulación de la liturgia corresponde a la autoridad de la Iglesia, no corresponde a una persona individual. Ni siquiera el sacerdote puede cambiar por iniciativa propia aquello que ha sido establecido. ¿Y por qué esta insistencia? Porque la liturgia expresa la fe y la comunión de toda la Iglesia. Si cada sacerdote celebrara según sus ideas, los fieles nunca sabrían ¿a qué encontrarían en cada parroquia? La atención podría centrarse en la creatividad del celebrante. Además, podrían introducir expresiones que no manifiestan correctamente la fe católica. La obediencia litúrgica no es una limitación absurda, es un acto de comunión. El sacerdote demuestra que no celebra en nombre propio. La comunidad reconoce que pertenece a una iglesia más grande. Todo recibe una forma de oración que no ha sido inventada por ellos. Esto produce libertad espiritual. No debemos o no dependemos del talento o de la personalidad de una sola persona. Recibimos el tesoro común de la Iglesia. Ahora bien, mis queridos hermanos, la lengua de la celebración. Dentro de esta primera parte de la Constitución aparece también el tema de la lengua litúrgica. El Concilio no ordenó eliminar completamente el latín, enseñó que debía conservarse su uso en los ritos latinos, salvo disposiciones particulares. Al mismo tiempo, reconoce que el uso de las lenguas habladas por el pueblo podía ser muy útil, especialmente en las lecturas, las municiones o determinadas oraciones. ¿Y cuál es la preocupación pastoral? Que las personas podían comprender y participar mejor. La lengua es un medio, debe servir al misterio. El latín expresa la tradición y la universalidad de la Iglesia Latina. Una lengua común puede manifestar que católicos de muchos países pertenecen a la misma Iglesia. También la adaptación a los pueblos y culturas. La Iglesia es universal, está presente en muchos pueblos, lenguas, culturas. Por eso el Concilio reconoce que en determinados casos podría admitirse y adaptaciones legítimas relacionadas con la tradición y la cultura de los pueblos. Esto se llama muchas veces inculturación. La inculturación no significa cambiar el Evangelio para que se adapten a cualquier costumbre. Significa permitir que la fe se exprese mediante elementos auténticos de una cultura siempre que sean compatibles con el Evangelio y con la naturaleza de la liturgia. Pues bien, mis queridos hermanos y hermanas, gracias por acompañarme en este nuevo programa dedicado al Concilio Vaticano II. En nuestro próximo encuentro, Concluiremos el estudio de Sacrosanctum Concilio. Hablaremos de la Santa Eucaristía, de los sacramentos, de los sacramentales, de la liturgia de las horas, del año litúrgico, de la Virgen María y los santos, de la música sagrada y del arte al servicio de la celebración. Así tendremos una visión completa de este primer gran constitución del concilio. 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
1: Son las 0 horas, 11 de la noche, en las Islas Galápagos.
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0: a María, Madre de Jesús y Madre nuestra, dirigimos ahora nuestra oración.
1: En el nombre del Padre, y del Hijo, y del Espíritu Santo. Amén.
0: El ángel del Señor anunció a María,
2: y ella concibió por obra del Espíritu Santo.
0: Dios te salve María, llena eres de gracia. El Señor es contigo. Bendita tú eres entre todas las mujeres, y bendito es el fruto de tu vientre, Jesús.
2: Santa María, Madre de Dios, ruega por nosotros pecadores, ahora y en la hora de nuestra muerte. Amén.
0: He aquí la esclava del Señor.
2: Hágase en mí según tu palabra.
0: Dios te salve, María, llena eres de gracia, el Señor es contigo. Bendita tú eres entre todas las mujeres, y bendito es el fruto de tu vientre, Jesús.
2: Santa María, Madre de Dios, ruega por nosotros pecadores, ahora y en la hora de nuestra muerte. Amén.
0: Y el Hijo de Dios se hizo hombre,
2: y habitó entre nosotros.
0: Dios te salve, María, llena eres de gracia, el Señor es contigo. Bendita tú eres entre todas las mujeres, y bendito es el fruto de tu vientre, Jesús.
2: Santa María, Madre de Dios, ruega por nosotros pecadores, ahora y en la hora de nuestra muerte. Amén.
0: Ruega por nosotros, Santa Madre de Dios,
2: para que seamos dignos de alcanzar las promesas y gracias de nuestro Señor Jesucristo. Amén.
0: Oremos. Infunde, Señor, tu gracia sobre nosotros, que por el anuncio del ángel hemos conocido la encarnación de tu Hijo, para que lleguemos por su pasión y su cruz a la gloria de su resurrección. Por nuestro Señor Jesucristo, tu Hijo, que vive y reina contigo en la unidad del Espíritu Santo, y es Dios por los siglos de los siglos.
2: Amén.
0: Gloria al Padre, y al Hijo, y al Espíritu Santo,
2: como era en el principio, ahora y siempre, por los siglos de los siglos. Amén.
0: Gloria al Padre, y al Hijo, y al Espíritu Santo,
2: como era en el principio, ahora y siempre, por los siglos de los siglos. Amén.
0: Gloria al Padre, y al Hijo, y al Espíritu Santo,
2: como era en el principio, ahora y siempre, por los siglos de los siglos. Amén.

cada misterio del Rosario nos invita a contemplar el amor de Dios y a acoger su presencia en nuestra vida. María nos enseña a guardar la palabra en el corazón y a responder con fe. Con fe y recogimiento, pongamos nuestra vida en las manos del Señor.

0: Santo Rosario. En todas sus apariciones, la Virgen María siempre ha invitado a los hombres a la oración. Pero ahora, en estos tiempos tan difíciles para la humanidad y la misma Iglesia, nos invita, como nunca antes, al rezo cotidiano del Santo Rosario. Esta mano materna extendida, que desde el cielo nos invita a volver a Dios que tanto nos ama, no pasó desapercibida por aquel que siempre se declaró: todo tuyo soy, María. Nuestro amado Santo Padre Juan Pablo II, el cual, casi como testamento, nos dejó antes de su despedida su preciosa carta apostólica Rosarium Virginis Mariae, con que quiso reafirmar el valor de la oración del Santo Rosario, renovándolo en su forma y enriqueciéndolo con los misterios luminosos. ¿En qué consiste esta sencilla y a la vez profunda oración?
1: Rezar el Santo Rosario no es nada más que buscar la manera de estar con Jesús y María. Meditando los misterios de sus vidas, tenemos el privilegio de estar cerca de ellos, de permanecer con ellos. Vamos a estar con ellos cuando llegue el gozo de la Navidad y la seriedad de la presentación en el templo, cuando llegue la intensidad del anuncio de la buena nueva del reino y mostrar el verdadero rostro del Padre, cuando llegue el dolor y el sudor de sangre, cuando llegan los azotes, la coronación de espinas y el terrible suplicio de la cruz. Si cada día buscamos estar unidos a ellos, encontrarnos con ellos de esta manera, también nosotros con ellos y por ellos lograremos la victoria sobre la muerte. Conseguiremos también los dones del Espíritu Santo y la glorificación final en el cielo. Entonces, es muy importante darse tiempo para la oración del Santo Rosario o cualquier otra oración.

Al empezar nuestra oración, hermanas y hermanos, hacemos un momento de silencio y pongámonos en la presencia de Dios, nuestro Padre. Cerramos nuestros ojos y, acompañados por las notas de este canto, pedimos a nuestra Madre María la gracia de dejarnos guiar por ella a lo más profundo de nuestro ser, donde Dios, por el bautismo que hemos recibido, ha puesto su humilde morada, como las palabras del apóstol San Pablo nos recuerdan y mucho nos alegra escuchar. ¿Acaso no saben que son templo de Dios y que el Espíritu de Dios habita en ustedes?

Santo, llenos de confianza, te pedimos con María. Visítanos, Señor, y derrama en nosotros el fuego de tu amor. Llénanos, Señor, con tus dones. Conviértenos, sana nuestras heridas. Ilumínanos, santifícanos. Oh Espíritu de oración, enséñame a orar. Purifica mi corazón de todo mal, de toda tristeza, resentimiento y pensamiento malo. Te entrego este tiempo y haz que siempre yo encuentre el tiempo para la oración. Espíritu Santo, ora en mí y grita, Abba, Padre. Concédeme la gracia

0: antes de renovar con las palabras del credo el amor y el compromiso con nuestra fe, acudamos a nuestro Padre misericordioso y reconocemos con humildad nuestra pobreza y nuestros pecados. Pésame.
1: Dios mío, me arrepiento de todo corazón de haberte ofendido. Pésame por el infierno que merecí y por el cielo que perdí. Pero mucho más me pesa porque pecando ofendí a un Dios tan bueno y tan grande como tú. Antes querría haber muerto que haberte ofendido. Propongo firmemente no pecar más y evitar las ocasiones próximas al pecado. Señor, misericordia, perdóname.
0: Creo en Dios, Padre Todopoderoso, Creador del cielo y de la tierra. Creo en Jesucristo, su único Hijo, nuestro Señor, que fue concebido por obra y gracia del Espíritu Santo. Nació de Santa María Virgen, padeció bajo el poder de Poncio Pilato, fue crucificado, muerto y sepultado, descendió a los infiernos, al tercer día resucitó de entre los muertos, subió a los cielos,

muertos. Creo en el Espíritu Santo, la Santa Iglesia Católica, la comunión de los santos, el perdón de los pecados, la resurrección.

0: hasta el extremo. Jesús mío, tu venida a este mundo ha sido maravillosa. Maravillosa porque estabas dispuesto a sufrir como le toca sufrir a todo hombre. No has esquivado las dificultades ni las cruces. Más bien, siempre has estado dispuesto a aliviar, sanar y consolar los sufrimientos y penas de quien acudía a ti. Ahora ha llegado una etapa particular. Se acerca tu calvario personal. Se acerca tu muerte que no puedes evitar. No quiero en este momento dormirme. Quiero quedarme contigo. Quisiera, Jesús, con mi oración, llevarte un poco de compañía y consuelo en tantos hermanos y hermanas que sufren. Que tú mismo seas para ellos su paz y fortaleza. Derrama sobre mí tu Santo Espíritu para que sepa orar y acercarme a ti. Amén. Primer misterio doloroso.
1: En su agonía en el huerto, Jesús decide entregarse totalmente para la salvación de todos nosotros.
0: Del Evangelio. Y le vino sudor como de sangre que chorreaba hasta el suelo, y levantándose de la oración, fue donde sus discípulos y los halló dormidos.

Jesús, tú has aliviado y consolado a muchos. Ahora te encuentras solo en tu pasión. No hay nadie que te ayude. Tu dolor y tu angustia han sido tan fuertes que llegaste a sudar sangre. Yo creo que todo dolor y pasión del mundo estaban allí, presentes en ese momento. Gracias, Jesús, por cada gota de sangre que has derramado para mí y para todos. Cuando lleguen también para mí las pruebas y las tentaciones, concédeme valor y fuerza para buscar siempre la voluntad de Dios, lo que le agrada a Él, puesto que en esto y solo en esto está la paz, la verdadera paz.

0: Padre nuestro que estás en el cielo, santificado sea tu nombre. Venga a nosotros tu reino. Hágase tu voluntad en la tierra como en el cielo.
1: Danos hoy nuestro pan de cada día. Perdona nuestras ofensas, como también nosotros perdonamos a los que nos ofenden. No nos dejes caer en tentación y líbranos del mal. Amén.
2: Dios te salve María, llena eres de gracia. El Señor es contigo, bendita tú eres entre todas las mujeres, y bendito es el fruto de tu vientre, Jesús.
1: Santa María, Madre de Dios, ruega por nosotros pecadores, ahora y en la hora de nuestra muerte. Amén.
2: Dios te salve María, llena eres de gracia. El Señor es contigo, bendita tú eres entre todas las mujeres, y bendito es el fruto de tu vientre, Jesús.
1: Santa María, Madre de Dios, ruega por nosotros pecadores, ahora y en la hora de nuestra muerte. Amén.
2: Dios te salve María, llena eres de gracia. El Señor es contigo, bendita tú eres entre todas las mujeres, y bendito es el fruto de tu vientre, Jesús.
1: Santa María, Madre de Dios, ruega por nosotros pecadores, ahora y en la hora de nuestra muerte. Amén.
2: Dios te salve María, llena eres de gracia. El Señor es contigo, bendita tú eres entre todas las mujeres, y bendito es el fruto de tu vientre, Jesús.
1: Santa María, Madre de Dios, ruega por nosotros pecadores, ahora y en la hora de nuestra muerte. Amén.
2: Dios te salve María, llena eres de gracia. El Señor es contigo, bendita tú eres entre todas las mujeres, y bendito es el fruto de tu vientre, Jesús.
1: Santa María, Madre de Dios,

0: ruega por nosotros pecadores, ahora y en la hora de nuestra muerte. Amén.
1: Dios te salve María, llena eres de gracia, el Señor es contigo, bendita tú eres entre todas las mujeres, y bendito es el fruto de tu vientre Jesús.
0: Santa María, Madre de Dios, ruega por nosotros pecadores, ahora y en la hora de nuestra muerte. Amén.
1: Dios te salve María, llena eres de gracia, el Señor es contigo, bendita tú eres entre todas las mujeres, y bendito es el fruto de tu vientre, Jesús.
0: Santa María, Madre de Dios, ruega por nosotros pecadores, ahora y en la hora de nuestra muerte. Amén.
1: Dios te salve María, llena eres de gracia, el Señor es contigo, bendita tú eres entre todas las mujeres, y bendito es el fruto de tu vientre, Jesús.
0: Santa María, Madre de Dios, ruega por nosotros pecadores, ahora y en la hora de nuestra muerte. Amén.
1: Dios te salve María, llena eres de gracia, el Señor es contigo, bendita tú eres entre todas las mujeres, y bendito es el fruto de tu vientre, Jesús.
0: Santa María, Madre de Dios, ruega por nosotros pecadores, ahora y en la hora de nuestra muerte. Amén.
1: Dios te salve María, llena eres de gracia, el Señor es contigo, bendita tú eres entre todas las mujeres, y bendito es el fruto de tu vientre, Jesús.
0: Santa María, Madre de Dios, ruega por nosotros pecadores, ahora y en la hora de nuestra muerte. Amén.
1: Gloria al Padre, al Hijo y al Espíritu Santo,
0: como era en el principio, ahora y siempre, por los siglos de los siglos. Amén.
2: Oh Jesús mío, perdona nuestras culpas, líbranos del fuego del infierno, lleva a todas las almas al cielo y socorre especialmente a las más necesitadas de tu misericordia.
3: María, Reina de la Paz,
0: ruega por nosotros.

0: segundo misterio doloroso.
1: Jesús es azotado y con su sangre rescata el pecado del hombre.
0: Del Evangelio. Tomó entonces Pilato a Jesús y mandó a azotarlo.
1: Jesús, conozco cómo se llevaba a cabo la flagelación. El condenado venía atado a una columna y recién dos soldados le golpeaban el cuerpo, cada uno con 39 azotes. Jesús mío, ante tanta brutalidad que sufriste, mi corazón se hela, mi aliento viene menos. Sin embargo, perdonaste a los verdugos que llenaron de heridas tu cuerpo. Señor, ahora te pido por todos aquellos que por no querer cumplir con tu voluntad han destrozado su vida con todo tipo de flagelo, por no decidirse a perdonar y amar. Gracias, Jesús, por tu luminoso y conmovedor ejemplo de amor.

0: Padre nuestro que estás en el cielo, santificado sea tu nombre. Venga a nosotros tu reino. Hágase tu voluntad en la tierra como en el cielo.
1: Danos hoy nuestro pan de cada día. Perdona nuestras ofensas, como también nosotros perdonamos a los que nos ofenden. No nos dejes caer en tentación y líbranos del mal. Amén.
2: Dios te salve María, llena eres de gracia. El Señor es contigo. Bendita tú eres entre todas las mujeres y bendito es el fruto de tu vientre, Jesús.
1: Santa María, Madre de Dios, ruega por nosotros pecadores, ahora y en la hora de nuestra muerte. Amén.
2: Dios te salve María, llena eres de gracia. El Señor es contigo. Bendita tú eres entre todas las mujeres y bendito es el fruto de tu vientre, Jesús.
1: Santa María, Madre de Dios, ruega por nosotros pecadores, ahora y en la hora de nuestra muerte. Amén.
2: Dios te salve María, llena eres de gracia. El Señor es contigo. Bendita tú eres entre todas las mujeres y bendito es el fruto de tu vientre, Jesús.
1: Santa María, Madre de Dios, ruega por nosotros pecadores, ahora y en la hora de nuestra muerte. Amén.
2: Dios te salve María, llena eres de gracia. El Señor es contigo. Bendita tú eres entre todas las mujeres y bendito es el fruto de tu vientre, Jesús.
1: Santa María, Madre de Dios, ruega por nosotros pecadores, ahora y en la hora de nuestra muerte. Amén.
2: Dios te salve María, llena eres de gracia. El Señor es contigo. Bendita tú eres entre todas las mujeres y bendito es el fruto de tu vientre, Jesús.
1: Santa María, Madre de Dios, ruega por nosotros pecadores, ahora y en la hora de nuestra muerte. Amén.
2: Dios te salve María, llena eres de gracia. El Señor es contigo. Bendita tú eres entre todas las mujeres y bendito es el fruto de tu vientre, Jesús.
1: Santa María, Madre de Dios, ruega por nosotros pecadores, ahora y en la hora de nuestra muerte. Amén.
2: Dios te salve María, llena eres de gracia. El Señor es contigo. Bendita tú eres entre todas las mujeres y bendito es el fruto de tu vientre, Jesús.
1: Santa María, Madre de Dios, ruega por nosotros pecadores, ahora y en la hora de nuestra muerte. Amén.
2: Dios te salve María, llena eres de gracia. El Señor es contigo. Bendita tú eres entre todas las mujeres y bendito es el fruto de tu vientre, Jesús.
1: Santa María, Madre de Dios, ruega por nosotros pecadores, ahora y en la hora de nuestra muerte. Amén.
2: Dios te salve María, llena eres de gracia. El Señor es contigo. Bendita tú eres entre todas las mujeres y bendito es el fruto de tu vientre, Jesús.
1: Santa María, Madre de Dios, ruega por nosotros pecadores, ahora y en la hora de nuestra muerte. Amén.
2: Dios te salve María, llena eres de gracia. El Señor es contigo. Bendita tú eres entre todas las mujeres y bendito es el fruto de tu vientre, Jesús.
1: Santa María, Madre de Dios, ruega por nosotros pecadores, ahora y en la hora de nuestra muerte. Amén.
2: Gloria al Padre, al Hijo y al Espíritu Santo.
1: Como era en principio, ahora y siempre, por los siglos de los siglos. Amén.
3: Oh Jesús mío, perdona nuestras culpas, líbranos del fuego del infierno, lleva a todas las almas al cielo y socorre especialmente a las más necesitadas de tu misericordia.
4: María, Reina de la Paz,
1: ruega por nosotros.
5: Tercer misterio doloroso.
0: Jesús es coronado de espinas y nos recuerda que su reino no es de este mundo.
5: Del Evangelio. Y desnudándolo, lo cubrieron con un manto de grana y entretejiendo una corona de espinas, se la pusieron sobre la cabeza y una caña por cetro en sus manos derecha. Y con la rodilla hincada en tierra, se burlaban de él.
0: Oh Jesús, no quedaron completamente satisfechos con azotarte tan cruelmente. Así continúan ahora coronándote de espinas y haciéndose la burla de ti. Y tus amigos allí, tal vez mirándote de lejos. Pero una vez más, el odio y el mal quedaron asombrados ante ti. Pese a los terribles sufrimientos, te quedaste tranquilo. Ciertamente, tu actitud no pasó desapercibida a tus empedernidos verdugos, que todo lo podían, menos apoderarse de tu corazón, que seguía amándolos, perdonándolos. No podemos negar cómo hoy en día el mal haya entrado tanto en el hombre, en la familia, en la misma sociedad, organizado y estructurado en su acción perversa y disgregadora. Señor Jesús, te pido, dirige tu mirada hacia los afligidos, humillados, maltratados y rechazados. Libéralos pronto de las garras de los violentos. Que nadie busque la venganza y devuelva mal por mal. En tu nombre, Jesús, se extienda en todo corazón el gozo por la fuerza renovadora de

0: Padre nuestro que estás en el cielo, santificado sea tu nombre, venga a nosotros tu reino, hágase tu voluntad en la tierra como en el cielo.
1: Danos hoy nuestro pan de cada día, perdona nuestras ofensas, como también nosotros perdonamos a los que nos ofenden. No nos dejes caer en tentación y líbranos del mal. Amén.
2: Dios te salve María, llena eres de gracia. El Señor es contigo, bendita tú eres entre todas las mujeres, y bendito es el fruto de tu vientre, Jesús.
1: Santa María, Madre de Dios, ruega por nosotros pecadores, ahora y en la hora de nuestra muerte. Amén.
2: Dios te salve María, llena eres de gracia. El Señor es contigo, bendita tú eres entre todas las mujeres, y bendito es el fruto de tu vientre, Jesús.
1: Santa María, Madre de Dios, ruega por nosotros pecadores, ahora y en la hora de nuestra muerte. Amén.
2: Dios te salve María, llena eres de gracia. El Señor es contigo, bendita tú eres entre todas las mujeres, y bendito es el fruto de tu vientre, Jesús.
1: Santa María, Madre de Dios, ruega por nosotros pecadores, ahora y en la hora de nuestra muerte. Amén.
2: Dios te salve María, llena eres de gracia. El Señor es contigo, bendita tú eres entre todas las mujeres, y bendito es el fruto de tu vientre, Jesús.
1: Santa María, Madre de Dios, ruega por nosotros pecadores, ahora y en la hora de nuestra muerte. Amén.
2: Dios te salve María, llena eres de gracia. El Señor es contigo, bendita tú eres entre todas las mujeres, y bendito es el fruto de tu vientre, Jesús.
1: Santa María, Madre de Dios, ruega por nosotros pecadores, ahora y en la hora de nuestra muerte. Amén.
2: Dios te salve María, llena eres de gracia. El Señor es contigo, bendita tú eres entre todas las mujeres, y bendito es el fruto de tu vientre, Jesús.
1: Santa María, Madre de Dios, ruega por nosotros pecadores, ahora y en la hora de nuestra muerte. Amén.
2: Dios te salve María, llena eres de gracia. El Señor es contigo, bendita tú eres entre todas las mujeres, y bendito es el fruto de tu vientre, Jesús.
1: Santa María, Madre de Dios, ruega por nosotros pecadores, ahora y en la hora de nuestra muerte. Amén.
2: Dios te salve María, llena eres de gracia. El Señor es contigo, bendita tú eres entre todas las mujeres, y bendito es el fruto de tu vientre, Jesús.
1: Santa María, Madre de Dios, ruega por nosotros pecadores, ahora y en la hora de nuestra muerte. Amén.
2: Dios te salve María, llena eres de gracia. El Señor es contigo, bendita tú eres entre todas las mujeres, y bendito es el fruto de tu vientre, Jesús.
1: Santa María, Madre de Dios, ruega por nosotros pecadores, ahora y en la hora de nuestra muerte. Amén.
2: Dios te salve María, llena eres de gracia. El Señor es contigo, bendita tú eres entre todas las mujeres, y bendito es el fruto de tu vientre, Jesús.
1: Santa María, Madre de Dios, ruega por nosotros pecadores, ahora y en la hora de nuestra muerte. Amén.
2: Gloria al Padre, al Hijo y al Espíritu Santo,
1: como era en el principio, ahora y siempre, por los siglos de los siglos. Amén.
3: Oh Jesús mío, perdona nuestras culpas.
1: Líbranos del fuego del infierno, lleva a todas las almas al cielo y socorre especialmente a las más necesitadas de tu misericordia.
3: María, Reina de la Paz,
1: ruega por nosotros.

0: Cuarto misterio doloroso. Condenado a muerte, Jesús sube el Calvario, haciendo propio el camino doloroso de la humanidad.
1: Del Evangelio. Y llevando él mismo su cruz a cuestas, fue caminando hacia el sitio llamado el Calvario, en hebreo Gólgota.
0: Jesús, has llevado tu cruz hasta el monte Calvario, y en este mar de dolor y sufrimiento has recibido tres gotitas de consuelo: el encuentro con tu madre, el sudario de la Verónica y el fugaz auxilio de Simón de Cirene en llevar la cruz. Sin embargo, en aquellos momentos te habrás preguntado: ¿dónde están los que he ayudado y atendido sin ningún interés? Pero una cosa más sé de ti, Señor, que tú has comprendido la situación de su ánimo, ya que tú sabes cómo somos. Ayúdame, Señor, a aprender algo de ti, a sentir el dolor de los demás, a llevar un consuelo, una palabra de aliento en los momentos difíciles, y aún más, ayúdame a poner mi hombro bajo la cruz del hermano que ya

0: Padre nuestro, que estás en el cielo, santificado sea tu nombre. Venga a nosotros tu reino. Hágase tu voluntad en la tierra como en el cielo.
1: Danos hoy nuestro pan de cada día. Perdona nuestras ofensas, como también nosotros perdonamos a los que nos ofenden. No nos dejes caer en tentación y líbranos del mal. Amén.
2: Dios te salve María, llena eres de gracia, el Señor es contigo, bendita tú eres entre todas las mujeres, y bendito es el fruto de tu vientre Jesús.
1: Santa María, Madre de Dios, ruega por nosotros pecadores, ahora y en la hora de nuestra muerte. Amén.
2: Dios te salve María, llena eres de gracia, el Señor es contigo, bendita tú eres entre todas las mujeres, y bendito es el fruto de tu vientre, Jesús.
1: Santa María, Madre de Dios, ruega por nosotros pecadores, ahora y en la hora de nuestra muerte. Amén.
2: Dios te salve, María, llena eres de gracia, el Señor es contigo, bendita tú eres entre todas las mujeres, y bendito es el fruto de tu vientre, Jesús.
1: Santa María, Madre de Dios, ruega por nosotros pecadores, ahora y en la hora de nuestra muerte. Amén.
2: Dios te salve, María, llena eres de gracia, el Señor es contigo, bendita tú eres entre todas las mujeres, y bendito es el fruto de tu vientre, Jesús.
1: Santa María, Madre de Dios, ruega por nosotros pecadores, ahora y en la hora de nuestra muerte. Amén.
2: Dios te salve, María, llena eres de gracia, el Señor es contigo, bendita tú eres entre todas las mujeres, y bendito es el fruto de tu vientre, Jesús.
1: Santa María, Madre de Dios, ruega por nosotros pecadores, ahora y en la hora de nuestra muerte. Amén.
2: Dios te salve, María, llena eres de gracia, el Señor es contigo, bendita tú eres entre todas las mujeres, y bendito es el fruto de tu vientre, Jesús.
1: Santa María, Madre de Dios, ruega por nosotros pecadores, ahora y en la hora de nuestra muerte. Amén.
2: Dios te salve, María, llena eres de gracia, el Señor es contigo, bendita tú eres entre todas las mujeres, y bendito es el fruto de tu vientre, Jesús.
1: Santa María, Madre de Dios, ruega por nosotros pecadores, ahora y en la hora de nuestra muerte. Amén.
2: Dios te salve, María, llena eres de gracia, el Señor es contigo, bendita tú eres entre todas las mujeres, y bendito es el fruto de tu vientre, Jesús.
1: Santa María, Madre de Dios, ruega por nosotros pecadores, ahora y en la hora de nuestra muerte. Amén.
2: Dios te salve, María, llena eres de gracia, el Señor es contigo, bendita tú eres entre todas las mujeres, y bendito es el fruto de tu vientre, Jesús.
1: Santa María, Madre de Dios, ruega por nosotros pecadores, ahora y en la hora de nuestra muerte. Amén.
2: Dios te salve, María, llena eres de gracia, el Señor es contigo, bendita tú eres entre todas las mujeres, y bendito es el fruto de tu vientre, Jesús.
1: Santa María, Madre de Dios, ruega por nosotros pecadores, ahora y en la hora de nuestra muerte. Amén.
2: Gloria al Padre, al Hijo y al Espíritu Santo,
1: como era en principio, ahora y siempre, por los siglos de los siglos. Amén.
3: Oh Jesús mío, perdona nuestras culpas, líbranos del fuego del infierno, lleva a todas las almas al cielo y socorre especialmente a las más necesitadas de tu misericordia.
4: María, Reina de la Paz,
1: ruega

0: quinto misterio doloroso.
1: Jesús nos entrega a su madre y muere en la cruz.
0: Del Evangelio. Entonces Jesús, clamando con una voz muy fuerte, dijo: Padre mío, en tus manos encomiendo mi espíritu. Y diciendo esto, expiró.
1: Todo está cumplido, Jesús. Un silencio profundo envuelve el Calvario y también mi corazón. Ya no hay palabras. Solo me pregunto, ¿será posible que la maldad humana llegue a tanto? ¿Será posible que Dios tenga para con nosotros un amor tan grande hasta entregar a su Hijo a los hombres para que lo crucifiquen por nuestra salvación? ¿Será posible que la voluntad de perdonar de parte de Dios sea tan grande en el Hijo para perdonar enseguida a todos? Gracias, Jesús, por habernos amado y salvado de esta manera. Sin embargo, nuestro corazón muchas veces sigue todavía duro, obstinado, ingrato. Esto es increíble. Concédenos, Señor, una vez más cruzar tu mirada irresistible y todo nuestro ser quedará inundado en el océano de tu misericordia. Todo miedo, rencor y resentimiento desaparecerá. Por fin podremos amar, perdonar, vivir en paz y llevar tu sonrisa en nuestro corazón.

0: Padre nuestro que estás en el cielo, santificado sea tu nombre. Venga a nosotros tu reino. Hágase tu voluntad en la tierra como en el cielo.
1: Danos hoy nuestro pan de cada día. Perdona nuestras ofensas, como también nosotros perdonamos a los que nos ofenden. No nos dejes caer en tentación y líbranos del mal. Amén.
2: Dios te salve María, llena eres de gracia. El Señor es contigo, bendita tú eres entre todas las mujeres, y bendito es el fruto de tu vientre, Jesús.
1: Santa María, Madre de Dios, ruega por nosotros pecadores, ahora y en la hora de nuestra muerte. Amén.
2: Dios te salve María, llena eres de gracia. El Señor es contigo, bendita tú eres entre todas las mujeres, y bendito es el fruto de tu vientre, Jesús.
1: Santa María, Madre de Dios, ruega por nosotros pecadores, ahora y en la hora de nuestra muerte. Amén.
2: Dios te salve María, llena eres de gracia, el Señor es contigo, bendita tú eres entre todas las mujeres, y bendito es el fruto de tu vientre, Jesús.
1: Santa María, Madre de Dios, ruega por nosotros pecadores, ahora y en la hora de nuestra muerte. Amén.
2: Dios te salve María, llena eres de gracia. El Señor es contigo, bendita tú eres entre todas las mujeres, y bendito es el fruto de tu vientre, Jesús.
1: Santa María, Madre de Dios, ruega por nosotros pecadores, ahora y en la hora de nuestra muerte. Amén.
2: Dios te salve María, llena eres de gracia. El Señor es contigo, bendita tú eres entre todas las mujeres, y bendito es el fruto de tu vientre, Jesús.
1: Santa María, Madre de Dios, ruega por nosotros pecadores, ahora y en la hora de nuestra muerte. Amén.
2: Dios te salve María, llena eres de gracia, el Señor es contigo, bendita tú eres entre todas las mujeres, y bendito es el fruto de tu vientre, Jesús.
1: Santa María, Madre de Dios, ruega por nosotros pecadores, ahora y en la hora de nuestra muerte. Amén.
2: Dios te salve María, llena eres de gracia. El Señor es contigo, bendita tú eres entre todas las mujeres, y bendito es el fruto de tu vientre, Jesús.
1: Santa María, Madre de Dios, ruega por nosotros pecadores, ahora y en la hora de nuestra muerte. Amén.
2: Dios te salve María, llena eres de gracia. El Señor es contigo, bendita tú eres entre todas las mujeres, y bendito es el fruto de tu vientre, Jesús.
1: Santa María, Madre de Dios, ruega por nosotros pecadores, ahora y en la hora de nuestra muerte. Amén.
2: Dios te salve María, llena eres de gracia. El Señor es contigo, bendita tú eres entre todas las mujeres, y bendito es el fruto de tu vientre, Jesús.
1: Santa María, Madre de Dios, ruega por nosotros pecadores, ahora y en la hora de nuestra muerte. Amén.
2: Dios te salve María, llena eres de gracia. El Señor es contigo, bendita tú eres entre todas las mujeres, y bendito es el fruto de tu vientre, Jesús.
1: Santa María, Madre de Dios, ruega por nosotros pecadores, ahora y en la hora de nuestra muerte. Amén.
2: Gloria al Padre, al Hijo y al Espíritu Santo.
1: Como era en el principio, ahora y siempre, por los siglos de los siglos. Amén.
3: Oh Jesús mío, perdona nuestras culpas. Líbranos del fuego del infierno, lleva a todas las almas al cielo y socorre especialmente a las más necesitadas de tu misericordia.
4: María, Reina de la Paz,
1: ruega.

Jesús, la meditación de tu pasión y muerte en estos misterios me acerquen más a ti, a tu amor sin medida, amor que nos atrae y nos enamora, nos invita a perder de vista todo lo pasajero, amor por el cual podemos sostener el peso de cualquier sacrificio y renuncia. Entonces, en esta docilidad, seremos espacio abierto a Dios, que luchará en nosotros contra el mal y, como siempre, saldrá victorioso.

0: pues, señora abogada nuestra. Vuelve a nosotros esos tus ojos misericordiosos. Y después de este destierro, muéstranos a Jesús, fruto bendito de tu vientre. Oh clementísima, oh piadosa, oh dulce Virgen María, ruega por nosotros, Santa Madre de Dios, para que seamos dignos de alcanzar las promesas de nuestro Señor Jesucristo. Amén.
1: Oremos por el Santo Padre, el Papa, como señal de filial afecto y según sus intenciones por la Iglesia y por el mundo. Padre nuestro, que estás en el cielo, santificado sea tu nombre. Venga a nosotros tu reino. Hágase tu voluntad en la tierra como en el cielo.
0: Danos hoy nuestro pan de cada día. Perdona nuestras ofensas, como también nosotros perdonamos a los que nos ofenden. No nos dejes caer en tentación y líbranos del mal. Amén.
1: Dios te salve, María, llena eres de gracia, el Señor es contigo. Bendita tú eres entre todas las mujeres y bendito es el fruto de tu vientre, Jesús.
0: Santa María, Madre de Dios, ruega por nosotros pecadores, ahora y en la hora de nuestra muerte. Amén.
1: Gloria al Padre, y al Hijo, y al Espíritu Santo.
0: Como era en el principio, ahora y siempre, por los siglos de los siglos. Amén.
1: Te suplicamos, Señor, que derrames tu gracia en nuestras almas, para que los que, por el anuncio del ángel, hemos conocido la encarnación de tu Hijo, Jesucristo, por su pasión y cruz, seamos llevados a la gloria de su resurrección. Por el mismo Jesucristo nuestro Señor. Amén.
2: Finalizamos nuestro encuentro de oración en la hora del Santo Rosario, pidiendo por la intercesión materna de María la bendición de Dios omnipotente. En el nombre del Padre, del Hijo y del Espíritu Santo. Amén.

bondad y la fidelidad uno repara sus faltas, pero con el temor de Yahvé se aleja del mal. Si Yahvé aprecia tu conducta, hará que tus mismos enemigos se reconcilien contigo. Proverbios capítulo 16, versículo 6 y 7.

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1: Es la 1:00 a.m, 0 horas, en las Islas Galápagos.
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En el nombre del Padre, y del Hijo, y del Espíritu Santo. Amén. Ven, Espíritu Santo, llena nuestros corazones y enciende en ellos el fuego de tu amor. Envía tu Espíritu, Señor, y nos darás nueva vida y renovarás la faz de la tierra. Oh Dios, que te dignaste iluminar nuestros corazones con las luces del Espíritu Santo, haz que nosotros, dóciles a tus inspiraciones, hagamos las obras que te agradan y gocemos de sus divinos consuelos. Por Jesucristo nuestro Señor. Amén. En el nombre del Padre, y del Hijo, y del Espíritu Santo. Amén. Amada familia de Radio María, buenos días de Dios. Una bendición muy grande encontrarnos en nuestro espacio Familia, Identidad y Misión. Este espacio pensado pues en las familias. Es fundamental adentrarnos en todo ese proyecto que Dios tiene para la familia. Y hemos iniciado una serie de reflexiones en torno a las crisis familiares, a los problemas familiares. Ya hemos analizado con ustedes unos dos primeros momentos de crisis, de conflictos, la mala comunicación y el tiempo, esta pésima distribución del tiempo que no deja espacio para la familia, para la pareja, para los hijos, para los padres, etc. Hoy quisiera hablar de una situación bastante compleja en muchas parejas. ¿Por qué muchas parejas entran en conflicto? Por las discrepancias que tienen en la educación y en la formación de sus hijos. Esta es una situación bastante común, vamos a decir así, en este tiempo. Y entonces vamos en el programa de hoy a analizar algunos aspectos en torno a lo que dice la palabra de Dios y en torno a lo que estamos llamados a vivir, precisamente para evitar estas situaciones de conflicto en las parejas cuando se trata de la formación, de la educación, de la guía de los hijos. A veces ya uno se escucha, ¿no? Es que mi papá es el bueno, mi mamá no. O al revés, mi mamá me da permiso para todo, mi papá no me entiende. Y entonces se nota que están hablando dos lenguajes completamente distintos. Bien, comencemos con el Evangelio de San Juan en el capítulo 7, versículos 14 y 15, que dice lo siguiente. Hacia la mitad de la semana de la fiesta, Jesús subió al templo y se puso a enseñar. Los judíos admirados decían, ¿cómo puede conocer las Escrituras sin haber tenido maestro? ¿Cómo puede conocer las Escrituras sin haber estudiado? ¿De dónde saca tantos conocimientos? Es decir, aunque la pregunta se dirige a Jesús, la respuesta está en los padres de Jesús, en María y en José. Se preocuparon, aunque Jesús es el Hijo de Dios, pero también es persona, es ser humano y necesitó formación. Y qué hermoso que la gente descubra eso. ¿De dónde le viene esa sabiduría? Pues de la enseñanza de los padres. Y no me imagino a José y a María diciendo quién es el que tiene más autoridad, quién es el que manda más. No, han descubierto esta misión sagrada y bendita de educar a su hijo. Fíjese, Jesús siguió el plan divino relativo a la educación.
obtuvo su educación directamente de las fuentes autorizadas. ¿Quiénes? Sus padres, la escritura, el asistir a la sinagoga. En su niñez y juventud, Jesús, guiado por los suyos, estudió las escrituras. Fíjese, yo me pongo a pensar cómo sería la actitud de José y de María poniéndose a enseñarle a Jesús, al que es el Verbo Eterno. Entonces, es una situación crucial porque están haciendo realidad lo que dice Proverbios 22:6. Enseña al niño el camino recto y no se apartará de ese camino mientras él sigue, mientras él viva. Entonces viene esto. Qué importante mirar. Ahora, ¿cuál es el propósito de la educación? ¿Cuál es el propósito de la formación? Recordemos que educar, según el diccionario, es formar o instruir a una persona. Formar o instruir. También educar es sacar de dentro. Esta definición como que da la impresión de que las criaturas son pedazos sin forma. Y hay que irles moldeando, como lo dice también el profeta Jeremías. Dejarse moldear como la arcilla en manos del alfarero. Y para eso se necesita dirigir, encaminar. Fíjese lo que dice Salomón en el capítulo 4 de los Proverbios. Dice: cuando yo era pequeño y vivía con mi padre, cuando era el niño consentido de mi padre me instruyó. Fíjese los principios de la palabra de Dios. No dice que entre los papás discutían mirando quién tiene más autoridad. No. Dice: yo era el consentido de mi madre, pero mi padre me instruyó. Es decir, los dos, papá y mamá, hacen un equipo de formación. Porque la mamá, con sus virtudes propias, pone unas cosas en el corazón del hijo. El papá pone otras. Lógico, la mamá pondrá la ternura. El padre pone la autoridad. Y el mismo Salomón, en el libro de los Proverbios, dice: hijo mío, escucha las correcciones de tu padre y no abandones las enseñanzas de tu madre. Hijo mío, no te olvides de mis enseñanzas. Hijo mío, obedece el mandamiento de tu padre y no abandones las enseñanzas de tu madre. Proverbios 1:8, Proverbios 3:1, Proverbios 6:20. Ahí tenemos esas citas bíblicas tan importantes y fundamentales que nos dicen que el padre y la madre son un equipo. No tienen por qué uno aparecer como el bueno de la película y el otro el malo de la película. Atentos a esta realidad. Viene todo este ámbito. Y entonces, ¿cómo en casa papá y mamá ponen las bases? En la escuela complementan. Y en la catequesis también se complementa. Pero qué terrible. Hoy, con todas estas situaciones que vivimos, vamos descubriendo situaciones tan, pero tan complejas. Entonces, queridos hermanos, lastimosamente la formación, la educación, la guía de los hijos se ha convertido para muchas parejas en discrepancias y en una lucha, a veces incluso de autoridad. El hijo sabe que tiene que dirigirse al papá para pedir permiso, y el papá manda, dice: anda, dile a tu mamá. Van donde la mamá: ¿qué te dijo tu papá? Y fíjese,
Entonces tenemos una especie de galimatías familiar en donde no se sabe, bueno, ¿a quién recurro? ¿A quién recurro? Que Dios, por tanto, ayude a las familias, a las parejas, a pedir la sabiduría de Dios como lo hacía Salomón, pedir la sabiduría de Dios para dirigir lo sagrado, lo bendito, lo que dice la palabra de Dios en el Salmo 127 y 128. Los hijos son herencia, son regalo que viene del Señor. Y por tanto, están allí, dispuestos a caminar. Dice el Señor, dichosos los que lloran, porque ellos serán consolados. ¿Y cuántos padres tratan de callar a sus hijos cuando lloran? Dichosos los humildes, porque recibirán la tierra por herencia. La palabra manso o humildes, usadas en muchas versiones, significa benévolo, y se les promete una herencia eterna. Bienaventurados los mansos, porque recibirán la tierra por herencia. Y esa mansedumbre se da en la guía y en la educación de los hijos. Dichosos los que tienen hambre y sed de justicia, porque ellos serán saciados. Y esto es lo que los padres deben marcar en sus hijos, marcar, que Dios les sacie. Así que con esta pequeña introducción, mirar cómo, lastimosamente, por una falta de diálogo, de consenso, por falta de pedir sabiduría al Señor, se llega a las discrepancias en la educación de los hijos y muchas veces se les termina haciendo un daño. Nos vamos a ir a nuestro mensaje y luego volvemos para continuar con nuestras reflexiones.

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Es un precioso tema interpretado por Anthony Quinn y su nietecito. Fíjese, ya tiene muchos años pues este tema musical, pero que muestra esto, ¿no? Cómo también una educación acertada no solamente viene de los papás, sino también de los abuelitos. Estamos hablando este tema de las discrepancias que pueden surgir en la pareja en la educación de los hijos. ¿Por qué vienen las discrepancias? ¿Por qué razón? Por desconocimiento de la palabra de Dios. Por eso quisiera proponerles en este segundo bloque de reflexión, mirar los principios bíblicos para la educación de los hijos. Hay muchísimos principios que dice la Biblia en torno a la educación. Y si los padres tienen presente estos principios bíblicos, van a evitar las discrepancias. Veamos, por tanto, cuáles son algunos de esos principios. Primero, comenzar lo más pronto posible. Hay que educarlo más pronto. Hoy ya está comprobado científicamente que un niño comienza a crecer, un bebé comienza a aprender desde el vientre de la mamá. Y hoy hay musicoterapia, ya ponen una serie de circunstancias desde el vientre de la mamá. Volviendo a lo que decíamos ya en Proverbios 22:6, enseña al niño el camino recto y nunca se apartará de ese camino mientras él viva. Ahí tienen, hay que comenzar temprano. No dice educa al adolescente, no dice educa al joven, dice educa al niño. Y el niño comienza en el vientre de la mamá. Mientras que la formación lleva la connotación de estrechamiento, protección. Pero por supuesto, cada enseñanza debe ser apropiada de acuerdo a su edad. Es importante, pero ojo, comiencen temprano. A veces los sacerdotes ya nos traen a los jóvenes, dice, padre, dele un consejo, no entiende. ¿Qué edad tiene? Pues 17, 18 años. Si no han hecho las cosas a tiempo, atentos a eso. Segundo principio importantísimo, presenten un frente unido. Es decir, papá y mamá hablan el mismo lenguaje. Primera de Corintios 14:33, ¿qué dice la palabra? Porque Dios no es Dios de confusión, sino de paz. Pero ¿cuántos

hijos pueden andar confundidos porque el papá dice sí, la mamá dice no, o viceversa. Dios no es Dios de confusión, Dios es Dios de orden. Los padres tienen que estar de acuerdo con los métodos, con las prácticas que utilizan para educar a los hijos. De lo contrario, pues tendrán problemas. No se admiren. Tercer principio. Educar desde el amor. Educar desde el amor, no desde el grito, desde la violencia, desde la imposición. No, educar desde el amor. Primera de Juan capítulo 3, ¿qué dice? Miren cuán grande es el amor que nos ha otorgado el Padre para que seamos llamados hijos suyos. Somos llamados hijos por amor, por benevolencia. Y eso es importante. Recuerde que los hijos son fruto de amor. Así como Dios nos ama con nuestro menos, con nuestra situación humana que a veces fallamos. Fíjese lo que dijo Jesús. Dice, si ustedes que son malos saben dar cosas buenas a sus hijos, ¿cuánto más el Padre Celestial les dará a ustedes lo que pidan y les va a dar Espíritu Santo? Entonces hay que pedir Espíritu Santo, hay que pedir sabiduría de Dios precisamente para educar con amor a los hijos. Y para eso necesitan un acuerdo, hablar el mismo lenguaje papá y mamá. Cuarto principio, la disciplina a los hijos. Aquí entramos en una situación un poco compleja. Ojo, no estamos hablando de violencia, no, no, no, no. Porque muchos pueden entender disciplina con garrote, con látigo, con insulto, con golpe. No, no, no, no. Dice Hebreos 12, Hebreos 12 dice, porque el Señor al que ama, disciplina. Y la disciplina tiene que ver con la autoridad. Jesús habla con autoridad y no como los maestros de la ley, porque los maestros de la ley dicen y no hacen. Por tanto, la autoridad de los padres se refiere en la coherencia de sus hijos. ¿Cómo un padre que bebe le puede mirar a los ojos a su hijo y decirle no bebas? No tiene autoridad, no tiene autoridad. Como un padre que tiene, perdón que lo diga así, tiene una tercera persona, una persona que le llaman amante, ¿cómo va a exigir a sus hijos cuando se casen que sean dóciles y fieles? Ojo, se requiere disciplina, pero disciplina con autoridad. Y la autoridad está en la coherencia. Decir, pensar y hacer todo al unísono. Y no pensar una cosa, decir otra y hacer una completamente distinta. Insisto, Hebreos 2 es claro. El Señor al que ama disciplina. Pero ¿cómo lo disciplina? Con amor y con autoridad. Y eso se fundamenta en la coherencia, en el testimonio. Si no existe esto, va a haber conflicto, va a haber conflicto en la pareja, en la educación de los hijos. Fíjese cómo nos ayuda la palabra de Dios, pero cómo nos ayuda en este ámbito de discernir los principios para educar completamente en la coherencia a los hijos. Muy bien. Quinto principio. Controla tus emociones cuando instruyas a tu hijo. Ojo, una vez más, controla tus emociones. ¡Qué barbaridad! A veces mirar la falta de control y en vez de convertirse en un diálogo, es grito quien grita más, etcétera, etcétera, etcétera.
¿Qué dice Proverbios 16? Ojo, todo lo sustentamos con la palabra de Dios. Dice Proverbios 16, mejor es el lento para la ira que el poderoso. Así que, vea, calmados, nos sentamos a dialogar. ¿Cómo respondemos a nuestros hijos? ¿Cuál es la manera en que les aconsejamos? ¿Cómo les enseñamos a tratar con situaciones a veces difíciles en la vida? ¿Cuántos hijos dicen, mis padres no me entienden? Pero ¿cuántos padres también dicen a sus hijos, es que tú no te haces entender? Porque esto de no controlar las emociones, los sentimientos, no es solamente de parte de los papás, también los hijos pueden exaltarse, comenzar a gritar, decir que estamos en tiempos nuevos, que ni sé qué, ni sé cuándo, que ustedes ya son de la época de los dinosaurios y que por aquí, que por allá. Ojo. Sexto principio, para evitar que haya estas situaciones tan pero tan complejas con los hijos. Ser consistentes. Ser consistentes. Si ayer dije sí, hoy continúo diciendo sí. Si ayer dije no, pues hoy sigue siendo no. Porque ese es otro problema. ¿Qué dice Hebreos capítulo 13? Dice, Jesucristo es el mismo ayer y hoy y por los siglos. No dice que Jesucristo fue uno ayer, otro hoy y otro mañana. No, es el mismo. Por eso también va a decir la palabra de Dios, digan sí cuando es sí, digan no cuando es no, porque lo que digan de más viene del demonio, viene del maligno. Mantener la palabra implica esto de ser consistente, es decir, mantener la palabra dada. Este es un problema bien serio. Y entonces vendrá los malentendidos. Porque ya saben los hijos de qué atenerse. Pues mis papis como cambian de palabra a cualquier momento, ellos cambian de palabra. Así que yo también voy a cambiar de actitud. Qué importante, insisto, querida familia de Radio María, insisto, qué importante conocer la palabra de Dios. Séptimo principio. Nunca subestimen la importancia de la actitud. Tiene que ver con lo anterior también. Nunca subestimen la actitud del corazón. Y esto tiene que ver con lo que dice Primera de Samuel capítulo 16. Atentos a esto. Es que la palabra de Dios es tan bella, tan sublime, tan increíble. Señor, ¿cómo cambiaría la vida si fuéramos capaces de actuar según la palabra? A ver. Primera de Samuel 16. Pues Dios ve no como el hombre ve. El hombre mira la apariencia exterior. El Señor mira el corazón. Así que no hay que subestimar la importancia de la actitud. La obediencia forzada no produce más cualidades en el carácter que lo que hace la permisividad. El carácter es lo que somos por dentro. El carácter viene del corazón. ¿Cuáles son las actitudes que tenemos? Lógico. Porque a veces, fíjese, y esto tiene que ver con lo siguiente. ¿Cuántas veces puedo utilizar una actitud para convencer? Por ejemplo, me pongo a llorar desconsoladamente. Entonces, la actitud. Y con esa actitud quiero remover corazones. O me enojo al extremo. Y como me enojo, entonces tienen que obedecerme.
Tiene que ser una actitud que brote desde la palabra de Dios. Recuerda, las personas vemos la apariencia exterior. Dios mira el corazón. Que seamos capaces de ese redescubrimiento. Octavo principio. Para evitar las discrepancias en la pareja en torno a la educación de los hijos. Trabajen para que sus hijos adquieran la madurez emocional. No solamente para que tengan las cosas necesarias para su bienestar. También es importante mirar qué se está haciendo para que el hijo, la hija, alcancen la madurez emocional. Fijémonos este proverbio en el capítulo 25. Atentos a este proverbio. Dice, como ciudad derribada y sin muro, es el hombre cuyo espíritu no tiene rienda. Como ciudad derribada y sin muro, es el hombre cuyo espíritu no tiene rienda. En otras palabras, como una ciudad derribada y sin muro, así es la persona sin madurez. Así es la persona sin madurez. Y qué triste. ¿Cuánta gente precisamente esto de ciudad derribada y sin muro tiene que ver con el estrés? Tiene que ver ahora con la depresión. Es eso. Porque no se les ha dado madurez emocional. No se trabaja en el espíritu de los hijos. A veces se les amontona de cosas. Y bendito sea Dios. Bueno, si tienen la capacidad de dárselas, bendito sea Dios. Pero ¿cuánto de salud mental les estamos dando? ¿Cuánto de salud espiritual les estamos brindando? Las situaciones en la vida se manejan mejor con una mente clara, con un corazón sano, con unas reacciones emocionales equilibradas. Noveno principio. En torno para evitar las discrepancias en la pareja en la educación. No permitan que su hogar gire alrededor de su hijo. Madre de Dios, este es un problema bien serio. Recuerde que la Tierra tiene a la Luna como satélite. La Luna es el satélite que está alrededor de la Tierra. Pero ¿cuántos hacen pensar que su hijo es el centro del mundo y todo mundo tiene que rendirle pleitesía? Ojo, su hijo es una bendición. Su hijo es una bendición. Primera de Corintios 11. Quiero que sepan que Cristo es la cabeza de todo varón. Y el varón es la cabeza de la mujer. Y Dios es la cabeza de Cristo. Esta es la situación. Pero lastimosamente, ¿cuántos padres ponen a su hijo como el centro del mundo? Y hay de los que no le rindan pleitesía. Los hijos deben caber dentro de la estructura familiar. Deben aprender a contribuir con esto, con su humildad propia. Su humildad propia. Cuando se quebrantan esos principios, vendrán las crisis. Décimo principio. Sé tú, querido padre y madre de familia, sean ustedes lo que quieren que su hijo llegue a ser. Dice el Salmo 127 que los hijos son como flechas en manos de un guerrero. ¿A dónde están apuntando a sus hijos? Porque si los hijos son como flechas en manos de un guerrero, el padre y la madre son el arco que dispara esas flechas. ¿Hacia dónde los están apuntando? ¿Solamente a que vivan en un mundo de consumismo, de placer? ¿Qué dice Mateo 5? Así alumbre su luz delante de los hombres, para que vean sus buenas obras. Eso, ustedes son la luz del mundo, ustedes son la luz de sus hijos.
y que sus hijos actúen también según la luz que dan papá y mamá. Y esa luz que tiene papá y mamá tiene que ser la luz de Jesucristo, que es la luz del mundo. De lo contrario, preparémonos para esas crisis propias por resquebrajar y no obedecer estos principios. 11. Querida familia, tenga en casa normas morales, normas divinas. Tenga en su casa normas. ¿Cuál es otro de los problemas? Que esas casas que ahora son hotel, sin normas, sin reglas, nada. Eclesiastés 11, por si acaso, dice lo siguiente. Dice lo siguiente, Eclesiastés 11. Alégrate, joven, en tu juventud. No sea que lleguen los tiempos en que digas, no hallo en la vida contentamiento. Fíjese, porque sabe que sobre todas estas cosas el Señor va a juzgar. Alégrate, joven, en tu juventud, pero alégrate con las cosas adecuadas. No tengas miedo de subir la marca del comportamiento aceptable y estimular a tu hijo. Estos pueden saltar más alto de lo que esperan. Y a propósito, estamos ya a pocos minutitos de tener la misa juvenil aquí en la capilla de Radio María. Precisamente pensando en esto, Dios mediante la próxima semana inician clases. Pues les esperamos para bendecirles y para decirles, jóvenes, esto espera Dios de ustedes, con la guía de sus padres, con la guía de sus padres. Y por último, un último principio que quisiera mirar hoy con ustedes. Hay muchos más, pero he destacado estos 12 principios. 12. Entiendan, queridos padres, que el verdadero carácter de sus hijos, el verdadero carácter, está formado por la fe, por la esperanza, por la caridad, por el temor del Señor, es decir, por una moral de piedad. Entonces, ¿cuánta participación como familia tenemos en la Iglesia de Dios? ¿Cuánto bebemos en la Eucaristía Dominical, en los grupos de apoyo? ¿Cuánto bebemos allí? El verdadero carácter se forma por las virtudes, se forma por la esperanza, se forma por esto que Dios va poniendo por medio de su Espíritu. Deuteronomio 6, 6, 7 dice, y estas palabras que te mando hoy estarán sobre tu corazón y las repetirás a tus hijos cuando estés en casa y cuando estés viajando, cuando estés acostado y cuando estés levantado. Entonces, ojo, querida familia de Radio María, he aquí estos principios que espero sean útiles. Y para pedirle perdón al Señor, Señor, perdónanos, porque muchas veces discutimos en casa, discuten papá y mamá, porque discrepan en la educación de los hijos. Y los hijos que tienen que ser ese espacio de bendición, terminan muchas veces dividiendo, confrontando a los padres. Dios nos ayude. Volvemos luego de este mensaje.

0: Kenny Rogers con este tema tan bonito, Lady. Bien, es hora de su participación mediante los mensajes al 098-400-3456. 098-400-3456 y sus llamadas al 37-31-040. Les recuerdo que si nos van a llamar desde fuera de Pichincha, deben anteponer el 02. Hoy, antes que hablar de los conflictos, de las peleas que se crean por la discrepancia en la formación, lo que he querido hacer es propositivo y mirar desde la palabra de Dios esos principios bíblicos urgentes, necesarios, precisamente para guiar. Así que les invito a que nos compartan su experiencia de vida, precisamente frente a esta realidad. Dice este mensaje: Padre, buenos días, hermanos de Radio María. Dios le bendiga, muy agradecida por sus palabras que me ayudan. Por favor, Padre, ayúdeme con una consejería de pareja, lo necesito porque ya no sé cómo manejar los problemas. Ojalá sea posible. No sé de dónde nos escribe, no sé de dónde llegue este mensaje. Si es aquí de Quito, los días lunes podemos atenderle, o incluso martes. Lastimosamente a veces los horarios que tenemos son bastante complicados. Si es de aquí de Quito, acérquese a la radio para verle una cita. Si es de otra parte, por favor, miren, todas las parroquias tienen pastoral familiar. Tienen pastoral familiar, aproveche, acérquese. Hay retiros que programan los diferentes movimientos laicales. Están ahí los espacios para sanar. Muchas veces no nos damos el tiempo. Así que, bien, esto por favor. Dice este mensaje: buenos días a todos los colaboradores de Radio María. Excelente programa. Padre, le pido una oración por todos los niños. Ya regresaron a la escuela, en especial mis hijas Diana y Emily. También pido oración por todas las escuelas de Minneapolis. Hoy tuvieron terrible tiroteo en la escuela católica aquí en Minneapolis, que hay tanta violencia en ese estado. Nos da miedo de salir para que haya paz en el mundo entero. María Juncal, un abrazo grande. Que Dios bendiga. Y efectivamente, mire, ¿quiénes, de dónde salen esta gente violenta? ¿De dónde vienen? ¿De dónde salen? De las familias. Y muchos precisamente están ahí porque no fueron educados, no fueron guiados en el amor, en el respeto, en la compasión, en la ternura. Y ahora nos toca a nosotros. Que Dios derrame toda gracia, que Dios derrame toda bendición. Tenemos una comunicación. Buenos días de Dios.
1: Buenos días, padrecito, ¿cómo está?
0: ¿Con quién hablamos?
1: Le saluda Adriana Quinteros de acá de San Gabriel.
0: Hola, qué gusto, un abrazo.
1: Quería felicitarlo, pues usted hace un muy buen programa, como la Radio María, pues nos está evangelizando, enseñándonos cada día. La palabra del Señor es muy importante en este tiempo, sobre todo, pues porque para criar a nuestros hijitos, digo, siempre debemos enseñarles la fe. ¿Quién es Dios? Desde que sean pequeñitos, porque desde allí parte todo. Luego, cuando ellos sean jóvenes, para que ellos lleven ese amor a Dios. Y ahí hay ese respeto, ese temor, y también Él siempre nos va a guiar para un poco apartarnos de las cosas que sabemos que son malas, que nos hacen daño, hacemos daño a nuestros padres, a nuestros hijos también. Entonces, en este tiempo siempre tenemos que estar, o sea, llenos del Espíritu de Dios. Pedir a Él que nos dé la fuerza, nos ilumine a ser esos buenos padres para guiar a nuestros hijos. Siempre lo fundamental es el camino de la fe. Enseñar la palabra, enseñar a nuestros pequeños que tenemos que leer la Biblia, tenemos que orar. Eso es lo que nos mantiene fuertes. Y mi testimonio también ha sido así. Fui una hija tal vez que un día se desvió. Y incluso yo me fui y me hice cristiana evangélica, pero gracias a las oraciones de mi madre, siempre fue el Santo Rosario, y yo regresé nuevamente a la iglesia, pero con otra visión, sabiendo que en la iglesia católica tenemos todo, es grande, es grandiosa, ir al Santísimo, ir al Santísimo es algo muy maravilloso, porque ahí nosotros podemos tener esa conexión con Jesús. Y todos los problemas que tengamos cuando nuestros hijitos están desviados en el alcohol, en muchas cosas, siempre visitemos al Santísimo y hablemosle ahí a Jesús. Y Él obra en nuestras vidas. Eso es, Padrecito. Yo les quiero decir que Dios los bendiga, que la Radio María es una bendición en mi casa. Yo la tengo todo el día cuando estoy aquí. Y me encantan los programas que dan. Que Dios los bendiga y sigan siempre adelante, Padrecito.
0: Gracias. Dios le pague por la bondad. Dios le pague por este detalle tan bonito y por orar por nosotros. Precisamente hoy también que celebramos a Santa Mónica, ese modelo, ese referente de madre. Fíjese cómo una madre que ora por su hijo, en este caso concreto por Agustín, un joven tan perdido, tan desorientado, tan de mundo, y cómo la oración de Santa Mónica lo convirtió a ese joven perdido, desorientado, le convirtió en el gran San Agustín, doctor y padre de la Iglesia. ¡Qué bendición! Un abrazo grande y gracias por esa comunicación. Seguimos unidos. Les recuerdo que a las 12 del día y en unos minutitos vamos a tener esta Eucaristía para pedir la bendición para la juventud y la niñez. Dice este mensaje: pido oración por Matías, que ya va a la universidad, y Alan va al colegio. Espíritu Santo, les dé mucho amor al estudio y obediencia. Por los niños y jóvenes que empezarán sus estudios la próxima semana, y también por sus padres, para que sean guías espirituales también, además de que den las cosas materiales. Yolanda desde Quito. Gracias, Yolanda. Dice: buenos días, padre. Soy Marta desde Machachi. Por pedirme pongo en oración en la Eucaristía la restauración de mi matrimonio. Lindo día. Bendiciones. Para ustedes las bendiciones abundantes. Quiero pedirle mucho al Señor. Por tanto, primero, que haya padres obedientes a Dios. Que haya padres conocedores de la palabra de Dios. Y que una vez que conozcan, sean obedientes a la palabra. Y nos evitaremos discrepancias, discusiones, malentendidos. Tanto en la relación conyugal, como en esto de educar a los hijos. Dice este mensaje: buenos días. Gracias, padre, por su lindo programa. Bendiciones para la Radio María. Pido oración para mis nietos, que les vaya bien en su nuevo año. Soy Mariela desde Ibarra. Bien, quiero agradecerles infinitamente por acompañarnos. Dice la intención de la Santa Misa por mi ahijado Santiago Pérez, para que Dios del Espíritu Santo le guíen en este nuevo año de estudios. Gracias, David, desde Riobamba. Gracias, Radio María está cobijando al Ecuador entero con esta señal bendita de la radio, de las frecuencias radiales. Un abrazo. Gracias a Pablo. Gracias a Denis en los controles. Por favor, no se desconecten de la señal bendita de Radio María. Estamos unidos en la Eucaristía que vamos a tener para poner en el corazón de Dios a la juventud y a la niñez. Así sea. En el nombre del Padre, y del Hijo, y del Espíritu Santo. Amén. Seguimos en compañía de Radio María. 26 años junto a ti. Un abrazo. Pasen bien.

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1: Son las 2 de la mañana, 1 de la mañana, en las Islas Galápagos.
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0: Espíritu Santo, alma de mi alma, yo os adoro, iluminadme, fortificadme, consoladme, decidme lo que debo hacer. Dame vuestras órdenes. Yo os prometo sometedme a todo lo que queráis de mí y a aceptar todo lo que permitáis me suceda. Acept solemnemente que conozca vuestra voluntad y la cumpla. En el nombre del Padre, y del Hijo, y del Espíritu Santo. Amén. Creo en Dios Padre Todopoderoso, Creador del cielo y de la tierra, de todo lo visible e invisible. Creo en un solo Señor Jesucristo, Hijo único de Dios, nacido del Padre, antes de todos los siglos. Dios de Dios, luz de luz, Dios verdadero de Dios verdadero, engendrado y no creado, de la misma naturaleza que el Padre, por quien todo fue hecho, y que por nosotros los hombres y por nuestra salvación bajó del cielo y por obra del Espíritu Santo se encarnó de María Virgen, se hizo hombre y por nuestra causa fue crucificado en tiempo de Poncio Pilato. Padeció y fue sepultado, y resucitó al tercer día, según las Escrituras, y subió al cielo, y está sentado a la derecha de Dios Padre. De nuevo vendrá con gloria para juzgar a vivos y muertos, y su reino no tendrá fin. Creo en el Espíritu Santo, Señor y Dador de vida, que procede del Padre y del Hijo, que con el Padre y el Hijo reciben la misma adoración y gloria, y que habló por los profetas. Creo en la Iglesia, que es una santa, católica y apostólica. Confieso que hay un solo bautismo para el perdón de los pecados. Espero la resurrección de los muertos y la vida de un mundo futuro. Amén. Padre nuestro que estás en el cielo, santificado sea tu nombre. Venga a nosotros tu reino. Hágase tu voluntad en la tierra como en el cielo.
1: Danos hoy nuestro pan de cada día. Perdona nuestras ofensas, como también nosotros perdonamos a los que nos ofenden. No nos dejes caer en la tentación y líbranos del mal. Amén.
0: Dios te salve María, llena eres de gracia. El Señor es contigo. Bendita tú eres entre todas las mujeres y bendito es el fruto de tu vientre, Jesús.
1: Santa María, Madre de Dios, ruega por nosotros pecadores, ahora y en la hora de nuestra muerte. Amén.
0: Gloria al Padre, y al Hijo, y al Espíritu Santo.
1: Como era en el principio, ahora y siempre, por los siglos de los siglos. Amén. Primer misterio del Espíritu Santo.
0: Honremos al Espíritu Santo y adorémosle al amor sustancial que procede del Padre y del Hijo y los une en una caridad infinita y eterna.
1: Ven, Espíritu Santo, llena los corazones de tus fieles
0: y enciende en ellos el fuego de tu amor.
1: Ven, Espíritu Santo, llena los corazones de tus fieles
0: y enciende en ellos el fuego de tu amor.
1: Ven, Espíritu Santo, llena los corazones de tus fieles
0: y enciende en ellos el fuego de tu amor.
1: Ven, Espíritu Santo, llena los corazones de tus fieles
0: y enciende en ellos el fuego de tu amor.
1: Ven Espíritu Santo, llena los corazones de tus fieles
0: y enciende en ellos el fuego de tu amor.
1: Ven Espíritu Santo, llena los corazones de tus fieles
0: y enciende en ellos el fuego de tu amor.
1: Ven Espíritu Santo, llena los corazones de tus fieles
0: y enciende en ellos el fuego de tu amor.
1: Ven Espíritu Santo, llena los corazones de tus fieles
0: y enciende en ellos el fuego de tu amor.
1: Ven Espíritu Santo, llena los corazones de tus fieles
0: y enciende en ellos el fuego de tu amor.
1: Ven Espíritu Santo, llena los corazones de tus fieles
0: y enciende en ellos el fuego de tu amor.
2: Padre, por nuestro Señor Jesucristo, envíanos el Espíritu Santo que nos has prometido.
1: Segundo misterio del Espíritu Santo.
0: Honremos la operación del Espíritu Santo y adorémosle, porque hizo inmaculada a María en su concepción y la santificó con una plenitud de gracia. Ven, Espíritu Santo, llena los corazones de tus fieles
1: y enciende en ellos el fuego de tu amor.
0: Ven, Espíritu Santo, llena los corazones de tus fieles
1: y enciende en ellos el fuego de tu amor.
0: Ven, Espíritu Santo, llena los corazones de tus fieles
1: y enciende en ellos el fuego de tu amor.
0: Ven, Espíritu Santo, llena los corazones de tus fieles
1: y enciende en ellos el fuego de tu amor.
0: Ven, Espíritu Santo, llena los corazones de tus fieles
1: y enciende en ellos el fuego de tu amor.
0: Ven, Espíritu Santo, llena los corazones de tus fieles
1: y enciende en ellos el fuego de tu amor.
0: Ven, Espíritu Santo, llena los corazones de tus fieles
1: y enciende en ellos el fuego de tu amor.
0: Ven, Espíritu Santo, llena los corazones de tus fieles
1: y enciende en ellos el fuego de tu amor.
0: Ven, Espíritu Santo, llena los corazones de tus fieles
1: y enciende en ellos el fuego de tu amor.
0: Ven, Espíritu Santo, llena los corazones de tus fieles
1: y enciende en ellos el fuego de tu amor.
2: Padre, por nuestro Señor Jesucristo, envíanos el Espíritu Santo que nos has prometido.
1: Tercer misterio del Espíritu Santo.
0: Honremos la operación del Espíritu Santo y adorémosle, porque hizo a la Santísima Virgen María, Madre del Verbo Divino, en el misterio de la Encarnación.
1: Ven Espíritu Santo, llena los corazones de tus fieles
0: y enciende en ellos el fuego de tu amor.
1: Ven Espíritu Santo, llena los corazones de tus fieles
0: y enciende en ellos el fuego de tu amor.
1: Ven Espíritu Santo, llena los corazones de tus fieles
0: y enciende en ellos el fuego de tu amor.
1: Ven Espíritu Santo, llena los corazones de tus fieles
0: y enciende en ellos el fuego de tu amor.
1: Ven Espíritu Santo, llena los corazones de tus fieles
0: y enciende en ellos el fuego de tu amor.
1: Ven Espíritu Santo, llena los corazones de tus fieles
0: y enciende en ellos el fuego de tu amor.
1: Ven Espíritu Santo, llena los corazones de tus fieles
0: y enciende en ellos el fuego de tu amor.
1: Ven Espíritu Santo, llena los corazones de tus fieles
0: y enciende en ellos el fuego de tu amor.
1: Ven Espíritu Santo, llena los corazones de tus fieles
0: y enciende en ellos el fuego de tu amor.
1: Ven, Espíritu Santo, llena los corazones de tus fieles
0: y enciende en ellos el fuego de tu amor.
2: Padre, por nuestro Señor Jesucristo, envíanos el Espíritu Santo que nos has prometido.
1: Cuarto misterio del Espíritu Santo.
0: Honremos la operación del Espíritu Santo y adorémosle, porque dio la vida a la Iglesia en el día glorioso de Pentecostés. Ven, Espíritu Santo, llena los corazones de tus fieles
1: y enciende en ellos el fuego de tu amor.
0: Ven, Espíritu Santo, llena los corazones de tus fieles
1: y enciende en ellos el fuego de tu amor.
0: Ven, Espíritu Santo, llena los corazones de tus fieles
1: y enciende en ellos el fuego de tu amor.
0: Ven, Espíritu Santo, llena los corazones de tus fieles
1: y enciende en ellos el fuego de tu amor.
0: Ven, Espíritu Santo, llena los corazones de tus fieles
1: y enciende en ellos el fuego de tu amor.
0: Ven, Espíritu Santo, llena los corazones de tus fieles
1: y enciende en ellos el fuego de tu amor.
0: Ven, Espíritu Santo, llena los corazones de tus fieles
1: y enciende en ellos el fuego de tu amor.
0: Ven, Espíritu Santo, llena los corazones de tus fieles
1: y enciende en ellos el fuego de tu amor.
0: Ven, Espíritu Santo, llena los corazones de tus fieles
1: y enciende en ellos el fuego de tu amor.
0: Ven, Espíritu Santo, llena los corazones de tus fieles
1: y enciende en ellos el fuego de tu amor.
2: Padre, por nuestro Señor Jesucristo, envíanos el Espíritu Santo que nos has prometido.
1: Quinto misterio del Espíritu Santo.
0: Honremos la operación del Espíritu Santo y adorémosle, porque reside de una manera permanente en la Iglesia y la asiste según las promesas divinas hasta la consumación de los siglos.
1: Ven, Espíritu Santo, llena los corazones de tus fieles
0: y enciende en ellos el fuego de tu amor.
1: Ven, Espíritu Santo, llena los corazones de tus fieles
0: y enciende en ellos el fuego de tu amor.
1: Ven, Espíritu Santo, llena los corazones de tus fieles
0: y enciende en ellos el fuego de tu amor.
1: Ven, Espíritu Santo, llena los corazones de tus fieles
0: y enciende en ellos el fuego de tu amor.
1: Ven, Espíritu Santo, llena los corazones de tus fieles
0: y enciende en ellos el fuego de tu amor.
1: Ven, Espíritu Santo, llena los corazones de tus fieles
0: y enciende en ellos el fuego de tu amor.
1: Ven, Espíritu Santo, llena los corazones de tus fieles
0: y enciende en ellos el fuego de tu amor.
1: Ven, Espíritu Santo, llena los corazones de tus fieles
0: y enciende en ellos el fuego de tu amor.
1: Ven, Espíritu Santo, llena los corazones de tus fieles
0: y enciende en ellos el fuego de tu amor.
1: Ven, Espíritu Santo, llena los corazones de tus fieles
0: y enciende

0: Espíritu Santo, llena los corazones de tus fieles
1: y enciende en ellos el fuego de tu amor.
0: Ven, Espíritu Santo, llena los corazones de tus fieles
1: y enciende en ellos el fuego de tu amor.
0: Ven, Espíritu Santo, llena los corazones de tus fieles
1: y enciende en ellos el fuego de tu amor.
0: Ven, Espíritu Santo, llena los corazones de tus fieles
1: y enciende en ellos el fuego de tu amor.
0: Ven, Espíritu Santo, llena los corazones de tus fieles
1: y enciende en ellos el fuego de tu amor.
0: Ven, Espíritu Santo, llena los corazones de tus fieles
1: y enciende en ellos el fuego de tu amor.
0: Ven, Espíritu Santo, llena los corazones de tus fieles
1: y enciende en ellos el fuego de tu amor.
0: Ven, Espíritu Santo, llena los corazones de tus fieles
1: y enciende en ellos el fuego de tu amor.
0: Ven, Espíritu Santo, llena los corazones de tus fieles
1: y enciende en ellos el fuego de tu amor.
0: Ven, Espíritu Santo, llena los corazones de tus fieles
1: y enciende en ellos el fuego de tu amor.
2: Padre, por nuestro Señor Jesucristo, envíanos el Espíritu Santo que nos has prometido.
1: Séptimo misterio del Espíritu Santo.
0: Honremos la operación del Espíritu Santo y adorémosle en la virtud heroica de los santos y en la Iglesia, obra secreta y maravillosa del Santificador Omnipotente.
1: Ven, Espíritu Santo, llena los corazones de tus fieles
0: y enciende en ellos el fuego de tu amor.
1: Ven, Espíritu Santo, llena los corazones de tus fieles
0: y enciende en ellos el fuego de tu amor.
1: Ven, Espíritu Santo, llena los corazones de tus fieles
0: y enciende en ellos el fuego de tu amor.
1: Ven, Espíritu Santo, llena los corazones de tus fieles
0: y enciende en ellos el fuego de tu amor.
1: Ven, Espíritu Santo, llena los corazones de tus fieles
0: y enciende en ellos el fuego de tu amor.
1: Ven, Espíritu Santo, llena los corazones de tus fieles
0: y enciende en ellos el fuego de tu amor.
1: Ven, Espíritu Santo, llena los corazones de tus fieles
0: y enciende en ellos el fuego de tu amor.
1: Ven, Espíritu Santo, llena los corazones de tus fieles
0: y enciende en ellos el fuego de tu amor.
1: Ven, Espíritu Santo, llena los corazones de tus fieles
0: y enciende en ellos el fuego de tu amor.
1: Ven, Espíritu Santo, llena los corazones de tus fieles
0: y enciende en ellos el fuego de tu amor.
2: Padre, por nuestro Señor Jesucristo, envíanos el Espíritu Santo que nos has prometido.
0: Envía tu Espíritu y todo será creado y se renovará la faz de la tierra. Oh Dios, que con la luz del Espíritu Santo enseñaste a los fieles la verdad, concédenos conocerla en el mismo Espíritu y gozar siempre de sus consuelos celestiales. Por Jesucristo nuestro Señor.
1: Amén.

0: letanías al Espíritu Santo. Señor, ten piedad de nosotros.
1: Ten piedad de nosotros.
0: Cristo, ten piedad de nosotros.
1: Ten piedad de nosotros.
0: Señor, ten piedad de nosotros.
1: Señor, ten piedad de nosotros.
0: Padre omnipotente,

0: ten piedad de nosotros.
1: Jesús, Hijo eterno del Padre y Redentor del mundo, sálvanos.
0: Sálvanos.
1: Espíritu del Padre y del Hijo, amor infinito del uno y del otro, santifícanos.
0: Santifícanos.
1: Trinidad Santa, óyenos.
0: Óyenos.
1: Espíritu Santo, que procedes del Padre y del Hijo,
0: ven a nosotros.
1: Promesa del Padre,
0: ven a nosotros.
1: Espíritu de modestia y de inocencia,
0: ven a nosotros.
1: Don de Dios Altísimo,
0: ven a nosotros.
1: Rayo de luz celeste,
0: ven a nosotros.
1: Fuente de agua viva,
0: ven a nosotros.
1: Espíritu de amor y de verdad,
0: ven a nosotros.
1: Fuego abrasador,
0: ven a nosotros.
1: Autor de todo bien,
0: ven a nosotros.
1: Unción espiritual,
0: ven a nosotros.
1: Caridad ardiente,
0: ven a nosotros.
1: Espíritu de sabiduría e inteligencia,
0: ven a nosotros.
1: Espíritu de consejo y fuerza,
0: ven a nosotros.
1: Espíritu de ciencia y de piedad,
0: ven a nosotros.
1: Espíritu de temor del Señor,
0: ven a nosotros.
1: Espíritu de gracia y de oración,
0: ven a nosotros.
1: Espíritu de paz y de dulzura,
0: ven a nosotros.
1: Espíritu consolador,
0: ven a nosotros.
1: Espíritu que gobiernas la iglesia,
0: ven a nosotros.
1: Espíritu que llenas el universo,
0: ven a nosotros.
1: Espíritu que llenas todo nuestro corazón,
0: ven a nosotros.
1: Espíritu de adopción de los hijos de Dios,
0: ven a nosotros.
1: Espíritu Santo, imprime en nosotros el horror al pecado,
0: te rogamos, óyenos.
1: Espíritu Santo, graba tu ley en nuestros corazones,
0: te rogamos, óyenos.
1: Espíritu Santo, abrázanos en el fuego de tu amor,
0: te rogamos, óyenos.
1: Espíritu Santo, enséñanos a orar como se debe,
0: te rogamos, óyenos.
1: Espíritu Santo, ilumínanos con tus inspiraciones celestiales,
0: te rogamos, óyenos.
1: Espíritu Santo, concédenos la única ciencia necesaria,
0: te rogamos, óyenos.
1: Espíritu Santo, inspíranos la paciencia de tus virtudes,
0: te rogamos, óyenos.
1: Espíritu Santo, haz que perseveremos en tu justicia,
0: te rogamos, óyenos.
1: Espíritu Santo, sé nuestro consolador,
0: te rogamos, óyenos.
1: Espíritu Santo, sé tú mismo nuestra recompensa,
0: te rogamos, óyenos.
1: Cordero de Dios, que quitas el pecado del mundo,
0: envíanos tu Espíritu Santo.
1: Cordero de Dios, que quitas el pecado del mundo,
0: derrama en nuestras almas los dones del Espíritu Santo.
1: Cordero de Dios, que quitas el pecado del mundo,
0: infúndenos el espíritu de sabiduría y devoción.
1: Ven, Espíritu Santo, llena los corazones de tus fieles
0: y enciende en ellos el fuego de tu amor.
1: Oh Dios, que iluminas e instruyes el corazón de los fieles con la luz del Espíritu Santo, haz que en el mismo Espíritu Santo sepamos siempre apreciar el bien y ser llenos de tus consuelos divinos. Por Cristo nuestro Señor.
0: Amén.
1: En el nombre del Padre. Padre, y del Hijo, y del Espíritu Santo. Amén.

0: Oración al Espíritu Santo. Oh Espíritu Santo, oro a ti con María, que me ha invitado a invocarte, y te pido que vengas a mí y derrames sobre mí tus dones. Llena mi vida con el don del amor, para que de ahora en adelante yo pueda amar a Dios en ti sobre todas las cosas, y a mi prójimo como a mí mismo. Derrama sobre mí el don de la sabiduría, para que en todo momento, en cualquier cosa que haga, piense, siente o decida, esté siempre dispuesto a actuar bajo tu luz.
1: Oh, Espíritu del Consejo, decide sobre mí para que por medio del conocimiento y palabra de amor sea siempre capaz de ayudar a todos aquellos que piden mi consejo, que cada palabra mía sea luz para otros. Espíritu de Jesús, concédeme el don de la fortaleza, para que pueda soportar toda prueba y haga siempre la voluntad del Padre, especialmente en los momentos difíciles. Espíritu de fortaleza, sosténme en mis horas de fragilidad.
0: Oh Espíritu de vida, desarrolla en mi vida divina, que ya me fue dada por ti en el seno de mi madre y en mi bautismo. Fuego divino, inflama mi corazón con el fuego del amor, para que desaparezca de él el hielo del pecado y la oscuridad. Espíritu de sanidad, cura en mí todo lo que está herido y haz crecer lo que aún no ha crecido. Desciende sobre mí toda fuerza para que siempre esté dispuesto a dar gracias aún por las cosas pequeñas. Ilumíname, Espíritu Santo, para que aprenda a agradecer las cruces y las dificultades.
1: Oh, Espíritu de la verdad, ilumíname con tu verdad para que viva en todo momento la verdad del amor, de la paz y de la justicia. Ayúdame para que en mi vida diaria mis hechos y mis palabras proclamen la luz de la palabra divina en toda su plenitud. Espíritu Santo, guía a nuestro Papa. Espíritu de oración, enséñanos a purificar nuestros corazones para que nuestras oraciones sean siempre escuchadas y para que siempre encontremos tiempo para hacer oración. Espíritu Santo, ora en mí y hazme exclamar: Abba Padre, concédeme la gracia de orar con el corazón. Espíritu Santo, aparta de mí toda carga para que mi corazón pueda ser como una flor que crece y se desarrolla produciendo fruto abundante.
0: María, que el Espíritu Santo comience y prosiga en mi interior la tarea que comenzó en ti, para que a través de tu acción amorosa del Verbo Divino crezca en mi corazón. Oh Espíritu Santo, por medio de María, yo te escojo en este día como el amo de todo mi ser. Lleno de confianza y esperanza en tu amor infinito, el cual se manifestó de manera tan admirable en la Virgen María, hoy me decido por ti y por tus dones. Renuncio a cualquier espíritu del mal y a su acción, y te acepto a ti, Espíritu de luz, de amor y de orden. Te consagro todas mis facultades y deseos. Siempre al amparo de tu luz, te entrego todos los derechos sobre mi vida. Protégeme y guíame hacia el Padre. Oro a ti con María en el nombre de Jesucristo. Amén.

Con la bondad y la fidelidad uno repara sus faltas, pero con el temor de Yahvé se aleja del mal. Si Yahvé aprecia tu conducta, hará que tus mismos enemigos se reconcilien contigo. Proverbios capítulo 16, versículo 6 y 7.

la resurrección de la carne. Creo en la promesa de la casa del Padre. Creo en la vida eterna que nos ofrece.

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1: Son las 3 de la mañana, 2 de la mañana, en las Islas Galápagos.
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2: Alienta a las personas a decir la coronilla que te he dado. Quien la recite recibirá gran misericordia a la hora de la muerte. Los sacerdotes la recomendarán a los pecadores como su último refugio de salvación. Aun si el pecador más empedernido hubiese recitado esta coronilla, al menos una vez recibirá la gracia de mi infinita misericordia. Deseo conceder gracias inimaginables a aquellos que confían en mi misericordia.

quiera que lo rece recibirá gran misericordia a la hora de la muerte. Los sacerdotes se lo recomendarán a los pecadores como la última tabla de salvación. Hasta el pecador más empedernido, si reza este rosario una sola vez, recibirá la gracia de mi misericordia infinita. Deseo que el mundo entero conozca mi misericordia.

0: En el nombre del Padre, del Hijo y del Espíritu Santo.
1: Amén.
0: Padre nuestro, que estás en el cielo, santificado sea tu nombre. Venga a nosotros tu reino. Hágase tu voluntad en la tierra como en el cielo.
1: Amén.

Dios te salve María, llena eres de gracia, el Señor es contigo, bendita tú eres entre todas las mujeres, y bendito es el fruto de tu vientre Jesús.

0: Todopoderoso, Creador del cielo y de la tierra, creo en Jesucristo, su único Hijo, nuestro Señor, que fue concebido por obra y gracia del Espíritu Santo, nació de Santa María Virgen, padeció bajo el poder de Poncio Pilato, fue crucificado, muerto y sepultado, descendió a los infiernos, al tercer día resucitó de entre los muertos, subió a los cielos y está sentado a la derecha de Dios Padre Todopoderoso. Desde allí ha de venir a juzgar a los vivos y a los muertos.
1: Creo.

que no tema acercarse a mí, el alma más débil y pecadora, aunque tuviera más pecados que granos de arena hay en la tierra. Los más grandes pecadores llegarían a una gran santidad si confiaran en mi misericordia.

Cuanto más grande es el pecador, tanto más grande es el derecho que tiene a mi misericordia.

0: Cuanto más confía un alma, tanto más recibirá. Con la sencillez de una niña, háblame de todo, porque tengo el oído y el corazón vueltos hacia ti, y tus palabras me son agradables.
1: Padre,

0: por su dolorosa pasión.
1: Ten misericordia de nosotros y del mundo entero.
0: Por su dolorosa pasión.
1: Ten misericordia de nosotros y del mundo entero.
0: Por su dolorosa pasión.

ofrezco a los hombres un recipiente con el que han de venir a la fuente de la misericordia para recoger gracias. Ese recipiente es esta imagen con la firma: Jesús, en ti confío.

Hija mía, haz lo que esté en tu poder para difundir la devoción a mi misericordia. Yo supliré lo que te falta. Dile a la humanidad doliente que se abrace a mi corazón misericordioso y yo la llenaré de paz. Di, hija mía, que yo soy el amor y la misericordia mismos. Recordad mi pasión, y si no creéis en mis palabras, creed al menos en mis llagas.

hija mía, habla al mundo entero de la inconcebible misericordia mía. Deseo que la fiesta de la misericordia sea refugio y amparo para todas las almas y especialmente para los pecadores.

ese día están abiertas las entrañas de mi misericordia. Derramo todo un mar de gracias sobre las almas que se acercan al manantial de mi misericordia. El alma que se confiese y reciba la Santa Comunión obtendrá el perdón total de las culpas y de las penas.

En ese día están abiertas todas las compuertas divinas a través de las cuales fluyen las gracias. Que ningún alma tema acercarse a mí, aunque sus pecados sean como escarlata.

0: por su dolorosa pasión.
1: Ten misericordia de nosotros y del mundo entero.
0: Por su dolorosa pasión.
1: Ten misericordia de nosotros y del mundo entero.

0: por su dolorosa pasión.
1: Ten misericordia de nosotros y del mundo entero.
0: Por su dolorosa pasión.
1: Ten misericordia de nosotros y del mundo entero.
0: Por su dolorosa pasión.
1: Ten misericordia de nosotros y del mundo entero.
0: Por su dolorosa pasión.

lo que existe está encerrado en las entrañas de mi misericordia, más profundamente que un niño en el seno de su madre. Te recuerdo, hija mía, que cuantas veces oigas el reloj dando las tres, sumérgete totalmente en mi misericordia. En esa hora puedes obtener todo lo que pidas para ti y para los demás.

una hora de meditación de mi dolorosa pasión tiene mayor mérito que un año entero de flagelaciones a sangre.

Te doy tres formas de ejercer misericordia para con el prójimo: la acción, la palabra y la oración. En estas tres formas está contenida la plenitud de la misericordia y es el testimonio irrefutable del amor hacia mí. De este modo, el alma alaba y adora mi misericordia. Sí, el primer domingo después de Pascua es la fiesta de la misericordia, pero también debe estar presente la acción, porque la fe sin obras, por fuerte que sea, es inútil.

Oh Señor, deseo transformarme toda en tu misericordia y ser un vivo reflejo de ti. Que tu insondable misericordia pase a través de mi corazón y mi vida.

Oh Señor, a que mis ojos sean misericordiosos, para que yo jamás recele o juzgue según las apariencias, sino que busque lo bello en el alma de mi prójimo y acuda a ayudar.

Ayúdame, oh Señor, a que mis oídos sean misericordiosos, para que tome en cuenta las necesidades de mi prójimo y no sea indiferente a sus penas y gemidos.

Ayúdame, oh Señor, a que mi lengua sea misericordiosa, para que jamás hable negativamente de mi prójimo, sino que tenga una palabra de consuelo y perdón para

Ayúdame, oh Señor, a que mis manos sean misericordiosas y llenas de buenas obras, para que sepa hacer solo el bien a mi prójimo y cargue sobre mí las tareas más difíciles y más penosas.

misericordiosos, para que siempre me apresure a socorrer a mi prójimo, dominando mi propia fatiga y mi cansancio.

Ayúdame, oh Señor, a que mi corazón sea misericordioso, para que yo sienta todos los sufrimientos de mi prójimo. A nadie le rehusaré mi corazón. Seré sincera, incluso con aquellos de los cuales sé que abusarán de mi bondad. Y yo misma me encerraré en el misericordiosísimo corazón de Jesús.

pesca milagrosa. Aconteció que estaba Jesús junto al agua en Galilea. Todo el pueblo se agolpeaba sobre él para oír sus palabras. Y cuando terminó de hablar, dijo a los apóstoles: Pedro, lleva la barca a un lugar más profundo. Y echen sus redes para pescar. Ustedes van a pescar muchos peces. Maestro, ya tenemos mucha experiencia. Toda la noche hemos trabajado y no hemos pescado nada. Pero como el Señor nos está mandando, echaremos la red. Salieron y fueron a las aguas más profundas. Echaron las redes como les había mandado el maestro. Y habiendo hecho esto, se dieron cuenta de que las redes se rompían. ¿Cómo puede ser, Pedro? Es mucha pesca, Andrés. Entonces, hicieron señales a los compañeros para que viniesen a ayudarles. Y llenaron ambas barcas, de tal manera que se hundían. Simón Pedro quedó sorprendido y feliz. Y dijo Pedro: Jesús, apártate de mí. Soy un hombre pecador. No puedo ni siquiera andar a tu lado. Pedro y todos aquellos que estaban con él, Santiago y Juan, se llenaron de temor debido al tamaño de la pesca. No temas, Pedro. Desde ahora en adelante, serás un pescador de hombres.

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1: Son las 4 de la mañana, 3 de la mañana, en las Islas Galápagos.
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Queridos amigos, soy el padre Ángel Espinosa de los Monteros. Matrimonio, fuente de esperanza de vida. ¿Y de qué trata esta charla, esta renovación? Muy sencillo, habría que analizar, por decirlo así, palabra por palabra. El Papa Francisco nos pidió que estuviéramos muy atentos en este año a la esperanza, que dejemos a un lado los miedos, que nos fijemos en el Señor, que veamos al Señor, que esa es la fuente de toda esperanza. Cuando las cosas parecen perdidas, cuando el matrimonio, la familia, un hijo, el trabajo, la salud, las cosas no van del todo bien, y hay muchas razones, muchos motivos por los cuales pensar que las cosas no van bien, viene la esperanza. Y segundo, dice, de vida. ¿Y qué es la vida? No basta con vivir. Todos queremos una calidad, un nivel de vida. A veces nos equivocamos. ¿Qué es calidad de vida? Vente a vivir aquí. Compra este coche. Usa este perfume. Vente de viaje a este hotel. Si eso fuera calidad de vida, el 95% de la humanidad ya quedaría fuera de todos estos estándares. No. Calidad de vida. Lo primero que tenemos que pensar es que fue nuestro Señor el que dijo en una ocasión, por una parte, yo soy el camino, la verdad y la vida. Yo soy la vida. Si queremos hablar de calidad de vida, de esperanza, de vida, de auténtica vida, lo primero que tenemos que pensar es que la vida es Dios nuestro Señor. La vida es Jesús. Y además, en otro evangelio complementa diciendo, yo he venido para que tengan vida y vida en abundancia. De aquí sale esta charla. Matrimonio, fuente de esperanza de vida. ¿Cómo el matrimonio puede ser fuente de esperanza de vida? Ya dijimos que la vida es Jesús y que yo he venido para que tengan vida y la tengan en abundancia. Vivir con Jesús, tener presente a Jesús, eso es tener vida. Y resulta que el primer milagro, el primer signo que hizo Jesús de su divinidad fue precisamente en unas bodas, acompañando a un matrimonio. Yo creo que con esto ya te lo dije todo. Si tuviera prisa, les diría, ya terminé. Así de rápido, 3 minutos, su charla. Si ya entendiste que nos tenemos que abrir a la esperanza. ¿Esperanza de qué? De vida. Y si ya entendiste que la vida no es ni una vida larguísima, hay quien tiene una vida plena y se fue de 60 años, hay quien vive 95 y fue una vida de puros sufrimientos. La vida es Jesús, la vida es Dios, la vida es gozar de la presencia de Dios, la paz que solamente Dios da, la reconciliación, incluso todas las valores y virtudes que voy a mencionar en esta charla, y todo comenzó con la presencia de Jesús en un matrimonio. Entonces, primero les voy a leer el evangelio de donde quiero partir, que está, me pueden ir siguiendo o lo puedes leer tú con detenimiento después, las bodas de Caná, Juan 2, 1 a 12. Juan 2, 1 a 12. Dice, 3 días después de lo que había sucedido en el capítulo anterior, se celebró una boda en Caná de Galilea y estaba allí la madre de Jesús. Fue invitado también a la boda Jesús con sus discípulos. Y como faltara vino, le dice a Jesús su madre, no tienen vino. Jesús le responde, ¿qué tengo yo contigo, mujer? Todavía no ha llegado mi hora. Dice su madre a los sirvientes, haced lo que él os diga. Había allí 6 tinajas de piedra puestas para las purificaciones de los judíos, de 2 o 3 medidas cada una, es decir, 600 litros. Y las llenaron hasta arriba.
Sacadlo ahora, les dice, y llevadlo al maestresala. Ellos lo llevaron. Cuando el maestresala probó el agua convertida en vino, como ignoraba de dónde era, los sirvientes, los que habían sacado el agua, sí que lo sabían, llama el maestresala al novio y le dice, todo el mundo sirve primero el vino bueno y cuando ya están bebidos el inferior, pero tú has guardado el vino bueno hasta ahora. Así, en Caná de Galilea, dio Jesús comienzo a sus señales y manifestó su gloria y creyeron en él sus discípulos. Después bajó a Cafarnaúm con su madre y los hermanos, pero no se quedaron allí muchos días. Palabra del Señor. Pues bueno, a mí lo que más me impacta de mucha gente es que cuando les preguntas, ¿sabes de qué trata el Evangelio de Caná de Galilea? Ah, sí, cuando convirtió el agua en vino. Eso es todo. ¿Sabes de qué trata la pesca milagrosa? Ah, sí, cuando pescaron muchos pescados, ¿no? ¿Y sabes de qué trata la multiplicación de los panes y de los peces? Ah, sí, cuando Jesús multiplicó los panes y los peces y le dio de comer a la gente. Y así, en una frase, resumimos todo. Las bodas de Caná no son simplemente la conversión del agua en vino. Mira todos los detalles que hay dentro de este evangelio. Primero, se celebraba una boda en Caná de Galilea y estaba ahí la madre de Jesús. Fue invitado también a la boda Jesús, es decir, fue invitado también. Con María ya contaban, eran amigos, eran de alguna manera familiares. María tenía una vida también, entre comillas, social. María todavía no era conocida como la conocemos ahora, ni mucho menos. Simplemente era la viuda de un carpintero, la madre del hijo del carpintero. Pero amigos y amigas tenía, por eso estaba en esta boda. Y fue invitado también Jesús. Casi se podría decir que Jesús no es el protagonista, después lo será, pero de inicio, María es la protagonista. Jesús fue invitado también. ¿Sabes para cuántas personas Jesús no es el centro, no fue lo primero, sino que lo primero fue María? No quiero decir que esté bien, todos tendríamos que tender como una flecha directamente a Dios nuestro Señor, al Padre, al Hijo y al Espíritu Santo. Después, todos y todo lo demás. Pero Dios nuestro Señor es tan misericordioso y nos conoce como personas que sabe que algunos se agarran de la madre. Yo les puedo decir que conozco personas que a lo mejor no van a misa y se disculpan por mil motivos. A lo mejor no pueden comulgar, no pueden recibir a nuestro Señor, no pueden recibir algunos sacramentos, no están bautizados, están confirmados, no pueden confesarse, no pueden comulgar, no pueden tantas cosas. Pero qué tal cómo aman a la Santísima Virgen María. Aquí el Evangelio dice que algunos todavía ni siquiera conocían a Jesús. Ah, pero María estaba invitada. Es el primer detalle que hay en el Evangelio. Segundo, es María la que se da cuenta que falta vino. Tan es así que cuando le dice a Jesús, no tienen vino, Jesús le responde, mujer, ¿qué nos va a ti y a mí? No ha llegado la hora. ¿Qué significa que nos va a ti y a mí? ¿Nosotros qué? No somos los novios, no somos los padres de los novios. Tú eres una invitada, yo también. Que arreglen su problema. No ha llegado mi hora. Yo decidiré cuándo es cuando voy a empezar a actuar. María, ¿por qué Jesús le dice mujer y no le dijo mamá? Porque María en ese momento estaba actuando literalmente como mujer. Las mujeres tienen una capacidad de servicio, captan tantas cosas, se fijan en tantas cosas. Ella fue la que de una manera dijo, no tienen vino. El otro día estaba platicando con una señora y de pronto me estira la mano y me quita de aquí un pelo. Me hizo así y lo tiró. Me dijo, permítame, padre. Y lo tiró. Creo que yo llevaba 15 días con ese pelo ahí en el saco.
creo que ya me había hasta encariñado con él. La verdad, ni lo había visto. Las mujeres ven una cantidad de cosas. María no estaba simplemente sentada comiendo y tomando. El corazón de madre. No sabemos qué grado de amistad tenía con las personas. Inmediatamente se dio cuenta que alguien pidió vino y le dijeron, ya no hay, hay poquito. ¿A quién acudir en ese momento? Nadie conocía bien a Jesús. María sabía que era omnipotente y no dudó en decirle, no tienen vino. Mujer, ¿qué nos va a ti y a mí? María tenía tal certeza de la bondad de su hijo. María conocía, era la única que conocía realmente a su hijo, que sabía de dónde venía, cómo había sido todo, los muy probablemente posibles milagritos que hizo en los 30 años de vida oculta, digo, el milagro de darle clases a los 12 años a todos los fariseos del templo, es un milagro, la manera en que nació Dios omnipotente. Y entonces, sin ninguna duda, les dice, voltea y les dice a los sirvientes, hagan lo que él les diga. Conocía perfectamente el corazón de su hijo. Fíjate que el Evangelio no, cuando Jesús dice, mujer, ¿qué nos va a mí y a ti? María no le dice, te lo suplico, por favor, un milagrito. Nada más uno y no vuelves a hacer ninguno en mucho tiempo. Nada más concédeme esto, déjame quedar bien a mí. María no dice nada. Si dije al inicio que era la protagonista, sin ningún protagonismo. Es la que ve, es la que señala, es la que invita, es la que pide a Jesús y después desaparece. Hagan lo que Él os diga. Me hubiera encantado ver la cara de Jesús en ese momento como diciendo, madre mía, tú sabes que no te puedo negar nada. Y entonces dijo, llenen esas tinajas de agua. María no sabía lo que iba a hacer. Podría haber sido el milagro de otra manera. Podría haber hecho Jesús que apareciera de repente una carroza, una carreta jalada por 3-4 asnos, burros, en fin, que apareciera con todo el vino ahí. No, María no sabía ni que nada más vio como Jesús dijo, llénenlas de agua. Y unos segundos después, llévele una prueba al maestresala. Pero antes hay un detalle. ¿Por qué 600 litros de vino? ¿Por qué? Uno diría, ¿cómo me hubiera gustado estar ahí ese día? ¿Por qué 600? Cuando a ti te invitan a una boda, te subes a tu coche y vas 20 minutos. Dice, no, mi amigo se casó en otra ciudad, tuvimos que tomar un avión. Bueno, medio de comodidades, tomaste un coche al aeropuerto, esperaste una hora, viajaste una hora y media, llegaste a un hotel, descansaste y al día siguiente la boda. Y te la pasaste de maravilla 4, 5, 6 horas. Imagínate una boda hace 2000 años cuando muchos de los que participaban no eran del pueblo. Caminaban 1, 2, 3, o 4 días en asnos, caravanas para cuidarse de los peligros. Sería impensable caminar 2 o 3 días, estar en una boda 4 horas y regresarte otros 2 o 3 días. Se sabe hoy que una boda podía durar 5, 6, 7, 8 días. Jesús les dio vino para toda la boda. Estaban en el primer día. No nos podemos imaginar qué fue lo que falló. Si dijeras a mitad de la boda se acabó el vino en el cuarto día, pues será que habrán tomado mucho. En el primer día ya no hay vino. Ahí quedó mal el papá, el suegro, la cuñada, alguien, el encargado del vino, alguien quedó mal. Y entonces, 600 litros de vino. ¿No te habla esto de la generosidad de Dios? Yo he venido para que tengan vida y la tengan en abundancia. Ese vino no es más que una señal de lo que Él quiere ser en cada matrimonio y familia, de su gracia y de todo lo que voy a decir después. Por eso, 600 litros de vino. Pero además, nadie supo. Así como María no quiso ser protagónica, Jesús tampoco. Imagínate que el Evangelio dijera, y Jesús
levantando la voz, dijo: he traído 600 litros de vino, ahí está el vino que quería. Nada, nadie lo sabía. Se lo llevaron al maestresala, el maestresala lo prueba y dice: ¿cómo? Todos sirven el vino bueno al inicio y ya tomados lo demás. Tú te has reservado y has sacado el vino bueno al final. El único que sabía era los sirvientes de dónde habían sacado el vino, de lo que era agua. ¿Y qué significa esto? El vino mejor. Pero antes volvemos a qué significa la generosidad de Dios. No solamente que hizo el vino mejor, sino las cantidades. 600 litros. Pesca milagrosa. Si Pedro hubiera sacado 30 o 40 pescados, ya sería muchísimo. Sería una estupenda pesca. Pues ¿sabes lo que pasó? Las redes se rompían. Tuvieron que llamar los apóstoles, Lucas.

hasta saciarse. No hubo límites. Jesús podría haber dicho, para fomentar la caridad y la generosidad, un pan para cuatro, como hacen en muchos restaurantes. Podría haber dicho un pescado para dos. Comieron hasta saciarse. Los más gorditos, a lo mejor, hasta repitieron pan y repitieron pescado completito. Porque dice, comieron hasta saciarse. Después dijo Jesús, recojan lo que ha sobrado, los trozos que ha sobrado. Llenaron 12 cestos, 12 canastas de sobras, para que nada se desperdiciara. Y comieron hasta saciarse. La generosidad de Dios. Y por último, ¿has pensado en el Evangelio de la resurrección de Lázaro? Ahí hay otro detalle de la generosidad de Jesús precioso. ¿Cuál? Le avisan a Jesús que Lázaro está enfermo y dice, después voy, y dejó pasar 4 días. No quería llegar cuando Lázaro llevara unas horas de muerto. Ha pasado que alguna persona se muere y de pronto, lo que dicen que sucedió con Tomás de Kempis, de pronto se despertó, fue nada más como un coma, fue un paro, fue qué sé yo, los médicos podrán explicar mejor que yo. Si Jesús hubiera llegado 15 minutos después de la muerte de Lázaro, parecería un gesto maravilloso. Jesús corrió, Jesús se apuró, llegó nada más 5 minutos tarde. Pues si lo hubiera resucitado, hubieran dicho no lo resucitó, no estaba muerto. No, la generosidad en darnos la fe a todos nosotros, se esperó 4 días. Cuando llegó, la hermana de Lázaro, Marta, le dijo, cuando Jesús manda a quitar la piedra, no, señor, ya huele, ya hiede, ya apesta. Un cuerpo se empieza a descomponer literalmente en el momento en que muere. Deja de correr la sangre, de correr la vida, deja todo. El alma vuelve a Dios Padre, todo empieza a descomponerse. Hoy te ponen cremas, te forran una caja, cristales, te puedes imaginar con una venda en una cueva. 4 días, dijo, ya apesta, esto ya está descompuesto, dice Jesús. No te he dicho que si crees verás la gloria de Dios, quiten la piedra. Lázaro, sal fuera. Salió el muerto, salió Lázaro, atado de pie, ligado de pies y manos, y además cubierto el rostro con una sábana. ¿Alguna vez habías pensado cómo salió? Pues caminando. No, estaba ligado de pies y manos. Jesús dice, desatadlo y dejadlo andar. Es decir, antes no había andado. ¿Cómo salió? Flotando. La generosidad de Dios. Quiero hacer un milagro y un milagro espectacular. Que se quede ahí 4 días. Que la gente crea ante el espectáculo. ¿Qué me importa que esté atado de pies y manos? No dijo entren por él. Que sea un milagro espectacular, salió flotando y ahora sí, desátenlo y déjenlo hablar, déjenlo andar y déjenlo comer y déjenlo hablar y déjenlo reír y déjenlo llorar y déjenlo abrazar a toda la gente que está aquí, porque antes estaba ligado. Pues bueno, te podría poner más ejemplos de la generosidad de Dios. Y en cambio, cuando Jesús vio a una pobre anciana que echó un centavo en el óbolo del templo, no dijo, yo hubiera dado 10 millones, yo multipliqué panes y peces, yo hice cosas increíbles, yo le di de comer a 12 mil gentes. No, dijo, esa es la que más ha dado de todos estos, porque ha dado lo que tenía para vivir. Así que la generosidad, él es darnos todo, y nos pide que nosotros también demos todo lo que podemos. Pues este evangelio maravilloso no ha terminado, dice. Este fue el primer gesto que hizo Jesús. Honestamente, yo hubiera hecho otra cosa. La verdad es que qué raro. Comenzar Jesús a demostrar su divinidad, dice el evangelio, y los discípulos creyeron en él. No creyeron que era el Hijo de Dios, no creyeron que era Dios mismo. No, eso vendrá después. Santo Tomás cae de rodillas y dice, Señor mío y Dios mío, sí, después de la resurrección, en el lago.

Sí, en cómo se llama esto, en Cesarea de Filipo, dice Jesús, dice Pedro, tú eres el hijo del Dios vivo, el hijo. No, todavía no dicen Dios mismo, todavía no han entendido. En las bodas de Caná creyeron en él. ¿Qué creyeron en él? Que podía ser el Mesías, que era un gran curandero. No, curandero todavía no, que era una persona con ciertas capacidades. Creyeron que era una persona buena. Creyeron que podía ser un profeta, todavía lo demás no. Pues bueno, eso fue lo que demostró Jesús. Y uno se pregunta, ¿por qué durante una boda? Yo hubiera hecho algo mucho mejor. Si yo me tuviera que dar a conocer como Dios, yo hubiera primero resucitado a Lázaro, mucho más espectacular. ¿Te puedes imaginar lo que fue la resurrección? Lo de las bodas de Caná, mucha gente no se enteró. Se quedaron pensando, ¡qué buen vino trajo el novio! Lo supo un grupito, lo supo su madre, probablemente después lo supo el novio y los papás. No fue nada espectacular. El milagro, espectacular. Pero ahí, no. Yo hubiera hecho mi primer milagro, yo hubiera calmado la tempestad. Yo hubiera caminado sobre las aguas. Es más, ¿sabes qué? Yo hubiera aparecido volando. ¡Superhéroe! Jesús, con una humildad, lo único que dijo es, llenen las tinajas de agua. Ya las llenaron, ahora sáquenla y denle de probar al maestresala, al jefe de la ceremonia. ¡Qué humildad! Tenemos que pensar entonces, si hubiera sido más impactante una resurrección, llegar volando, caminar sobre las aguas, ¿por qué Jesús escogió una boda? Él mismo decidió nacer en una familia de un matrimonio, no un matrimonio como todos los demás, pero era un matrimonio. ¿Por qué? Es un mensaje precioso. Y el haber sacado un vino todavía mejor, un mensaje precioso para todos los matrimonios del mundo. Si decimos Jesús, o más bien, el matrimonio como fuente de esperanza de vida, y ya dijimos que la vida es Jesús, y la vida en abundancia es Jesús. Jesús quería estar presente ahí, bendecir, probablemente bailar algún baile típico, comer, platicar y darles el vino, pero un vino mejor. Queridos matrimonios, necesitan todos ustedes la presencia de Dios en su matrimonio. Él quiere darles el vino mejor, un vino nuevo. Si te ha pasado que te invitan a una comida, a un restaurante, e incluso creyendo que pides la mejor botella, ya que te tomas los primeros sorbos, dices, ¿qué tal? Está bien. Cuando no te dicen, ¡qué delicia! ¡Excelente! ¡Exquisito! ¡Qué cuerpo! ¡Qué vino! Cuando te dicen, está bueno, está bueno, significa que pasable, pasable. Jesús no dio un vino pasable. El vino mejor, el vino nuevo, un vino exquisito. Eso quiere hoy para tu matrimonio. ¿Y sabes cuál es este vino exquisito y su presencia? Ahí te va. Todos tuvimos, bueno, no todos, muchísimos, yo también tuve una novia, sí, hace 42 años. ¿Sabes que enamorarse es la cosa más fácil del mundo? El 90% de la humanidad, o los que han llegado a una cierta edad, se han enamorado. Enamorarse es gratis, te enamoras a primera vista, te enamoras de la primera, del primero, te enamoras de unos ojos, de una voz, de un cuerpo, de una situación. Enamorarse es la cosa más fácil del mundo. Todos estuvimos enamorados. Pero el enamoramiento es un periodo de la vida, dicen que dura entre 4 y 7 años. Incluso son cuestiones químicas. Por supuesto que hay veces que te encuentras con dos personas que tienen 40 años de casados y dice, padre, parecen novios, mira cómo la trata, mira cómo lo quiere, mira cómo se llevan. Por supuesto,
Lo normal es que se vayan bajando un poquitín los sentimientos, no el amor. Matrimonio, auténtico matrimonio, fuente de esperanza de vida. Cuando haces las cosas bien y cuando metes a Dios en tu corazón, aunque se baje, se esté acabando y se vaya el vino, Jesús te trae el vino mejor. Estar enamorado es importantísimo, es una etapa de la vida que tiene que existir, pero lo más importante es el auténtico amor. Primeras etapas del matrimonio, preciosas, yo vivo con matrimonios, ya nació el primer bebé, ya gatea, ya habla, dijo mamá, ya va al colegio, ya terminó primaria, ya terminó prepa, ya salió de la carrera, ya tiene novia, ya se casó, ya nos dio el primer nieto, ves que es, todo es bonito, todo va a avanzar, pero de pronto pueden llegar desde los 7, 10, 15 años y pueden retrasarse mucho. Crisis, problemas, descontentos, inseguridades. ¿Qué necesitas? Meter a Jesús dentro de tu vida. Que te dé el vino mejor. ¿Cuál es ese vino mejor? Si los sentimientos son deliciosos, el vino mejor es el auténtico amor. El verdadero amor se da sobre todo en el matrimonio. Hay amor a los padres, hay amor a los hijos, hay amor a los amigos, hay amor. Pero mira, yo nunca he tenido que dar una plática pidiéndoles a los papás, por favor, amen a sus hijos. A los hijos se les quiere gratis, son tus hijos. ¿Sabes qué pasa? Entre papás e hijos hay sangre. Hijos y padres hay sangre. A veces te encuentras con hijos desconsiderados y hay sangre. Entre hermanos hay sangre. Y a veces te encuentras que hay hermanos que no se hablan. ¿Qué decir entre amigos, entre socios? Entre hijos y padres hay sangre. Entre marido y mujer no hay nada. Y por eso hay que ponerlo todo, todos los días. ¿Qué se necesita? El vino mejor. Auténtico amor. Cuando los sentimientos se están apagando o ya se fueron, tiene que surgir lo bueno. Y eso bueno nos lo quiere dar Dios nuestro Señor. ¿Qué es? ¿Te acuerdas que le dijo a la samaritana? Si tú supieras quién es el que te pide, él te daría a ti una fuente de agua viva. Nos está hablando del Espíritu Santo. El Espíritu Santo. Cuando decimos matrimonio, fuente de esperanza de vida. ¿Cuál es la vida? El Espíritu Santo dentro de ti. Solo en el matrimonio se dan una serie de valores importantísimos, solo en el matrimonio. Decía San Juan Pablo II, el futuro de la humanidad pasa necesariamente por la familia y por tanto por el matrimonio. En alguna ocasión llega a faltar uno de los dos y siguen siendo familia, pero todo comenzó con un matrimonio. Miren, el matrimonio, para que sea fuente de esperanza de vida, tiene que vivir su amor en Cristo. Y entonces viene Jesús con el vino mejor, es decir, con el Espíritu Santo. ¿Y sabes lo que quiere ser el Espíritu Santo en tu matrimonio? Amor. En el matrimonio, en la familia, se aprende a amar, incluso cuando no hay sentimientos. Los mayorcitos, hermanos, a los pequeños, padres, hijos, abuelos, ahí en la familia, en el matrimonio, se aprende a amar. Pero el amor tiene muchos factores, muchas cosas, muchos detalles. No se puede decir nada más amor. ¿Sabes qué es el amor? Paciencia. ¿En dónde se da más la paciencia que en una casa cuando tienes al hijo joven, al adolescente, al niño, al bebé, cuando tienes al enfermo, cuando tienes los problemas conyugales, los problemas familiares, los problemas laborales o de salud? Paciencia. En el matrimonio se aprende la paciencia. Aunque dijo Jesús, ya no son dos, ya son una sola carne. Sí, pero seguimos siendo hombre y mujer. Tú piensas, ves las cosas, todo como hombre, yo como mujer. Tenemos que tener una paciencia
aceptación. Tú vienes de esta familia, yo de esta. Yo veo las cosas así, tú las ves así. Yo tuve una infancia preciosa, a ti te lastimaron cuando eras niño. Aceptación. Por eso decimos cuando a la hora del matrimonio, yo te acepto a ti antes de las promesas, antes de prometerte. ¿Cómo te voy a prometer si no te he aceptado? Aceptación. Respeto. Podemos pelear, podemos estar en contra uno del otro, podemos no tener los mismos ideales siempre, la misma manera de pensar. Respeto. Si vamos a discutir en el matrimonio, fuente de esperanza de vida, se aprende a dialogar con respeto. Comprensión. Mi hermano tiene 2 años, yo tengo 17. Mi mujer está pasando por un momento muy complicado. La edad, cambios en tu cuerpo, un problema laboral de mi marido. Comprensión, apoyo. Vivimos en la misma casa, el mismo techo, la misma economía. Apoyo de entre papá y mamá con los hijos. Ah, mira, matrimonio. Fuente de esperanza de vida. Cuando un matrimonio vive bien lo que tiene que vivir y mete a Jesús dentro, y Jesús te envía su espíritu con todos estos dones y frutos, impulso. Todos nosotros reconocemos, es como el don de consejo, impulso. Yo te aconsejo para impulsarte. Yo pasé por las mismas. Y se hace con los pequeños y entre todos somos familia. A mí me sigue encantando la familia numerosa. No, ¿cómo cree, padre? Ahorita nada más se puede tener uno por familia, si acaso dos. Yo sigo pensando, vengo de, mi papá eran 8, mi mamá eran 10, eran otros tiempos. Nosotros éramos 6. Todos estamos dentro de lo que cabe bien. Mis papás tratando de hacer las cosas como Dios manda. No éramos perfectos, ni mucho menos. Pero en la familia numerosa se da una cosa preciosa. La familia es un gimnasio. Así como vas a un gimnasio a mover todo tipo de músculos, haces pesas, haces bíceps, tríceps, pierna, estómago, cuello, todo lo que haces. La familia es un gimnasio. Con los chiquitos, paciencia. Con los grandes, apoyo. Con los papás, humildad y obediencia. Con los de al lado, comprensión, compartir. Ay, la familia tiene aparatos para todos los músculos del alma. Apoyo, impulso. Virtudes preciosas o dones preciosos, de frutos preciosos del Espíritu Santo, como este. Generosidad. Pero por supuesto que en el matrimonio uno de los dos se puede equivocar, en la familia uno de los miembros se puede equivocar, y entonces viene una virtud preciosa, fuente de esperanza, de vida, auténtica vida. ¿Cuál es la generosidad? Aunque yo tengo razón, aunque tú eres el que más se equivoca, aunque te debería de decir 4 cosas bien dichas, generosidad, bondad. Cuando San Pedro quiso decir una palabra aquí a Jesús, dijo, pasó haciendo el bien. Ya ni siquiera dijo el querigma, el que nació, creció, predicó, murió y resucitó, sufrió, murió y resucitó por nosotros, ¿no? Padeció, murió y resucitó por nosotros, ya ni eso. Dice Jesús, ¿quién fue? Pasó haciendo el bien. ¿Qué tienes que hacer tú en esta vida? Pasar haciendo el bien, bondad. Alegría. No vinimos a este mundo para estar todos mustios, peleando, enojados porque no se tomó mi punto de vista. Cuando dice yo he venido a traerles vida y vida en abundancia, con alegría, incluso en las equivocaciones y en las injusticias que se pueden dar, pero por supuesto en familia. Sabiduría. Inteligencia. ¿Qué es sabiduría? ¿Qué es inteligencia? Saber lo que de verdad tenemos que saber. Hay muchas cosas que yo no sé. Yo sé que Dios existe, que Dios me ama, que dio su vida por mí. Yo sé qué sabiduría. ¿A dónde estoy? ¿De dónde vengo y a dónde estoy andando? Otros que creen ser muy sabios
no saben ni quién es Dios, ni de dónde venimos, ni a dónde vamos, ni qué tenemos que hacer. Inteligencia, comprender el sentido verdadero de las cosas. Fortaleza. Vaya que sí se necesita fortaleza en un matrimonio, porque además tenemos 1, 2, 3, 4, 5 hijos. Les digo, mi mamá 10, mi papá 8. Fortaleza. La vida está llena de pruebas. El matrimonio, esperanza de vida. Es ahí en el matrimonio y en la familia donde se recibe y se vive el don de la fortaleza. Porque hay problemas todos los días. Caridad con el que más lo necesita, que a veces es el que menos se lo merece. Gozo. Cuando una persona mete a Jesús, mete a Dios completito en su vida, como pasó en Cana. Llegó Jesús, comenzaba la tristeza de empezar a ver los que se habrán dado cuenta, esto va a acabar muy mal, ¿qué vamos a hacer aquí 7 días sin vino? ¿Te puedes imaginar una boda con agua y agua y al día siguiente agua, el tornaboda, agua? No, se hubieran ido. El vino, entre otras cosas, era una fuente de alegría, alegría buena, alegría sana. Jesús tomaba vino. La última cena fue con vino. El vino no es malo cuando hay medida, cuando se sabe, cuando hay cultura. Entonces, gozo, gozo, cuando Jesús entra dentro de nosotros. Paz. Matrimonio, fuente de esperanza, de vida. ¿Sabes cuál es una de las mejores situaciones que nos puede suceder en la vida? Vivir en paz, no tener muchas cosas, no conocer muchas, vivir en paz con Dios, contigo y con los demás. Sanación, sanación. Todos hemos recibido heridas, las recibimos en familia, las recibimos como matrimonio, pero yo que he venido a que tengan vida y la tengan en abundancia, Dios quiere ser para ti sanación. Los libros no sanan, pueden ayudar. El terapeuta no te sana, puede ayudar muchísimo con consejos preciosos. Una charla no te sana, el alma la sana Dios, Dios. Eso es lo que quiere ser Dios para cada matrimonio, sanación. Y las últimas, mansedumbre, paz, habíamos dicho, mansedumbre. Siempre alguien se puede salir de quicio. Siempre alguien puede decir, qué barbaridad, no puedo más. Ok, mi mujer se puede salir un momentito de sus casillas. No nos podemos salir los dos a la vez. Si alguno de los dos está alterado, mansedumbre. No digamos fidelidad, fidelidad, otro fruto del Espíritu Santo. Cuando Dios está presente guiando mi conciencia, es otra cosa. Cuando Dios no está presente, qué feo lo que voy a decir, todo depende de que me cachen. Y si no me cachan, puedo seguir. Todo depende de que se enteren o del qué dirán. Una persona que tiene a Dios dentro de sí no necesita ser cachado o no. Fidelidad. Yo vivo mi vida delante de Dios. Castidad. Y continencia y modestia. Continencia con las cosas. Continencia con las cosas. Tantas cosas de este mundo se me antojan. ¿Me puedo hacer un corazón materialista? ¿O puedo, como dice Jesús, bienaventurados los pobres de espíritu? Los que se conforman con lo que tienen. Los que aspiran a más, sí, hay que tener aspiración de mejorar por el amor a mi esposa, a mi esposo, a mis hijos, pero sin excedernos, sin buscar todo, sin buscar lo máximo, lo mejor, lo costoso. Continencia en el comer, en el comprar, en el dormir, en el mirar, en el trabajar, en todo. Y modestia y castidad. Pureza de corazón. Moisés les tuvo que decir a los israelitas hace 3,800 años, así de fácil: no fornicarás. El que fornique, lo apedrean. Así de fácil, para que no se haga una plaga el adulterio. No fornicarás. Jesús viene con una cosa, con el vino nuevo.
Jesús se presenta en Caná y dice, no, no vengo a decirles, no fornicarán, hombre, no, eso no es para ustedes. A ustedes vengo a decirles, felices, bienaventurados, los limpios de corazón, los que aman a su esposa, a su esposo, no los que se aprovechan de una persona. El amor humano, la intimidad, la sexualidad, todo es bueno cuando se vive en castidad. No son dos palabras que chocan. La sexualidad no la inventé yo, la inventó Dios. Con amor, por amor, para el amor, para la vida. Eso es la castidad. Sí, la sexualidad, la intimidad, con amor, con cariño, son dones. Hay gente que algo tan simple como esto o no lo entiende. Por eso está el mundo lleno de prostitución, de table dance, de salas pecaminosas, de todo. Ah, porque el sexo siempre puede tener satisfacciones. Nunca del alma. No del alma. Cuando es sexo por el sexo, sí, una satisfacción. Nunca del alma. Cuando es castidad, modestia, amor, te llena el alma. Conclusión. Los últimos dos frutos, dones del Espíritu Santo, piedad y temor de Dios. Temor de Dios no es tener miedo de Dios, tener miedo de ofenderlo, disgusto de ofenderlo. No quisiera salirme de la voluntad de Dios. Quisiera vivir siempre con mi Padre porque yo he venido para que ustedes tengan vida y la tengan en abundancia. Todos estos virtudes, dones, frutos que he dicho, se viven sobre todo, se practican como en un gimnasio, en el matrimonio. Por eso el matrimonio es fuente de esperanza, de vida. Queridos hermanos, tenemos que concluir. Metan a Dios, inviten a Dios a su boda y que sea una boda de 65, 70 años existen. El otro día fui a renovar a unas personas, 72 años de casados, 72 años de presencia de Dios en su alma. Muchísimas gracias. Escuchen esta charla, vuélvanla a escuchar tomando algún apunte, hagan su proyecto de vida, métanse al catecismo y busquen dones y frutos del Espíritu Santo. Ese es el vino que trajo Jesús para el matrimonio. Y por tanto, matrimonio, fuente de esperanza, de vida. Yo he venido para que tengan vida y la tengan en abundancia. Y pasen esta reflexión a todos sus conocidos. ¿Sabes cuánta gente necesita dar un golpe de timón a su matrimonio? 180 grados. ¡Vamos al revés! En lugar de gozo, generosidad, caridad, ¿verdad? Soberbia, envidia, lujuria, pereza, avaricia, gula, egoísmo. Golpe de timón, vas en sentido contrario. ¿Te imaginas ir en el periférico en sentido contrario y ver cómo todo pasa en contra y en cualquier momento sucederá el golpe fatal? Vuelta en un... Busca el primer retorno, lo tienes enfrente a 15 metros, vuelta en U y vamos de la mano de Dios. Hagamos todo el bien que podamos y que Dios los bendiga siempre.

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1: Son las 5 de la mañana, 4 de la mañana, en las Islas Galápagos.
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cada misterio del Rosario nos invita a contemplar el amor de Dios y a acoger su presencia en nuestra vida. María nos enseña a guardar la palabra en el corazón y a responder con fe. Con fe y recogimiento, pongamos nuestra vida en las manos del Señor.

Santo Rosario es una de las devociones marianas más extendidas en el pueblo cristiano. El Santo Rosario recoge las partes fundamentales del Evangelio de Jesucristo. Es una oración de la Iglesia en la que se conmemoran los 20 misterios principales de la vida de Jesucristo y de la Virgen, recitando después de cada uno de ellos un Padre Nuestro, 10 Ave Marías y un Gloria Patri. Supliquemos al Divino Espíritu que ilumine nuestras mentes y disponga nuestros corazones. Unidos, presentemos este homenaje a la Madre de Dios y desde ella al Eterno Padre, a su Divino Hijo y a su Santísimo Esposo, el Espíritu Santo.

0: Amén.
1: Jesús, mi Señor y Redentor, me arrepiento de los pecados que he cometido hasta hoy. Me pesa de todo corazón, porque con ellos he ofendido a un Dios tan bueno. Propongo firmemente no volver a pecar, y confío que por tu infinita misericordia me has de conceder el perdón de mis culpas y me has de llevar a la vida eterna. Amén. Oramos por el Santo Padre, por la Iglesia Universal. Oramos por las estaciones de Radio María en el mundo y por los oyentes y sus intenciones. Supliquemos por las vocaciones religiosas, sacerdotales y misioneras. Padre nuestro que estás en el cielo, santificado sea tu nombre. Venga a nosotros tu reino. Hágase tu voluntad en la tierra como en el cielo.
2: Danos hoy nuestro pan de cada día. Perdona nuestras ofensas, como también nosotros perdonamos a los que nos ofenden. No nos dejes caer en la tentación y líbranos del mal. Amén.
1: Dios te salve María, llena eres de gracia, el Señor es contigo. Bendita tú eres entre todas las mujeres, y bendito es el fruto de tu vientre, Jesús.
2: Santa María, Madre de Dios, ruega por nosotros pecadores, ahora y en la hora de nuestra muerte. Amén.
1: Dios te salve María, llena eres de gracia, el Señor es contigo. Bendita tú eres entre todas las mujeres, y bendito es el fruto de tu vientre, Jesús.
2: Santa María, Madre de Dios, ruega por nosotros pecadores, ahora y en la hora de nuestra muerte. Amén.
1: Dios te salve María, llena eres de gracia, el Señor es contigo. Bendita tú eres entre todas las mujeres, y bendito es el fruto de tu vientre, Jesús.
2: Santa María, Madre de Dios, ruega por nosotros pecadores, ahora y en la hora de nuestra muerte. Amén.
1: Gloria al Padre, y al Hijo, y al Espíritu Santo,
2: como era en el principio, ahora y siempre, por los siglos de los siglos. Amén.
1: Primer misterio doloroso, la oración de Jesús en el huerto de Getsemaní. Padre nuestro que estás en el cielo, santificado sea tu nombre. Venga a nosotros tu reino. Hágase tu voluntad en la tierra como en el cielo.
2: Danos hoy nuestro pan de cada día. Perdona nuestras ofensas, como también nosotros perdonamos a los que nos ofenden. No nos dejes caer en la tentación y líbranos del mal. Amén.
1: Dios te salve María, llena eres de gracia, el Señor es contigo. Bendita tú eres entre todas las mujeres, y bendito es el fruto de tu vientre, Jesús.
2: Santa María, Madre de Dios, ruega por nosotros pecadores, ahora y en la hora de nuestra muerte. Amén.
1: Dios te salve María, llena eres de gracia, el Señor es contigo. Bendita tú eres entre todas las mujeres, y bendito es el fruto de tu vientre, Jesús.
2: Santa María, Madre de Dios, ruega por nosotros pecadores, ahora y en la hora de nuestra muerte. Amén.
1: Dios te salve María, llena eres de gracia, el Señor es contigo. Bendita tú eres entre todas las mujeres, y bendito es el fruto de tu vientre, Jesús.
2: Santa María, Madre de Dios, ruega por nosotros pecadores, ahora y en la hora de nuestra muerte. Amén.
1: Dios te salve María, llena eres de gracia, el Señor es contigo. Bendita tú eres entre todas las mujeres, y bendito es el fruto de tu vientre, Jesús.
2: Santa María, Madre de Dios, ruega por nosotros pecadores, ahora y en la hora de nuestra muerte. Amén.
1: Dios te salve María, llena eres de gracia, el Señor es contigo. Bendita tú eres entre todas las mujeres, y bendito es el fruto de tu vientre, Jesús.
2: Santa María, Madre de Dios, ruega por nosotros pecadores, ahora y en la hora de nuestra muerte. Amén.
1: Dios te salve María, llena eres de gracia, el Señor es contigo. Bendita tú eres entre todas las mujeres, y bendito es el fruto de tu vientre, Jesús.
2: Santa María, Madre de Dios, ruega por nosotros pecadores, ahora y en la hora de nuestra muerte. Amén.
1: Dios te salve María, llena eres de gracia, el Señor es contigo. Bendita tú eres entre todas las mujeres, y bendito es el fruto de tu vientre, Jesús.
2: Santa María, Madre de Dios, ruega por nosotros pecadores, ahora y en la hora de nuestra muerte. Amén.
1: Dios te salve María, llena eres de gracia, el Señor es contigo. Bendita tú eres entre todas las mujeres, y bendito es el fruto de tu vientre, Jesús.
2: Santa María, Madre de Dios, ruega por nosotros pecadores, ahora y en la hora de nuestra muerte. Amén.
1: Dios te salve María, llena eres de gracia, el Señor es contigo. Bendita tú eres entre todas las mujeres, y bendito es el fruto de tu vientre, Jesús.
2: Santa María, Madre de Dios, ruega por nosotros pecadores, ahora y en la hora de nuestra muerte. Amén.
1: Dios te salve María, llena eres de gracia, el Señor es contigo. Bendita tú eres entre todas las mujeres, y bendito es el fruto de tu vientre, Jesús.
2: Santa María, Madre de Dios, ruega por nosotros pecadores, ahora y en la hora de nuestra muerte. Amén.
1: Gloria al Padre, y al Hijo, y al Espíritu Santo,
2: como era en el principio, ahora y siempre, por los siglos de los siglos. Amén.
1: Oh, mi buen Jesús,
2: perdona

0: gente a las más necesitadas de tu infinita misericordia.
1: María, Reina de la Paz,
0: ruega por nosotros.

0: tu reino. Hágase tu voluntad en la tierra como en el cielo.
1: Danos hoy nuestro pan de cada día. Perdona nuestras ofensas, como también nosotros perdonamos a los que nos ofenden. No nos dejes caer en la tentación, y líbranos del mal. Amén.
0: Dios.

0: vientre, Jesús.
1: Santa María, Madre de Dios, ruega por nosotros pecadores, ahora y en la hora de nuestra muerte. Amén.
0: Dios te salve María, llena eres de gracia, el Señor es contigo, bendita tú eres entre todas las mujeres, y bendito es el fruto de tu vientre, Jesús.
1: Santa María, Madre de Dios, ruega por nosotros pecadores, ahora y en la hora de nuestra muerte. Amén.

0: vientre, Jesús.
1: Santa María, Madre de Dios, ruega por nosotros pecadores, ahora y en la hora de nuestra muerte. Amén.
0: Dios te salve María, llena eres de gracia, el Señor es contigo, bendita tú eres entre todas las mujeres, y bendito es el fruto de tu vientre, Jesús.
1: Santa María, Madre de Dios, ruega por nosotros pecadores, ahora y en la hora de nuestra muerte. Amén.
0: Dios te salve María, llena eres de gracia, el Señor es contigo, bendita tú eres entre todas las mujeres, y bendito es el fruto de tu vientre, Jesús.
1: Santa María, Madre de Dios, ruega por nosotros pecadores, ahora y en la hora de nuestra muerte. Amén.
0: Dios te salve María, llena eres de gracia, el Señor es contigo, bendita tú eres entre todas las mujeres, y bendito es el fruto de tu vientre, Jesús.
1: Santa María, Madre de Dios, ruega por nosotros pecadores, ahora y en la hora de nuestra muerte. Amén.
0: Dios

0: tu vientre, Jesús.
1: Santa María, Madre de Dios, ruega por nosotros pecadores, ahora y en la hora de nuestra muerte. Amén.
0: Dios te salve María, llena eres de gracia, el Señor es contigo. Bendita tú eres entre todas las mujeres, y bendito es el fruto de tu vientre, Jesús.
1: Santa María, Madre de Dios, ruega por nosotros pecadores, ahora y en la hora de nuestra muerte. Amén.

0: vientre, Jesús.
1: Santa María, Madre de Dios, ruega por nosotros pecadores, ahora y en la hora de nuestra muerte. Amén.
0: Dios te salve María, llena eres de gracia, el Señor es contigo, bendita tú eres entre todas las mujeres, y bendito es el fruto de tu vientre, Jesús.
1: Santa María, Madre de Dios, ruega por nosotros pecadores, ahora y en la hora de nuestra muerte. Amén.
0: Gloria al Padre, y al Hijo, y al Espíritu Santo.
1: Como era en el principio, ahora y siempre, y por los siglos de los siglos. Amén. Oh mi buen Jesús,
0: perdona nuestros pecados, líbranos del fuego del infierno, lleva a todas las almas al cielo, y socorre especialmente a las más necesitadas de tu infinita misericordia.
1: María, Reina de la Paz,
0: ruega por nosotros.

0: Tercer misterio doloroso. Jesús es coronado de espinas. Padre nuestro, que estás en el cielo, santificado sea tu nombre. Venga a nosotros tu reino. Hágase tu voluntad en la tierra como en el cielo.
1: Danos hoy nuestro pan de cada día. Perdona nuestras ofensas, como también nosotros perdonamos a los que nos ofenden. No nos dejes caer en la tentación y líbranos del mal. Amén.

0: muerte. Amén.
1: Dios te salve María, llena eres de gracia, el Señor es contigo. Bendita tú eres entre todas las mujeres, y bendito es el fruto de tu vientre, Jesús.
0: Santa María, Madre de Dios, ruega por nosotros pecadores, ahora y en la hora de nuestra muerte. Amén.
1: Dios te salve María, llena eres de gracia, el Señor es contigo. Bendita tú eres entre todas las mujeres, y bendito es el fruto de tu vientre, Jesús.
0: Santa María, Madre de Dios, ruega por nosotros pecadores, ahora y en la hora de nuestra muerte. Amén.
1: Dios te salve María, llena eres de gracia, el Señor es contigo. Bendita tú eres entre todas las mujeres, y bendito es el fruto de tu vientre, Jesús.
0: Santa María, Madre de Dios, ruega por nosotros pecadores, ahora y en la hora de nuestra muerte. Amén.
1: Dios te salve María, llena eres de gracia, el Señor es contigo. Bendita tú eres entre todas las mujeres, y bendito es el fruto de tu vientre, Jesús.
0: Santa María, Madre de Dios, ruega por nosotros pecadores, ahora y en la hora de nuestra muerte. Amén.
1: Dios te salve María, llena eres de gracia, el Señor es contigo. Bendita tú eres entre todas las mujeres, y bendito es el fruto de tu vientre, Jesús.
0: Santa María, Madre de Dios, ruega por nosotros pecadores, ahora y en la hora de nuestra muerte. Amén.
1: Dios te salve María, llena eres de gracia, el Señor es contigo. Bendita tú eres entre todas las mujeres, y bendito es el fruto de tu vientre, Jesús.
0: Santa María, Madre de Dios, ruega por nosotros pecadores, ahora y en la hora de nuestra muerte. Amén.
1: Dios te salve María, llena eres de gracia, el Señor es contigo. Bendita tú eres entre todas las mujeres, y bendito es el fruto de tu vientre, Jesús.
0: Santa María, Madre de Dios, ruega por nosotros pecadores, ahora y en la hora de nuestra muerte. Amén.
1: Dios te salve María, llena eres de gracia, el Señor es contigo. Bendita tú eres entre todas las mujeres, y bendito es el fruto de tu vientre, Jesús.
0: Santa María, Madre de Dios, ruega por nosotros pecadores, ahora y en la hora de nuestra muerte. Amén.
1: Gloria al Padre, y al Hijo, y al Espíritu Santo,
0: como era en el principio, ahora y siempre, por los siglos de los siglos. Amén.
1: Oh, mi buen Jesús,
0: perdona nuestros pecados, líbranos del fuego del infierno, lleva a todas las almas al cielo y socorre especialmente a las más necesitadas de tu infinita misericordia.
1: María, Reina de la Paz,
0: ruega por nosotros.
1: Cuarto misterio doloroso. Jesús con la cruz a cuestas, camino del Calvario.

0: Venga a nosotros tu reino. Hágase tu voluntad en la tierra como en el cielo.
1: Danos hoy nuestro pan de cada día. Perdona nuestras ofensas, como también nosotros perdonamos a los que nos ofenden. No nos dejes caer en la tentación.

0: vientre, Jesús.
1: Santa María, Madre de Dios, ruega por nosotros pecadores, ahora y en la hora de nuestra muerte. Amén.
0: Dios te salve María, llena eres de gracia, el Señor es contigo, bendita tú eres entre todas las mujeres, y bendito es el fruto de tu vientre, Jesús.
1: Santa María, Madre de Dios, ruega por nosotros pecadores, ahora y en la hora de nuestra muerte. Amén.
0: Dios te salve María, llena eres de gracia, el Señor es contigo, bendita tú eres entre todas las mujeres, y bendito es el fruto de tu vientre, Jesús.
1: Santa María, Madre de Dios, ruega por nosotros pecadores, ahora y en la hora de nuestra muerte. Amén.
0: Dios te salve María, llena eres de gracia, el Señor es contigo, bendita tú eres entre todas las mujeres, y bendito es el fruto de tu vientre, Jesús.
1: Santa María, Madre de Dios, ruega por nosotros pecadores, ahora y en la hora de nuestra muerte. Amén.
0: Dios te salve María, llena eres de gracia, el Señor es contigo, bendita tú eres entre todas las mujeres, y bendito es el fruto de tu vientre, Jesús.
1: Santa María, Madre de Dios, ruega por nosotros pecadores, ahora y en la hora de nuestra muerte. Amén.
0: Dios te salve María, llena eres de gracia, el Señor es contigo, bendita tú eres entre todas las mujeres, y bendito es el fruto de tu vientre, Jesús.
1: Santa María, Madre de Dios, ruega por nosotros pecadores, ahora y en la hora de nuestra muerte. Amén.
0: Dios te salve María, llena eres de gracia, el Señor es contigo, bendita tú eres entre todas las mujeres, y bendito es el fruto de tu vientre, Jesús.
1: Santa María, Madre de Dios, ruega por nosotros pecadores, ahora y en la hora de nuestra muerte. Amén.
0: Dios te salve María, llena eres de gracia, el Señor es contigo, bendita tú eres entre todas las mujeres, y bendito es el fruto de tu vientre, Jesús.
1: Santa María, Madre de Dios, ruega por nosotros pecadores, ahora y en la hora de nuestra muerte. Amén.
0: Dios te salve María, llena eres de gracia, el Señor es contigo, bendita tú eres entre todas las mujeres, y bendito es el fruto de tu vientre, Jesús.
1: Santa María, Madre de Dios, ruega por nosotros pecadores, ahora y en la hora de nuestra muerte. Amén.
0: Dios te salve María, llena eres de gracia, el Señor es contigo, bendita tú eres entre todas las mujeres, y bendito es el fruto de tu vientre, Jesús.
1: Santa María, Madre de Dios, ruega por nosotros pecadores, ahora y en la hora de nuestra muerte. Amén.
0: Gloria al Padre, y al Hijo, y al Espíritu Santo.
1: Como era en el principio, ahora y siempre, y por los siglos de los siglos. Amén. Oh mi buen Jesús,
0: perdona nuestros pecados, líbranos del fuego del infierno, lleva a todas las almas al cielo y socorre especialmente a las más necesitadas de tu infinita misericordia.
1: María, Reina de la Paz,
0: ruega por nosotros.

0: Quinto misterio doloroso: la crucifixión y muerte de Jesús. Padre nuestro que estás en el cielo, santificado sea tu nombre. Venga a nosotros tu reino. Hágase tu voluntad en la tierra como en el cielo.
1: Danos hoy nuestro pan de cada día. Perdona nuestras ofensas,

0: del mal. Amén.
1: Dios te salve María, llena eres de gracia, el Señor es contigo. Bendita tú eres entre todas las mujeres, y bendito es el fruto de tu vientre, Jesús.
0: Santa María, Madre de Dios, ruega por nosotros pecadores, ahora y en la hora de nuestra muerte. Amén.
1: Dios te salve María, llena eres de gracia, el Señor es contigo. Bendita tú eres entre todas las mujeres, y bendito es el fruto de tu vientre, Jesús.
0: Santa María, Madre de Dios, ruega por nosotros pecadores, ahora y en la hora de nuestra muerte. Amén.
1: Dios te salve María, llena eres de gracia, el Señor es contigo. Bendita tú eres entre todas las mujeres, y bendito es el fruto de tu vientre, Jesús.
0: Santa María, Madre de Dios, ruega por nosotros pecadores, ahora y en la hora de nuestra muerte. Amén.
1: Dios te salve María, llena eres de gracia, el Señor es contigo. Bendita tú eres entre todas las mujeres, y bendito es el fruto de tu vientre, Jesús.
0: Santa María, Madre de Dios, ruega por nosotros pecadores, ahora y en la hora de nuestra muerte. Amén.
1: Dios te salve María, llena eres de gracia, el Señor es contigo. Bendita tú eres entre todas las mujeres, y bendito es el fruto de tu vientre, Jesús.
0: Santa María, Madre de Dios, ruega por nosotros pecadores, ahora y en la hora de nuestra muerte. Amén.
1: Dios te salve María, llena eres de gracia, el Señor es contigo. Bendita tú eres entre todas las mujeres, y bendito es el fruto de tu vientre, Jesús.
0: Santa María, Madre de Dios, ruega por nosotros pecadores, ahora y en la hora de nuestra muerte. Amén.
1: Dios te salve María, llena eres de gracia, el Señor es contigo. Bendita tú eres entre todas las mujeres, y bendito es el fruto de tu vientre, Jesús.
0: Santa María, Madre de Dios, ruega por nosotros pecadores, ahora y en la hora de nuestra muerte. Amén.
1: Dios te salve María, llena eres de gracia, el Señor es contigo. Bendita tú eres entre todas las mujeres, y bendito es el fruto de tu vientre, Jesús.
0: Santa María, Madre de Dios, ruega por nosotros pecadores, ahora y en la hora de nuestra muerte. Amén.
1: Dios te salve María, llena eres de gracia, el Señor es contigo. Bendita tú eres entre todas las mujeres, y bendito es el fruto de tu vientre, Jesús.
0: Santa María, Madre de Dios, ruega por nosotros pecadores, ahora y en la hora de nuestra muerte. Amén.
1: Dios te salve María, llena eres de gracia, el Señor es contigo. Bendita tú eres entre todas las mujeres, y bendito es el fruto de tu vientre, Jesús.
0: Santa María, Madre de Dios, ruega por nosotros pecadores, ahora y en la hora de nuestra muerte. Amén.
1: Gloria al Padre, y al Hijo, y al Espíritu Santo,
0: como era en el principio, ahora y siempre, por los siglos de los siglos. Amén.
1: Oh mi buen Jesús,
0: perdona nuestros pecados, líbranos del fuego del infierno, lleva a todas las almas al cielo y socorre especialmente a las más necesitadas de tu infinita misericordia.
1: María, Reina de la Paz,
0: ruega por nosotros.
1: Es Saludemos a la Santísima Virgen María con el himno de la Salve.
0: Dios te salve, Reina y Madre de Misericordia, vida, dulzura y esperanza nuestra. Dios te salve, a ti clamamos los desterrados hijos de Eva. A ti suplicamos gimiendo y llorando en este valle de lágrimas. Ea pues, Señora abogada nuestra, vuelve a nosotros esos tus ojos misericordiosos, y después de este destierro, muéstranos a Jesús, fruto bendito de tu vientre, oh clemente, oh piadosa, oh dulce Virgen María, ruega por nosotros, Santa Madre de Dios, para que seamos dignos de alcanzar las promesas y gracias de nuestro Señor Jesucristo. Amén.
1: Te pedimos, Señor, que nosotros, tus siervos, gocemos siempre de salud de alma y cuerpo. Y por la intercesión de Santa María la Virgen, líbranos de las tristezas de este mundo y concédenos las alegrías del cielo. Por Jesucristo nuestro Señor.
0: Amén.
1: Ave María Purísima. Sí.

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0: El Espíritu del Señor está sobre mí. Él me ha enviado para anunciar a los pobres la buena nueva. Del Evangelio según San Lucas, capítulo 4, versículos 16 al 30. En aquel tiempo, Jesús fue a Nazaret, donde se había criado. Entró en la sinagoga, como era su costumbre hacerlo los sábados, y se levantó para hacer la lectura. Se le dio el volumen del profeta Isaías, lo desenrolló y encontró el pasaje en que estaba escrito: «El Espíritu del Señor está sobre mí, porque me ha ungido para llevar a los pobres la buena nueva, para anunciar la liberación a los cautivos, la curación a los ciegos, para dar libertad a los oprimidos y proclamar el año de gracia del Señor». Enrolló el volumen, lo devolvió al encargado y se sentó. Los ojos de todos los asistentes a la sinagoga estaban fijos en él. Entonces comenzó a hablar diciendo: «Hoy mismo se ha cumplido este pasaje de la Escritura que ustedes acaban de oír». Todos le daban su aprobación y admiraban la sabiduría de las palabras que salían de sus labios y se preguntaban: «¿No es este el hijo de José?». Jesús les dijo: «Seguramente me dirán aquel refrán: médico, cúrate a ti mismo y haz aquí en tu propia tierra todos esos prodigios que hemos oído que has hecho en Cafarnaúm». Y añadió: «Yo les aseguro que nadie es profeta en su tierra. Había ciertamente en Israel muchas viudas en los tiempos de Elías, cuando faltó la lluvia durante 3 años y medio, y hubo hambre terrible en todo el país. Sin embargo, a ninguna de ellas fue enviado Elías, sino a una viuda en Sarepta, ciudad de Sidón. Había muchos leprosos en Israel en tiempo del profeta Eliseo. Sin embargo, ninguno de ellos fue curado, sino Naamán, que era de Siria». Al oír esto, todos los que estaban en la sinagoga se llenaron de ira y, levantándose, lo sacaron de la ciudad y lo llevaron hasta una barranca del monte sobre el que estaba construida la ciudad para despeñarlo. Pero él, pasando por medio de ellos, se alejó de allí. Palabra del Señor.
1: Gloria a ti, Señor.

Queridos amigos radioyentes de la radio La Voz del Napo, acabamos este mes de agosto y acabamos iniciando un nuevo evangelio. Hemos acabado la lectura completa del evangelio de Mateo y empezamos la de Lucas hasta que empecemos el nuevo año litúrgico con el Adviento. Y acabamos de escuchar este evangelio que nos va a ayudar mucho al día de mañana que iniciamos las clases. Es también como el inicio de la misión de Jesús. Jesús a partir de ahí arranca con todo. Y es este evangelio es una escena bien programática, nos enseña qué era esto de hacer la predicación de Jesús. Y empieza en su propio pueblo, Nazaret. Y está llena de detalles. Por ejemplo, ya nos dice que Jesús iba a la sinagoga como buen judío. También que leía la lectura. Y justamente coincide esa lectura de Isaías. Las lecturas de la ley normalmente la hacían los rabinos, la de los profetas la hacían los laicos, como Jesús. Este pasaje de Isaías explica cuál era la misión del Mesías. El Espíritu está sobre él y me ha enviado a anunciar la buena nueva, para dar libertad a los oprimidos, para anunciar el año de gracia del Señor. El mismo Jesús hace el comentario, sentado, y dice, hoy es que se cumple todo esto, hoy esto se hace realidad. Claro, había por un lado reacciones favorables y otras contrarias. Por un lado se admiraban y decían, no, habla con autoridad, conoce. Pero por otro lado, sí había un poco de desprecio. Pero no es este el hijo de José, ¿cómo puede ser que este nos hable y nos diga? La queja de Jesús es sobre la falta de fe. Y lo compara con la acogida que han recibido otros pueblos. Primero ya les pone dos refranes, a mí que también me gustan. Médico, cúrate a ti mismo. Y ningún profeta es bien visto en su tierra. La gente también se ofenden, se rasgan las vestiduras y quieren echarlo de la ciudad, lo quieren tirar por un acantilado, por un barranco. Pero al final, sí, agua que no es de correr, déjala. Jesús pasó por medio de ellos, les dio igual lo que dijera, lo que pensaran, sus malas ideas, pasó en medio de ellos. Realmente, Jesús es el Mesías, el enviado de Dios, el ungido, está lleno del Espíritu Santo. Fíjense la inspiración del texto y de sus palabras. Y esa es su misión, traernos, acercarnos la salvación a los pobres, a los necesitados, a los que lo pasan mal, los preferidos de Dios. Vamos a leer todos estos meses, hasta el Adviento, hasta diciembre, al evangelista Lucas, que nos va a presentar a Jesús como el buen maestro. Y sobre todo como el salvador de los pobres. Me ha enviado y me ha ungido para dar la buena nueva a los pobres. Así es, Jesús anunció eso y viene a liberarnos y nos trae alegría. Esto es lo importante, coger fuerzas. La fuerza viene de Dios, la fuerza viene de lo alto. Y hay que seguir con nuestro trabajo, con nuestra misión. Y hay que hacer el bien, multiplicarlo. Es un buen empujón para iniciar el nuevo curso escolar. Fíjense que las reacciones son diversas. Unos se admiran y otros rechazan y otros persiguen. Nosotros tenemos que multiplicar el bien. Hay que llevar la alegría de Dios a todos los que la necesitan. Es luz para mis pasos, es fuerza para mi camino. Jesús realmente nos trae esa gracia que viene de Dios. Nos lo dice, Dios está con nosotros. Dios nunca nos abandona. Dios viene a darnos una nueva oportunidad, a jalar de nosotros. Hoy se cumple esa escritura, decía el Evangelio de hoy. Jesús es el Mesías, quiere salvarnos. Que todo esto tenga sentido y valga la pena. Deja que Jesús guíe tu corazón y mueva tu existencia.

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Padre Braulio, nin, de este, la comunidad de Poroto Yaku, nin, que estamos en sintonía de la voz de Napo. Somos la familia Chimbo Shiwango de Poroto Yaku, nin, Somactaria. 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Willy, Willy Cerda, buenos días, Padre Braulio, un saludo en la 15 de noviembre del río Pucuno, para mis padres, Sarita Chihuango y César Cerda, desde San Vicente de Chacumbi, de parte de Wilber Cerda y Angélica Tapui, que pasen bien con la bendición de Dios. Neito Nining, padre, buenos días, Alipuncha. Saludos cordiales desde la comunidad de Pita Yakunin. Estamos viendo en vivo y en directo en su programación. Gracias y bendiciones. 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

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Dicen Roger Vaquero, mi padre, buenos días en la unidad educativa Aurelio Guerrero Sanz, buenos días a la escuelita, querida escuelita y también colegio, unidad educativa Aurelio Guerrero Sanz, alipuncha, alipuncha. 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

Estamos en la que Unalia con esta edición Vatican News, porque las actividades del Papa son noticia. Capone Vatican News, Papa, el Papa en el Angelus, en nuestra vida de fe, cultivemos la sinceridad y la docilidad. La súplica del Papa a la Virgen, mira con bondad a tus hijos heridos por la guerra. León 14.

0: Solo el amor salva, dice Limón. Señor, Dalidad y Comunión, León 14 actualiza las normas para las iglesias orientales. La ayuda del Papa tras la devastadora inundación en Nepal. Cercanía del Papa con las poblaciones de Haití, Nepal y Tíbet. León 14, primer Papa en procesión por el lago de Albano. La cercanía del Papa a la familia real de Noruega por la muerte del rey Harald V. El Papa, el bien de la familia humana no puede sacrificarse por intereses privados, dice el hermano. Señora, que por ahí en las celebraciones presididas por el Papa León en septiembre y octubre, su magdalena por un turismo catalano. Que por el Vaticano y María Moño Canchima. Gallagher, la Santa Sede, una diplomacia que cree en la paz. Gallagher, que la iglesia en Rusia sea constructora de puentes. Gallagher en Moscú, la guerra debe terminar. Tucurina, dice Magdalena Kaibi. Rimole Kishkaibunale. Y allí se han puesto en su Magdalena, Yokan, programación de Kishkaibunale. 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

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Así iniciativas en el tiempo de la creación en Somakliam. Noruega hace 100 años se celebró la primera misa católica en las Svalbard. Caritas Nepal manos tendidas ante la tragedia de las inundaciones. Es shining. El Papa puede ayudarnos a recuperar una espiritualidad nacional. La primera rectora de un santuario dar testimonio del evangelio con la escucha. Recucho que esperamos a Magdalena en Chicatinguichi, mundo y marimonio canchera. Dramático aumento de muertos tras inundaciones en Nepal. Premio SAIE 2027 abiertas a las candidaturas. 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

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Santo del día. 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Santo del día, Raymond Nonato, cardenal, sacerdote, mercedario. Catalán, nacido vivo del cuerpo ya sin vida de su madre. Su apellido es en realidad un apodo, no nacido. Alrededor de 1224 se hizo mercedario y se fue a Argelia. Allí fue encarcelado y torturado para que no pudiera predicar. Cuando regresó a España, Gregorio IX lo creó cardenal. Murió en el 1240. Señor Pronin, santo del día, José de Arimatea y Nicodemo, discípulos del Señor. José de Arimatea y Nicodemo se celebran juntos, pues ambos aparecen en los evangelios cuando bajaron de la cruz el cuerpo exánime de Jesús, lo envolvieron en telas de lino y lo sepultaron. El primero era un miembro ilustre del Sanedrín, el segundo un fariseo que defendió a Jesús ante los sacerdotes. Alfredo Ildefonso Schuster, cardenal arzobispo de Milano. Ildefonso fue un brillante sacerdote romano de formación benedictina, que fue consagrado arzobispo de Milán y creado cardenal por Pío XI. Eximio pastor en los difíciles años de la guerra, siempre muy cercano a su pueblo, murió en el año 1954 en el seminario de Benegono, construido con su colaboración. 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

Muy buenos días con todos nuestros amigos, amigas que sintonizan 88.5 FM. Son las 6 de la mañana con 58 minutos, 6 de la mañana con 58 minutos. Un gusto saludarles desde Radio La Voz del Napo. Y quiero invitarles en el lugar en donde ustedes se encuentren, se dispongan para juntos ofrecer la oración a la sangre de Cristo, ahí en el lugar en donde tú estás. Dispón tu corazón para ofrecer esta oración, que no solamente va a ser para ti, sino para cada uno de tus seres queridos. Las personas con las que te encontrarás en este día, las empresas, instituciones que tú estarás visitando también. En el nombre del Padre, del Hijo, del Espíritu Santo. Amén. Señor Jesús, en tu nombre y con el poder de tu sangre preciosa, sellamos toda persona, hechos o acontecimientos a través de los cuales el enemigo nos quiera hacer daño. Con el poder de la sangre de Jesús, sellamos toda potestad destructora en el aire, en la tierra, en el agua, en el fuego, debajo de la tierra, en las fuerzas satánicas de la naturaleza, en los abismos del infierno y en el mundo en el cual nos moveremos hoy. Con el poder de la sangre de Jesús rompemos toda interferencia y acción del maligno. Te pedimos, Jesús, que envíes a nuestros hogares y lugares de trabajo a la Santísima Virgen acompañada de San Miguel, San Gabriel, San Rafael y toda su corte de santos ángeles. Con el poder de la sangre de Jesús sellamos nuestra casa, todos los que la habitan. Vamos a nombrar a cada uno de nuestros familiares, amigos, conocidos, todas las personas que queremos que esta oración llegue hacia ellos. Mientras escuchas esta corta melodía. Las personas que el Señor enviará a ellos, así como los alimentos y los bienes que Él generosamente nos envía para nuestro sustento. Con el poder de la sangre de Jesús sellamos tierra, puertas, ventanas, objetos, paredes y pisos. El aire que respiramos y en fe colocamos un círculo de su sangre alrededor de toda nuestra familia. Con el poder de la sangre de Jesús sellamos los lugares en donde vamos a estar este día. Y las personas, empresas o instituciones con quienes vamos a tratar. Con el poder de la sangre de Jesús sellamos nuestro trabajo material y espiritual, los negocios de toda nuestra familia, los vehículos, las carreteras, los aires, las vías y cualquier medio de transporte que habremos de utilizar. Con tu sangre preciosa sellamos los actos, las mentes y los corazones de todos los habitantes y dirigentes de nuestra patria, a fin de que tu paz y tu corazón al fin reinen en ella. Te agradecemos, Señor, por tu sangre y por tu vida, ya que gracias a ellas hemos sido salvados, somos preservados de todo lo malo. Amén. En el nombre del Padre, del Hijo, del Espíritu Santo. Amén. Son ya las 7 de la mañana con un minuto, 7 de la mañana con un minuto. Nos vamos en este momento, queridos amigos, amigas, a la primera pausa musical y ya volvemos. Hoy estamos ya lunes 31 de agosto de 2026. Desde el día de mañana ya inicia las clases. Así que atentos, ya el último día de vacación por ahí.

0: Son las 7 de la mañana con 6 minutos, 7 de la mañana con 6 minutos, escuchábamos la canción de Jesse Dimara, Rosa Fiel. Y ahora sí, nos vamos ya con la anécdota de un personaje muy, muy importante, San Ramón Nonato. Que nuestras palabras liberen, mas no hieran. San Ramón fue un religioso del siglo XIII que dedicó su vida especialmente al servicio de quienes sufrían. Formó parte de la Orden de la Merced, cuya misión era ayudar y rescatar a personas que habían perdido su libertad. La tradición cuenta que San Ramón llegó incluso a ofrecerse a sí mismo para que otros recuperaran su libertad. Su amor por los demás era tan grande, que estaba dispuesto a sacrificarse personalmente con tal de aliviar el sufrimiento de otros. Durante una etapa de su misión sufrió prisión y maltrato, pero aquello no consiguió apagar su fe. San Ramón continuó hablando de Dios, consolando a quienes sufrían y anunciando esperanza. Por eso su vida nos deja una enseñanza muy hermosa. Podrán limitar muchas cosas en nuestra vida, pero nadie puede encarcelar un corazón que ha decidido amar. Son las 7 de la mañana con 8 minutos. 7 de la mañana con 8 minutos. ¿Qué nos enseña esto? Que vivimos, sí, en una época quizá que algunos dicen, sí, todo tenemos a nuestro alcance, pero hay cosas que sí nos limitan. El mismo hecho de que estés ahí únicamente preocupado por tu celular limita que haya diálogo, diálogo directo con las personas que están a tu alrededor. Quizá en tu celular, pues sí, estás conversando con alguien, todo, pero de manera presencial con las personas que te rodean, quizá te está faltando. Mis palabras están construyendo o destruyendo, porque una palabra puede levantar a una persona, pero también una palabra puede llegar a destruirla. Una palabra puede devolver esperanza, claro que sí, pero también puede dejar heridas durante años. Una madre puede decirle a su hijo, confío en ti, y esa frase que va acompañada para él siempre, va a ir acompañándole siempre, pero también alguien le puede decir, tú nunca vas a lograr nada, y esa frase también puede quedarse grabada profundamente en su corazón. A veces creemos que hacer daño, pues únicamente son los golpes. No, también con las palabras. También se puede herir, ya sea con una burla, con un mal comentario, con un rumor, con una comparación, con una humillación. O hablando de alguien cuando una persona no está presente. Cuando está presente, sí, le echas flores. Pero cuando no está, ahí sí sacas el cuchillo más grande. Son las 7 de la mañana con 10 minutos, si me hice entender, ¿no es cierto? Nos vamos ahora sí ya con el tema de este día. No cargues hoy con lo que Dios ya te ayudó a superar. 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Y para nuestros amigos que están desayunando por ahí, ya se están como acoplando un poquito ya al horario, porque ya mañana, desde mañana a madrugar. Y hay que tener en cuenta las indicaciones, sobre todo aquí en el centro, las unidades educativas que quedan en el barrio central, estar atentos a todas las indicaciones que también estaremos compartiendo por Radio La Voz del Napo para el paso peatonal que va a haber. Ustedes saben que hay arreglos alrededor del parque, todo lo que se está pues teniendo, y hay que tener presente todas las indicaciones para que mañana no estén en apuros. Queridos hermanos, hermanas en Cristo, qué alegría encontrarnos en este nuevo programa, en Amanecer Cristiano. Un abrazo para quienes ya están trabajando, para quienes preparan su jornada. para los papitos, mamitas, para nuestros jóvenes, adultos mayores, transportistas, comerciantes, agricultores y para quienes nos escuchan desde nuestras comunidades que madrugaron, que se fueron prontito a la finca. Hoy Dios nos concede algo más que muchas veces ustedes quizás se puedan olvidar, un nuevo comienzo, una nueva oportunidad para que seamos mejores. Abrimos los ojos, respiramos, tenemos una nueva oportunidad para amar, para perdonar, para corregir, para aprender y para continuar. Para seguir luchando, para ir contracorriente en esta vida. Quizás ayer no fue el día que esperabas, quizá hubo por ahí errores, ciertas cosas, equivocaciones. Tal vez alguien te hirió, pero no cargues con eso, deja de lado eso, que no te hace bien. Levántate, todavía hay camino por recorrer. Y ahora sí ya nos vamos con el tema, pero queremos compartirles una cita bíblica muy, muy importante. Isaías capítulo 43, versículos del 18 al 19. Cortito para que se lo lean. No recuerden lo pasado ni piensen en lo antiguo. Yo voy a realizar algo nuevo. Ya está brotando, ¿no lo notan? ¡Qué hermosa esta palabra! Dios no nos está diciendo que olvidemos nuestra historia. Nos está enseñando algo diferente, que no podemos vivir permanentemente atrapados en ella. Todos tenemos capítulos difíciles, hemos pasado por situaciones que no las esperábamos. Errores, personas que fallaron, sueños quizá que todavía faltan por cumplirse, decisiones que si hoy nos ponemos a pensar, decimos, no, ¿por qué tomé esta decisión? Pero bueno, ya pasó, ya está. Hay que continuar hacia adelante. No podemos seguir ahí mirando hacia atrás. La fe también significa confiar en que Dios todavía puede escribir páginas nuevas. ¿Acaso piensas quedarte únicamente en esa página, en esa historia, en aquello que te pasó? No, hay que darle a la siguiente página. Hay que continuar escribiendo el libro de nuestra vida. 7:14, nos vamos a continuación con la siguiente pausa musical y ya volvemos.
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0: Son las 7 de la mañana con 18 minutos. 7 de la mañana con 18 minutos. Escuchábamos la canción Porque Te Amo de Inés de Jesús. Continuamos con nuestra programación, la siguiente parte de Amanecer Cristiano. Estábamos abordando un poquito el tema del día.
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0: Y dentro de esto, pues nos decía como que hay que continuar a la siguiente página, no hay que quedarnos muchas veces mirando hacia atrás. Y hay personas que físicamente, pues,

decidiendo nuestro presente. Siga decidiendo en nuestro presente. Y a ver, ¿cómo es que sigue decidiendo en nuestro presente? Porque hay personas que ya salieron de tu vida, pero todavía viven gratuitamente en tus pensamientos. Situaciones que ya terminaron, pero quizás sigues discutiendo mentalmente con ellas todos los días. Y mientras continuamos planeando, sigues pensando en el ayer. Incluso esto puede hacer que pierdas otras oportunidades que Dios está colocando en tu vida cada día. Son las 7 de la mañana con 20 minutos y algunos dirán, no, pero es que yo creo que Diosito de mí no se acuerda. No, no, se acuerda de cada uno de nosotros. ¿Sabes quién no se acuerda de Diosito? Muchas veces somos nosotros. Y alguno me dirá, no, yo siempre me acuerdo de Dios. A ver, ya hiciste la oración de la mañana. Ya saludaste al Padre Celestial a través de la oración, o te persignaste al menos, o ya te atrasabas y saliste pero corriendo. Y estamos ya finalizando también un mes, estamos finalizando el mes de agosto, hoy 31 de agosto, a ver, empezamos ya un mes, el mes de septiembre, un poco movido ya por todas las clases, se acabaron las vacaciones, pero ¿qué planeas hacer? Mira, ya nos quedan poquitos meses para que se acabe este año 2026. Ah, pero es que yo planeo algo y siempre sale lo contrario, puede decirme alguien. Sí, a veces pasa eso. Pero no te puedes quedar en que, ay, es que Diosito no se acuerda de mí. Diosito siempre se acuerda de cada uno de nosotros. Y aquí les va una pregunta sencillita. A ver, si muchos dicen que ponen en primer lugar a Dios, aquí les va la pregunta. Si fueron a la Santa Misa el día domingo, el día de ayer, estuvieron en la misa y alguno dirá, ah, pero es que estuve ocupado, estuve cansado. Mira, hay diferentes horarios. Tranquilamente vas primerito a misa, en el primer horario que haya de tu elección, vas y regresas. Si deseas descansar, pues sigues descansando y si no, ya te pones a hacer las actividades que tengas pendientes por hacer. ¿Qué situación sigo cargando que Dios me está hoy diciendo que debo entregar? Tal vez un problema familiar, una oportunidad que perdiste, tal vez una persona que habló mal de ti, alguien que, a quien ayudaste y terminó decepcionándote. Pero recuerda, perdonar no significa decir que estuvo bien lo que ocurrió, porque hay como... Hay muchas personas que tienen eso, ay, pero ¿cómo le voy a perdonar? ¿Cómo? O sea, hay niveles de perdón también. Perdonar significa decidir que aquello ya no tendrá autoridad para destruir mi paz. Cuenta una antigua historia que un maestro caminaba con dos discípulos atentos. Al llegar a un río, encontraron a una mujer que no podía cruzar. Uno de los hombres decidió ayudarla y la llevó hasta la otra orilla. Continuaron caminando durante varias horas. Finalmente, el otro discípulo, molesto, dijo, «No puedo creer que hayas hecho eso». El primero respondió, «Yo dejé a aquella mujer junto al río hace varias horas. ¿Por qué tú todavía la sigues cargando?». Y eso mismo nos ocurre muchas veces. Hay ciertas situaciones que terminaron hace años, pero seguimos cargándolas. Escucha esto, querido amigo, amiga, familia de Amanecer Cristiano. No permitas que una mala experiencia convierta tu corazón en un lugar donde ya nadie puede entrar. Que si alguien te haya fallado, pues no significa que todas las personas sean iguales. Que hayas cometido un error no significa que seas un fracaso. Que hayas llorado ayer no significa que también debas llorar hoy. Dios todavía está trabajando y recuerda que Él trabaja en silencio. Él no está diciendo, ay, estoy trabajando en tal persona. No, no, no. Él trabaja en silencio y Él sabe cómo, cuándo, dónde y por qué. 7 de la mañana con 24 minutos. Hay personas que se alejaron porque su tiempo en tu historia había terminado. Hay situaciones que hoy no entiendes

pero algún día mirarás hacia atrás y comprenderás por qué tuvieron que suceder. Por eso, no conviertas una página difícil en el final de todo tu libro. Todavía queda historia, todavía quedan oportunidades, todavía queda camino por recorrer. Dios todavía puede hacer algo nuevo contigo, así que deja que Él haga. Y si tú dices, no, pues que estoy cansada de todas estas situaciones, no sé qué hacer. Mira, nuestro Señor Jesucristo nos dice, vengan a mí todos los que estén cansados y agobiados, yo los aliviaré. Jesús no dice, a ver, resuelve primero todos tus problemas y después ven. No, te dice ven. Ven así cansado como estás, ven confundido, ven herido, ven con todas las preguntas que tengan. Ven incluso cuando tu fe sea pequeña, porque Dios comienza muchas veces sus mejores obras precisamente cuando nosotros pensamos que ya todo terminó. 7:26, nos vamos a continuación a la siguiente pausa musical y volvemos con el Santo del Día.

7:30, ya no soy yo quien vive en mí, es Cristo quien vive en mí. La canción que escuchábamos anteriormente, Tú en mí, de la hermana Inés de Jesús. Y en ese momento tenemos el reto, antes de irnos ya al santo, el reto de este día de amanecer cristiano. Piensa durante unos segunditos qué necesito soltar. Puede ser un resentimiento, una preocupación, una comparación que te estás haciendo quizá a diario, una culpa, una decepción, y ahora dilo interiormente a Dios. Señor, esto ya pesa demasiado, hoy lo pongo en tus manos. Y cada vez que ese pensamiento vuelve durante el día, repite, Dios está haciendo algo nuevo en mi vida. No te vayas a olvidar, Señor, esto ya pesa demasiado, hoy lo pongo en tus manos. Y si otra vez ese pensamiento por ahí viene, Dios está haciendo algo nuevo en mi vida, así que yo confío en Él. 7:31, 7:31. El pasado puede explicar parte de tu historia, pero no tiene derecho a decidir todo tu futuro. Recuérdalo siempre. Dios está todavía escribiendo, está trabajando, está abriendo caminos. Así que levántate y agradece cada día por este nuevo día, por esta nueva oportunidad que tienes. Que Dios bendiga sus hogares, sus familias, su trabajo y cada proyecto que hoy comiencen. La Santísima Virgen María los acompañe y San José los proteja siempre. 7:32, hoy se celebra a San Ramón Nonato, patrono de las embarazadas y parturientas, nos dice. Escuchábamos anteriormente pues la anécdota de San Ramón, pero como para conocer un dato más de él, Ramón ingresó a la Orden Real y Militar de Nuestra Señora de la Merced y la redención de los cautivos, cuyos miembros son conocidos como mercedarios. La Orden de la Merced, como también se le conoce, fue fundada por San Pedro Nolasco en 1218, con un propósito concreto: rescatar a los cristianos tomados prisioneros por los musulmanes en el norte de África. Ramón fue ordenado sacerdote en 1222 y sirvió como superior en varias comunidades de su orden durante varios años. Llegando el momento, fue enviado como rescatador de cautivos. 7:33, y hoy recordamos a todos quienes llevan el nombre de Ramón. También saludamos a todas quienes llevan el nombre de Rosita, que también ayer se festejaba a Rositas, a todas las Rositas. Que tengan un bendecido inicio de semana, que les vaya muy bien en todas sus actividades. Continuamos con nuestra programación, se nos viene ya el informativo de la mañana. Y recuerden estar pendientes a todas las indicaciones, ya que el día de mañana empieza clases. Y pues no estará habilitado todo, sino que será más paso peatonal por los estudiantes.

0: y con orgullo lo digo. Soy católico de la única iglesia que Cristo dejó.
1: 7:35 a.m. Atención, queridos hermanos, hermanas, les compartimos lo que ya les hemos venido mencionando desde el inicio de Amanecer Cristiano. Por el inicio del año lectivo se aplicarán ciertas restricciones vehiculares temporales y zonas peatonales en el centro de la ciudad durante los horarios escolares. Así que, a respetar la señalización, conduzca con precaución y prioricemos la seguridad estudiantil. Hay muchos papitos que a veces quieren dejarles, pero ya por poco, dentro del aula y quieren ingresar con sus vehículos hasta lo más cerca posible. Pero les pedimos a todos cooperación, porque por el bienestar de los estudiantes. Por eso va a ser una zona, pues, peatonal, que ya les vamos a explicar en este momento. Jesús Eucaristía. Plan de seguridad: regresa a clase seguro. Ante los trabajos de regeneración urbana que se ejecutan en el centro de la ciudad, implementaremos las siguientes medidas para garantizar un ingreso y salida seguros de los estudiantes. Paso peatonal. El ingreso a las unidades educativas será peatonal por la avenida Olmedo y Juan Montalvo. Ahora alguno dirá, ¿y cuál es la Olmedo? ¿Cuál es la Juan Montalvo? Los horarios: en la mañana de 6:30 a 7:15, en la tarde de 12:00 a.m. a 13:30. Los puentes habilitados son el puente peatonal y el puente atirantado, como se lo conoce. Estarán habilitados para facilitar la movilidad. Habrá un equipo de seguridad, 15 agentes de control, 2 vehículos de seguridad ciudadana, 6 personas de la empresa de transporte, 3 motorizados, el parqueadero, si usted dice, no, pero es que ¿cómo? ¿Dónde puedo dejar mi vehículo? Yo siempre estoy acostumbrado a ir en el vehículo, o voy en mi moto, ¿hasta dónde puedo llegar? Miren, va a haber el parqueadero, que estará habilitado en el Exemetop. Yo sé que ustedes sí se ubican. Dejan ahí y pueden ir por el puente, en este caso puente peatonal o el atirantado también. Que sea un regreso a clase seguro y ordenado. Así que a salir más tempranito también, para que no vayan a encontrar inconvenientes, porque a veces ya salen con las justas y ahí es cuando ocurren ciertos inconvenientes. Te enojas, quizá dices, no, pero es que antes estaba mejor, ahora ¿por qué estas restricciones? Miren, todo esto pues va a permitir que luego tengamos también un parque muy bonito aquí en el barrio central. 7:38 a.m. Jesús Eucaristía. Que no se nos olvide, los horarios del plan de seguridad que está activo de 6:30 a.m. a 7:15, y en la tarde, que es ya como la salida de los chicos, de los niños, al mediodía hasta las 13:30 a.m.

0: Tonalá. Los vehículos que ingresen por la vía Olmedo desde el puente carrozable podrán avanzar hasta la calle Sucre únicamente si transportan niños menores de 6 años o son busetas escolares. Los demás vehículos deberán circular por la calle Juan Montalvo. Los horarios de restricción serán desde las 6:30 a 7:15 y de 12 a 13:30. Recuerden que el centro de la ciudad estará peatonizado. Para mayor comodidad, pueden utilizar el parqueadero del Exempetop, que estará habilitado de manera gratuita. Desde allí podrán acceder caminando de forma segura a los diferentes establecimientos ubicados en el centro de la ciudad. Conduce con precaución y respeta la señalización.
1: La radio te informa la hora. 7:39.
2: Así que no se nos olvide respetar las señales de tránsito, respetar a nuestros agentes de tránsito también, porque a veces puede ser que saliste con las justas y estás también de mal humor. No caer en el mal humor. Así que empezar muy bien la semana de clases. Que Dios les bendiga. Ahora sí, nos vamos ya con el informativo.

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14: Sean bienvenidas y bienvenidos a Ecuador en Contacto, el noticiero de la Red de Medios Comunitarios de CORAPE. Que esta nueva semana llegue con buena energía y metas cumplidas. Gracias por acompañarnos. Como siempre, estamos listos para compartir con ustedes la información y los principales hechos que se generan en nuestro país. En locución les acompaña Elba Luzardo y en control de sonido Karina Torres. Iniciemos. Más de 12.000 policías serán desplegados por el retorno a clases en la Sierra y Amazonía. Asambleísta impulsa reforma al Código de la Función Judicial para evitar que infracciones ocultas queden sin sanción. Y en la entrevista del día conversamos con el economista Patricio Almeida sobre cómo se encuentra la economía de los hogares ecuatorianos.
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14: Iniciamos con la información, amigos y amigas, y contarles que el inicio del año lectivo 2026-2027 en la Sierra y Amazonía está previsto de manera escalonada desde mañana martes 1 de septiembre. Las autoridades han precisado que aproximadamente 1,1 millones de estudiantes y 65.901 docentes retornarán a más de 4.700 instituciones educativas. En este escenario, la Policía Nacional ha informado que desplegará 12.101 servidores policiales del subsistema preventivo, quienes reforzarán la presencia institucional en los sectores de mayor afluencia estudiantil. Además, indicaron que durante las jornadas de retorno a clases se intensificarán los patrullajes preventivos en los exteriores de las unidades educativas, parques, plazas, centros comerciales, corredores de tránsito estudiantil, paradas de buses y estaciones de transporte público. Señalaron también que se establecerán puntos estratégicos para el control de vehículos y personas en sectores aledaños a los establecimientos educativos. Las operaciones serían monitoreadas en coordinación con el sistema EQ911. Y les contamos que, según la experta en materia de seguridad Carla Álvarez, las operaciones militares que mantendrá Ecuador con Estados Unidos y Colombia en la frontera norte serán positivas en la lucha contra el narcotráfico. Sin embargo, también representan riesgos como el desplazamiento de bandas criminales. Escuchemos lo que dijo en el reporte de Nicole Mendoza. 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
3: Y el país se integra. Tras el anuncio del ministro Giancarlo Lofredo respecto a la ejecución de operaciones de seguridad en la frontera norte de Ecuador a través de las fuerzas militares de Estados Unidos y Colombia, la experta en seguridad Carla Álvarez destacó aspectos positivos de este consenso, pero también posibles riesgos de su implementación.
16: Entender que habrá un seguimiento en lugares estratégicos tanto de Colombia como de Ecuador, con soporte y con tecnología norteamericana. Esto es como una cosa muy positiva. También hay el efecto de desplazamiento de efecto globo, ¿no? Entonces, si tenemos mucha presión en esta zona, lo que va a pasar es que se van a abrir nuevas rutas, nuevos escenarios para la comercialización y para la exportación del alcaloide, que nosotros no sabemos cuántos militares van a estar presentes, no sabemos cuánto tiempo van a estar aquí, no sabemos si ellos van a intervenir directamente.
3: Aclaró que es poco probable que se pueda establecer una base militar en la frontera con Colombia, en caso de que se planee hacerlo en territorio ecuatoriano.
16: Esta alianza, esta cercanía, esta cooperación estrecha, podría profundizarse y podríamos ver el establecimiento de una base. Ahora, legalmente, esto en Ecuador no está permitido y tampoco hemos oído de cuáles serían las condiciones en que una nueva base operaría. Hay incertidumbre al respecto.
3: Destacó que a estos planes tácticos deben sumarse otras estrategias que estén dirigidas a atacar las economías criminales.
16: Necesitamos complementar con una visión que haga estos esfuerzos más estratégicos, por ejemplo, con el seguimiento de las rutas del dinero, también con la intervención en los mercados de minería ilegal que convergen tanto con los mercados de narcotráfico, y necesitamos como estrategias más completas, incluso el uso de políticas sociales que permitan la incorporación de estas zonas marginadas, hablando de Nariño y Esmeraldas, dentro de las dinámicas y de las economías locales de ambos países.
3: De esta forma, la experta en seguridad considera que estas operaciones militares deberán ser evaluadas a mediano y largo plazo. Para ello, será necesario establecer indicadores que permitan medir sus resultados, como el número de incautaciones, las organizaciones criminales desarticuladas y, desde una perspectiva estratégica, al determinar si estas acciones contribuyen a reducir la necesidad de recurrir a este tipo de operaciones. Reportó Nicole Mendoza, Corape informa.
14: Y el Ecuador se integra. Gracias, Nicole, por la información. Y contarles que durante la segunda sesión ordinaria del Comité Nacional de Primera Infancia desarrollada en Latacunga, en la provincia de Cotopaxi, se aprobó el Plan Nacional de Primera Infancia 2026-2030, presentado por el gobierno como una hoja de ruta de Estado para atender a más de 1,5 millones de niños y garantizar su desarrollo integral desde la concepción hasta antes de cumplir los 6 años. La jornada estuvo liderada por la vicepresidenta de la República, María José Pinto, en su calidad de delegada permanente del presidente de la República ante el Comité Nacional de Primera Infancia. Pinto calificó la aprobación del plan como un hito importante para el país.
17: Quiero que sepan que la importancia del hito, porque esto lleva a que la primera infancia no se vea en un ministerio de una forma, en una ciudad de una forma, sino que ya es una política integrada e integral para todos los niños del país. Entonces, es justamente poder trabajar por esa primera infancia, por todos los niños ecuatorianos que se merecen un mejor futuro, que se merecen además atención de calidad. En conjunto hicimos la ley. De la ley tuve la maravillosa oportunidad de, como delegado del presidente, firmar el decreto. Y hoy estamos aquí.
14: La vicepresidenta subrayó la necesidad de mantener un trabajo articulado en favor de la primera infancia, con la participación de distintos sectores, y agradeció el apoyo de organismos internacionales.
17: Y es nuestra responsabilidad desde todo lado, desde el gobierno, desde los ministerios, desde la asamblea, desde los gobiernos autónomos descentralizados, trabajar articulados y en conjunto por todos los ecuatorianos.
18: El pasar de desnutrición crónica infantil, que no queda relegado porque sigue ahí, seguimos luchando todos los días por la desnutrición crónica infantil, pero aquí es llegar hasta los niños de 6 años articulados con 96 servicios, con indicadores no solo de impacto, sino también de gestión, con ejes estratégicos, con ejes transversales. De verdad que hace la diferencia. Gracias de verdad, UNICEF, por creer en todo lo que estamos haciendo, a todos los organismos internacionales.
14: De acuerdo con lo informado por el gobierno, el plan tiene 5 ejes estratégicos basados en el marco internacional del cuidado cariñoso y sostenible: buena salud, nutrición adecuada, atención receptiva, oportunidades para el aprendizaje temprano y protección y seguridad. En otros temas, la asambleísta por Loja, Josebet Jaramillo, presentó un proyecto de reforma al Código Orgánico de la Función Judicial para evitar que infracciones disciplinarias cometidas por servidores judiciales queden sin sanción cuando fueran ocultadas y no pudieron ser detectadas a tiempo. La propuesta plantea que cuando exista alteración, supresión u ocultamiento de información, el plazo para sancionar la infracción empieza a correr desde que la autoridad competente conozca los hechos a través de información confiable que permita presumir su existencia. Y contarles también que el abogado penalista Francisco Estupiñán destacó que el proyecto denominado Ley Antimafias contiene reformas positivas a 3 cuerpos normativos como el Código Orgánico Integral Penal, la Ley de Extinción de Dominio y la Ley de la Función Judicial. Agregó que pese al aumento de penas, esta propuesta se enfoca también en atacar al crimen organizado en cada una de sus facetas. Nicole Mendoza nos cuenta más. Corape informa.
3: Y el país se integra. La propuesta de ley antimafias, que fue llevada a primer debate ante el Pleno de la Asamblea Nacional, plantea reformas a 3 cuerpos normativos con el objetivo de fortalecer las herramientas del Estado frente al crimen organizado. Para el abogado penalista Francisco Estupiñán, el proyecto es relevante porque busca enfrentar a las estructuras criminales desde distintas etapas.
19: Si bien yo no estoy muy de acuerdo siempre en solo subir penas, creo que este proyecto a la final también evoca eso, ya no es solo subir penas, sino también ver cómo vamos a investigar o quiénes son parte de una estructura criminal. Y en eso pues tenemos que aplaudir que básicamente pues a los colaboradores externos que si bien no son parte de una estructura criminal.
3: Destacó que pese a la iniciativa de aumento de penas, se toma como referencia la experiencia internacional, así como la ley antimafias italiana.
19: Creo que el apoyo y la parte normativa que de lo que se hizo en Italia, pues es obviamente acoplada a la realidad ecuatoriana, se está tratando de analizar cuáles son esas modalidades que antes del derecho penal no las veía, que era obviamente estos colaboradores externos, de ser realmente unos eje investigativo sumamente claro para poder ir tras ellos.
3: El experto destacó la importancia que representa la incautación de bienes a grupos delincuenciales y la sanción a abogados que son parte de estas bandas.
19: Y obviamente el ataque al patrimonio, que para mí sigue siendo de las prioridades uno. Sí, atacar el patrimonio significa obviamente poder vender anticipadamente los bienes. También el uso provisional que se le da a estos elementos, que obviamente son importantes porque el Estado, ¿de qué le sirve tener un vehículo o un bien incautado si no se lo puede usar? Y evidentemente también la sanción a los abogados, eso es algo interesantísimo. Nuestra profesión obviamente ha sido manchada justamente por malos elementos Y creo que es importante también poner los puntos sobre las íes, es decir, tener a los abogados que realmente son abogados y que ejercen su derecho de defensa, diferenciarlos realmente de los abogados que son parte de una organización, que básicamente incluso asumen como accionistas.
3: Entre sus observaciones, el experto en derecho penal considera que la Comisión de Seguridad de la Asamblea Nacional debería analizar la posibilidad de revisar la prohibición de discriminación por motivos de pasado judicial. Según explicó, cualquier modificación en este ámbito requeriría cambios en la Constitución, por lo que planteó que este aspecto sea discutido dentro del análisis de la ley antimafias. Reportó Nicole Mendoza, Corape Informa.
14: Y el Ecuador se integra y con este reporte nos vamos a una pausa.
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2: Seguimos junto a ustedes, amigos y amigas, y la economía del país también se refleja dentro de los hogares. El costo de los alimentos, los servicios, el transporte y otras necesidades cotidianas condiciona cada mes las decisiones de las familias ecuatorianas. A esto se suman los niveles de empleo, el endeudamiento y la dificultad para ahorrar. Para conocer cómo está la economía de los hogares ecuatorianos, cuál es el balance, cuáles son sus principales desafíos, conversaremos con el economista Patricio Almeida, a quien saludamos inmediato. Economista, gracias por acompañarnos. Bienvenido.
3: Buenos días a usted y a todos los amigos oyentes de esta cadena de Radios Corap.
2: Gracias por estar junto a nosotros, economista Almeida. Y para comenzar, ¿cómo describiría actualmente la situación económica de los hogares ecuatorianos? ¿Considera que hoy las familias tienen mayores desafíos también para cubrir sus necesidades que hace algunos años? ¿Cómo lo ve usted?
3: La verdad es que cada vez, mientras pasan los años, se vuelven más complejos los temas de manejo económico a nivel general, a nivel mundial, a nivel nacional y también a nivel de los hogares, porque aparecen nuevas tecnologías, aparecen nuevas necesidades que tienen que satisfacer los hogares. Por ejemplo, hace 30, 40 años, el internet, la telefonía celular, no era un tema relevante para la economía de los hogares. Sin embargo, ahora todo lo que es comunicaciones, todo lo que es transporte, todo lo que es educación virtual, todo eso conlleva nuevos gastos. Entonces, significa que los hogares tienen que irse ajustando a esas nuevas tecnologías, a esas nuevas necesidades, a esas nuevas urgencias que requieren los hogares. Y claro, el problema central sigue siendo cómo planificar los gastos, porque aparecen cada vez necesidades nuevas, necesidades ilimitadas, como decimos los economistas, y por otro lado los ingresos como que permanecen fijos, es decir, hay un salario mínimo que es el que sustenta la economía de los hogares que están dentro de la formalidad, pero en el Ecuador sabemos que la mayoría de casos están en el sector informal, es decir, por ejemplo, más del 50%, casi 55%, se encuentra en el sector informal. Y aquellos hogares probablemente, en su gran mayoría, no alcanzan a ingresos como fija el gobierno con un salario mínimo vital. Entonces, hay necesidades urgentes, hay ingresos que se van, digamos, reduciendo en el tiempo, y entonces ese es el reto para la economía familiar.
2: Sobre la mesa dos elementos importantes y ha señalado que el internet y la telefonía celular, estos planes de telefonía, se han convertido en los últimos años en un gasto ya de muchas familias, un gasto que tienen mes a mes. ¿Usted considera que quizás este tipo de gastos está ejerciendo actualmente mayor presión en los hogares o tal vez es un rubro que es menor quizás a lo que se gasta en alimentación, educación y demás?
3: Claro, el principal tema de los hogares desde siempre ha sido la alimentación. Luego viene el vestido, la vivienda. O sea, siguen siendo esos los elementos tradicionales. Y después venían los servicios, especialmente los de educación, los de salud y ahora todo lo que implica, ¿no es cierto?, comunicaciones y transporte. Porque cada vez el mundo necesita más movilización, las ciudades van creciendo, las universidades están en lugares específicos, las escuelas, los colegios, los trabajos. Entonces la gente tiene que trasladarse día a día. Antes las personas vivían cerca de sus trabajos, incluso en la burocracia. Uno veía que el personal que tenía el servicio público vivía cerca de sus oficinas. Con el crecimiento de las ciudades, cada vez van las distancias aumentando, desde la vivienda hasta el lugar de trabajo. Eso implica mayor transporte y eso significa más gastos y costos en transporte. Por otro lado, como les decía, en educación, la educación ya no es solamente ir al colegio y aprender una clase magistral. Ahora la educación tiene que ver con todo lo que es internet, con todo lo que es la información que encuentra en la red. Esto de la inteligencia artificial, por ejemplo, exige a los hogares tener conexiones a internet de muy buen nivel para poder atender las consultas que tienen los estudiantes. Cierto que ya no van a las bibliotecas como era hace más de 30 años. Ahora se consulta en casa, pero hay que tener todos estos elementos tecnológicos, computadora, teléfono celular, acorde con estas nuevas tecnologías. Y obviamente eso significa que tienen que tener planes. Se ha convertido en una necesidad de primera línea todo lo que es acceso a información y a transporte.
2: Economista Almeida, ¿y el endeudamiento se ha convertido en una herramienta para muchas familias para poder cubrir gastos o adquirir bienes? ¿Qué tan preocupante es el nivel precisamente de endeudamiento de los hogares ecuatorianos y cuándo una deuda también podría empezar a convertirse en un problema para las familias?
3: Yo creo que hay dos elementos en esa pregunta que usted me la hace. El primero es, uno recurre al endeudamiento cuando tiene que cubrir necesidades que no puede hacerlo con el ingreso normal del hogar. Entonces, claro, lo que la gente, ¿no es cierto?, tiene acceso es a ese nuevo endeudamiento y ahí hay que tener mucho cuidado. Porque primero el endeudamiento de un hogar tipo, digamos, de medianos ingresos, tiene que ser para que fortalezca la economía de la familia. ¿Qué sé yo? Para educación, para salud, para alimentación, para estas técnicas de comunicación, para transporte. Es decir, para cubrir necesidades básicas. Un hogar de ingresos medios hacia abajo no puede darse el lujo de endeudarse para irse de vacaciones. No puede darse el lujo de endeudarse para tener un televisor de 70 pulgadas. No, tiene que priorizar el gasto. Como decían las abuelas, hay que extender a los pies hasta donde dan las cobijas, porque hay que evitar el endeudamiento, porque después, cuando usted se endeuda en demasía y no puede pagar, normalmente la economía recomienda, los economistas recomendamos que hasta el 30% de los ingresos se destine a pago de deudas. No más, no más que eso, porque el resto tiene que ser cubierto para las necesidades básicas. Y el endeudamiento solo se justifica si va a conseguir mejorar la vida del hogar, qué sé yo, para mejorar la infraestructura de su vivienda, para mejorar la educación, digamos, la infraestructura técnica, tecnológica que necesita la familia, para mejorar los sistemas de transporte. Para eso puede endeudarse, no puede endeudarse para bienes suntuarios. Y eso nos lleva al siguiente elemento, ¿cómo está la inflación? Porque uno tiene que tener cuidado de hacer compras en un almacén donde los precios son más altos. Y una recomendación a todos los hogares del Ecuador es buscar almacenes, buscar tiendas, supermercados que tengan mejores precios para poder ahorrar. Y eso se puede ver ahora justamente en línea, porque uno puede consultar los precios incluso en el internet. Hacer compras en línea que pueden resultar más baratas que las compras en un almacén reconocido, etcétera. Pero sin embargo, ahí también hay que tener cuidado porque hay temas de delincuencia informática. Entonces, hay que tener cuidado con eso, pero yo creo que las opciones para conseguir mejores precios están ahí en el mercado, ¿no? Y con esta tecnología se puede acceder a esos niveles de mejor manera.
2: Economista Almeida, usted señalaba, si no me equivoco, le escuché bien, que el 30% de los ingresos deberían destinarse, no más del 30% deberían destinarse para pagar deudas. ¿Qué debería pasar también con el restante de los ingresos? Y aquí también unir un poco esta pregunta de qué está pasando con la capacidad de ahorro de las familias ecuatorianas.
3: Bueno, la capacidad de ahorro es muy limitada. Cuando uno ve los niveles de los ingresos medios hacia abajo, sobre todo los hogares que tienen menores ingresos, es muy difícil que puedan ahorrar. Sin embargo, se sugiere que del salario mínimo, unos $10 usted lo guarde cada mes para emergencias. ¿Qué sé yo? Para una emergencia en salud, para un accidente, etcétera, que tenga un fondo pequeño que usted pueda disponer para un caso de emergencia. Eso es lo recomendable. Y cuando le hablaba de que máximo el 30% de endeudamiento, porque el 70% tiene que seguir con los gastos indispensables, porque cuando usted se endeuda, tiene que destinar, ya hace la compra, hace la mejora de infraestructura de su vivienda, compra un vehículo, etcétera, máximo debe alcanzar hasta el 30%, porque el resto tiene que seguir cubriendo alimentación, vivienda, salud, educación, tecnología y transporte. Es decir, uno tiene que separar, hacer un cálculo de cuánto necesita para cubrir sus necesidades básicas en el hogar y luego hacer una inversión, si se quiere, una inversión para mejorar la calidad de vida de la familia.
2: Y ya para ir entrando a los minutos finales de la entrevista, pensando en los próximos meses, mirando un poco también en el futuro, ¿qué deberían hacer los hogares ecuatorianos para proteger mejor sus finanzas?
3: Bueno, yo diría que hay un tema central, que es el de educación financiera. Yo creo que los hogares necesitan hacer un presupuesto, planificar su presupuesto mensual, su presupuesto anual, para poder enfrentar los retos que exige, ¿no es cierto?, la economía familiar. Porque obviamente esta forma de mantener los recursos debe ser planificada para evitar gastar en bienes innecesarios, en bienes suntuarios o en bienes que no representen mejorar la vida del hogar, de los miembros del hogar. Entonces hay que priorizar el gasto. Es como en el país, hay que priorizar. No puede uno comprar o hacer inversiones que se queden en el camino y solo representen un gasto. Como alguien decía, ¿no es cierto?, crear elefantes blancos. Por ejemplo, yo quiero construirme un nuevo departamento y hago un departamento enorme y resulta que mi presupuesto no me da. Entonces el departamento se queda en obra negra. No puedo usarlo, no puedo usufructuar de eso. Entonces mejor calcular mi presupuesto, hacer un departamento pequeño, adicional, pero que pueda terminarlo para que me sirva a la economía familiar y pueda ampliar un dormitorio adicional para el hogar. Es decir, hay que pensar en eso. No me voy a comprar un auto deportivo si no tengo los recursos. Tengo que comprar un auto básico, un auto de calidad que me dure, pero que sea muy bueno, pero que me sirva para el hogar. No puedo comprarme un auto deportivo porque no tiene sentido aparentar cuando estoy haciendo gastos que son limitados, ¿no es cierto?, para la economía familiar. Entonces, esa sería la recomendación. Por ejemplo, tampoco irse de vacaciones endeudándose. Yo no creo que tenga sentido. Habrá que quedarnos de vacaciones en el país y dejar de ir a Miami a hacer compras. Entonces, tocará quedarse aquí. En el Mundial de Fútbol, yo sé que muchos hogares, ¿no es cierto?, se endeudaron para ir a los partidos del Mundial. Está bien tener el amor a la camiseta, el amor al país, pero yo creo que no hay que endeudarse durante años por un asunto que podía verlo en la televisión y disfrutar de la televisión. Cierto que no es igual, pero uno tiene que limitar los gastos de acuerdo a los niveles de ingreso. Esa sería la recomendación, que los hogares planifiquen sus gastos, planifiquen sus consumos, incluso planifiquen sus inversiones para que no se les quede en la mitad del camino una inversión donde no puedan usufructuar de esos beneficios que esperaban en principio.
2: Perfecto, economista Almeida, muchísimas gracias por habernos acompañado. Que tenga un excelente resto del día.
3: Gracias a usted. Un saludo a todos los amigos oyentes.
2: Gracias y a ustedes, amigos y amigas, por estar pendientes de la entrevista.
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0: La radio te informa la hora. 8:15 minutos.
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2: 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Saludos al compadre Lino, su familia. Saludos también a Urco, a los catequistas, Inés, Carlos. 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

0: La radio te informa la hora. 8, 23 minutos.
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Cuando vemos que las personas se comportan de cierta manera, nos están comunicando algo. Los adultos tenemos la ventaja de que podemos decir con palabras porque tenemos un léxico mucho más grande, porque tenemos la manera de poder expresarnos de una forma fluida. Estoy preocupado, me siento solo, tengo miedo. Y a veces a nosotros como adultos nos cuesta eso. Nos cuesta reconocer nuestras propias emociones y nuestros estados emocionales. Entonces, ya de por sí esto es difícil y hemos hablado en otros programas que esto requiere de un entrenamiento que lamentablemente no hemos aprendido desde pequeños y que en muy pocos hogares nos enseñan a hacerlo. Imagínense un niño o un adolescente que está en pleno desarrollo y que no tiene estos recursos. Entonces, los niños, especialmente los más pequeños, están desarrollando esa capacidad. Por eso es que muchas veces actúan lo que no pueden expresar con palabras. Por ejemplo, un niño comienza a hacer berrinches todas las noches justo cuando sus padres llegan del trabajo. Y la interpretación inmediata, y esto es algo bastante común, recibo esta queja constantemente en consulta y usted también seguramente habrá escuchado en su hogar o en hogares cercanos de su familia que la interpretación inmediata es este niño es malcriado, es mimado. Los padres no le han sabido educar, pero en lugar de eso es importante hacernos otra pregunta, ¿por qué ocurre precisamente ese comportamiento cuando mamá y papá llegan? Porque a veces no observamos. Estamos de cuerpo presente, pero con la mente en otras cosas, en nuestras responsabilidades, en nuestro trabajo, en nuestras propias preocupaciones. Y si no observamos, no podemos determinar cuándo ocurre esa conducta. ¿Es solo en casa? ¿Es también en otros lugares? ¿Es solamente con ciertas personas o es con todas las personas? Porque eso nos puede dar una pauta importante de lo que puede estar ocurriendo. Recuerdo alguna vez que me comentaba alguien que su hija en la escuela se portaba perfectamente bien, tenía felicitación de los maestros, no tenía nunca un problema de disciplina, tenía reportes de excelente conducta con sus compañeros, pero cuando estaba en el entorno familiar, su conducta era totalmente lo opuesto. Entonces, es importante hacer esas observaciones para entender siempre lo que está o puede estar detrás de esa conducta. Quizás ese niño que hace una pataleta o un berrinche cuando llegan los padres, estuvo durante todo el día esperando ese momento, porque quizás necesita atención, necesita conexión, necesita afecto. Eso no significa que debamos permitir el berrinche, pero sí es algo que nos da información importante para saber cómo actuar. En lugar de decirle, cállate, eres un maleducado, siempre haces escándalo a esta hora, podemos acercarnos y decirle, veo que estás enojado. Estoy aquí contigo. ¿Qué es lo que sucede? Cuando estés tranquilo, a lo mejor hablamos, pero no está bien que golpees o que grites o que rompas los objetos, por ejemplo. Y haciendo este acercamiento, estamos haciendo dos cosas simultáneamente. Uno, acompañando y dando valor a esa emoción, porque esa emoción y esa conducta algo nos quiere decir. Y por otro lado, también estamos sosteniendo el límite. Es decir, está bien sentirse de cualquier manera que tú te sientas, porque las emociones son cuestiones que llegan y que no podemos controlar. Es decir, contrario a lo que muchas personas creen, nadie puede controlar la emoción. Es decir, las emociones vienen. No podemos controlar ni evitar sentirnos enojados, tristes o frustrados, pero sí podemos manejar estas emociones de tal manera que no terminemos actuando con base en esas emociones, porque muchas veces ahí radica el problema.
Entonces, siempre es

Importante entender lo que está pasando y enviarles a nuestros hijos el mensaje de que está bien sentirse de la manera como se sienten. Todos tenemos el derecho de sentir ira, de sentir frustración, pero no podemos actuar de cualquier manera, producto de esa emoción. Es decir, no podemos golpear si estamos enojados. Y de esa manera acompañamos la emoción, como he dicho, y sostenemos el límite. Vamos a hacer una breve pausa musical y enseguida volvemos con más.

0: de la luz.
1: Acabamos de escuchar Gente Luminosa en la voz de El Arrebato. A quienes tengan alguna inquietud relacionada con el tema de hoy, pueden llamarnos al 37-31-040. Repito el número de contacto, 37-31-040. O pueden escribirnos al 098-400-3456. 098-400-3456. Estamos hablando en el programa de hoy de lo que está detrás de la conducta de nuestros hijos. Y para resumir lo que decíamos en el bloque anterior de una manera súper rápida, podemos decir que una misma conducta puede tener diferentes causas.

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1: Te informa la hora, 17:41 minutos.
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Muy buenas tardes, estimados amigos y amigas, la radio La Voz del Napo, 88.5 FM, su radio amiga. Bienvenidos, bienvenidos a este programa, runa, ximirimana, con ustedes, padre Braulio. 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

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la finca las aulas comenzamos un nuevo año con esperanza smaktalia lichishi. Muy buenas tardes, queridos hermanos y hermanas. Un abrazo muy especial para todas las familias que nos escuchan desde las comunidades, desde las chacras, desde la finca, desde sus hogares. 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Desde quienes ya están preparando las mochilas porque mañana comienza una nueva etapa. Regresamos a clases. Hoy queremos conversar especialmente con nuestros niños, jóvenes, padres de familia, abuelitos y maestros. Durante estas semanas, muchos niños y jóvenes ayudaron en casa, fueron a la finca, acompañaron a papá y a mamá, limpiaron la chácara, sembraron, cosecharon, cuidaron animales, compartieron con sus abuelos y aprendieron muchas cosas que ningún libro puede enseñar. Pero ahora llega otro. Es tiempo de cambiar por unas horas el machete, por el cuaderno, la finca, por el aula y la jornada de campo, por una nueva jornada de aprendizaje. Y atención, eso no significa olvidarse de nuestras raíces. Al contrario, el niño que aprende de la tierra y también aprende en la escuela tiene dos grandes maestros, su comunidad y la educación. Hoy vamos a conversar sobre cómo prepararnos para comenzar bien este año nuevo, este año lectivo. 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

0: Siamo in America, Snap, la escuela también comienza en la casa. Queridas familias, muchas veces pensamos que mañana empiezan las clases solamente para los estudiantes. No, mañana comienza un nuevo año escolar para toda la familia. Empieza para el niño que debe levantarse temprano. Ay. Empieza para la mamá que prepara el desayuno. Ukta, ukta, ukta, kaima, chaima, ne shepauria, ¿no? Empieza para el papá que debe organizar el tiempo. Ukta, yukta, le ña, pasa, pasa, un esayaguna, atarichi, mikona, opina, ne shepauria, ¿no? Empieza para los abuelos que aconsejan, ña. 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Empieza para los maestros que reciben nuevamente a sus estudiantes, ¿no? Con la rancha de la chacheguna, su bactaña callarinón, alishamos canguichi, cuchilia, ya con la callarinchi, ya con la manda canguna, su macle de chacha, uyasha, ricushami, como una ga, catinguichi, chagaña, yucanchi, cay, machia chacheguna, docentes, tucuña, su bactaña por un tucha de guishka y gunalia, ya, aparen un tucuilla. Y también empieza para nuestra comunidad. Tocuella ña, ña, chagramri, con la gusta, tu uniforme, tu tamanda planchana, con la plancha churanguichi, tocuella por un turisha, alponguichi la quisca, ayunalia. Porque educar a un niño nunca ha sido responsabilidad de una sola persona. Un estudiante necesita sentir que detrás de él existe una familia que le dice: estudia, nosotros creemos en ti. No solamente debemos preguntar, ¿qué nota sacaste? También debemos preguntar, ¿qué aprendiste hoy? ¿Cómo te sentiste? ¿Alguien te hizo sentir mal? ¿Ayudaste a algún compañero? ¿Respetaste a tu profesor? ¿Hiciste algún amigo? Porque educar no es solamente llenar la cabeza de conocimientos. Educar también significa formar el shungo, el corazón. 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Kai chipi, esa tarde, esa noche, comienza el regreso a clases. Padres de familia, atención, Uyapanguichi, Uyapanguichi, Samactalia. El regreso a clases no comienza mañana a las 7. Comienza esta noche. Hoy debemos preparar cuna por un turiano de semana, caído tamanda. Piñaiwa, voltea, chino canchi. 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Hoy debemos preparar el uniforme de churarina, somactalia, y más guaringarán chucona parada, corbata churarina, somaclia, y más guar por un turino chironanga. Si me voy a hacer un cancho, voy a llamar a Parinchi. mochila chiva samaktanya poruntulisha rinchi de kishkai yugnalia mochila e kamero yushkai chikai dora la exploradora chikuinta ching imara 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preparar? Escribirán aquí en el chat. Ya regresamos, vamos al himno nacional de Azucta Sailla, ya chamananga.
1: La radio te informa la hora, 18:00 en punto.

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Eusebio Grefanin, buenas tardes, padre Braulio, nin saludos desde Naranjal. Guillermina Cruz, doña Guillita, saludos, nin padre Braulio, una linda semana para todas las familias de nuestra linda provincia de Napo. Muchas gracias. Doña Guillermina Cruz. Lisa Chihuango, nin saluda a mis papás, nin a Benito, igual a mi mamá Claudia, nin. Epa. para que les vaya bien en Yutsupino, saludos a Ariel, nin. 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

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Esta noche, el regreso a clases. Comienzo, comienzo esta noche, el regreso a clases. Hoy, debemos preparar, insieme cance, che mara pur un tuin garanci. 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Especialmente debemos preparar algo muy importante. El descanso. 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

Estará todavía dormida. Por eso hoy debemos recuperar nuevamente los horarios, ¿no? Dormir temprano, levantarse con tiempo, desayunar y salir sin desesperación. Una mañana organizada evita gritos, peleas, carreras. 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De la finca a las aulas, de la finca a los árboles de quisca, el yunalia. Durante las vacaciones, muchos de nuestros niños ayudaron en la finca. Quizá cargaron plátano, ayudaron a sembrar yuca, cargar, hacer chicha. Fueron a recoger cacao, acompañaron a sus padres a sembrar maíz, a cosechar, a vender café. Limpiaron la chacra, cuidaron los animalitos, fueron a dar de comer a los pollos. Otros tienen ganado. Y alguien podría pensar, eso no tiene nada que ver con la escuela. Sí tiene. Porque en la finca también aprendemos. Aprendemos a tener paciencia. Aprendemos la responsabilidad. Aprendemos para cosechar primero. Aprendemos que para cosechar primero hay que sembrar. Y exactamente lo mismo sucede con los estudios. El cuaderno también es una pequeña chacra. Cada tarea es una semilla, cada lectura es una semilla, cada consejo del profesor es una semilla, cada esfuerzo es una semillita. Y cuando llegue el final del año escolar, veremos la cosecha. Puro 10, puro 10. Pero nadie puede cosechar donde nunca sembró. Por eso, estudiantes, es el primer día, hay que comenzar bien, no esperar el último mes, no estudiar solamente cuando llegue el examen. Todos los días debemos sembrar un poquito, un poquito. De la finca a las aulas, niña. 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

0: Radio te informa la hora, 18, 33 minutos.
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0: 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Iniciamos con esta canción tutayan para las oraciones de cristiano. Octayo octal taripaichim
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0: Cristiano Paz, Cristiano Acuna, oraciones del cristiano. Mateo 21, 22, Rimán, Canguna Shinchi, Kirisha, Sashamanyakpi, Tukuira, Chaskin, Gichiminin, Lucas 18, 1, Rimán, Canaratura, Sananchi, Manasakisha. 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Os adoro. 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

A la Sagrada Familia. 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

0: Consagración a la Virgen. 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

0: El Espíritu del Señor está sobre mí. Él me ha enviado para anunciar a los pobres la buena nueva. Del Evangelio según San Lucas, capítulo 4, versículos 16 al 30. En aquel tiempo, Jesús fue a Nazaret, donde se había criado. Entró en la sinagoga, como era su costumbre hacerlo los sábados, y se levantó para hacer la lectura. Se le dio el volumen del profeta Isaías, lo desenrolló y encontró el pasaje en que estaba escrito: «El Espíritu del Señor está sobre mí, porque me ha ungido para llevar a los pobres la buena nueva, para anunciar la liberación a los cautivos, la curación a los ciegos, para dar libertad a los oprimidos y proclamar el año de gracia del Señor». Enrolló el volumen, lo devolvió al encargado y se sentó. Los ojos de todos los asistentes a la sinagoga estaban fijos en él. Entonces comenzó a hablar diciendo: «Hoy mismo se ha cumplido este pasaje de la Escritura que ustedes acaban de oír». Todos le daban su aprobación y admiraban la sabiduría de las palabras que salían de sus labios y se preguntaban: «¿No es este el hijo de José?». Jesús les dijo: «Seguramente me dirán aquel refrán: médico, cúrate a ti mismo y haz aquí en tu propia tierra todos esos prodigios que hemos oído que has hecho en Cafarnaúm». Y añadió: «Yo les aseguro que nadie es profeta en su tierra. Había ciertamente en Israel muchas viudas en los tiempos de Elías, cuando faltó la lluvia durante 3 años y medio, y hubo hambre terrible en todo el país. Sin embargo, a ninguna de ellas fue enviado Elías, sino a una viuda en Sarepta, ciudad de Sidón. Había muchos leprosos en Israel en tiempo del profeta Eliseo. Sin embargo, ninguno de ellos fue curado, sino Naamán, que era de Siria». Al oír esto, todos los que estaban en la sinagoga se llenaron de ira y, levantándose, lo sacaron de la ciudad y lo llevaron hasta una barranca del monte sobre el que estaba construida la ciudad para despeñarlo. Pero él, pasando por medio de ellos, se alejó de allí. Palabra del Señor.
1: Gloria a ti.

0: Queridos amigos radioyentes de la radio La Voz del Napo, acabamos este mes de agosto y acabamos iniciando un nuevo evangelio. Hemos acabado la lectura completa del Evangelio de Mateo y empezamos la de Lucas hasta que empecemos el nuevo año litúrgico con el Adviento. Y acabamos de escuchar este evangelio que nos va a ayudar mucho al día de mañana que iniciamos las clases. Es también como el inicio de la misión de Jesús. Jesús a partir de ahí arranca con todo. Y es este evangelio es una cena bien programática, nos enseña qué era esto de hacer la predicación de Jesús. Y empieza en su propio pueblo, Nazaret. Y está llena de detalles. Por ejemplo, ya nos dice que Jesús iba a la sinagoga como buen judío. También que leía la lectura. Y justamente coincide esa lectura de Isaías. Las lecturas de la ley normalmente la hacían los rabinos, la de los profetas la hacían los laicos, como Jesús. Este pasaje de Isaías explica cuál era la misión del Mesías. El Espíritu está sobre él y me ha enviado a anunciar la buena nueva, para dar libertad a los oprimidos, para anunciar el año de gracia del Señor. El mismo Jesús hace el comentario, sentado, y dice, hoy es que se cumple todo esto, hoy esto se hace realidad. Claro, había por un lado reacciones favorables y otras contrarias. Por un lado se admiraban y decían, oh, habla con autoridad, conoce. Pero por otro lado, sí había un poco de desprecio. Pero no es este el hijo de José, ¿cómo puede ser que este nos hable y nos diga? La queja de Jesús es sobre la falta de fe. Y la compara con la acogida que han recibido otros pueblos. Primero ya les pone dos refranes, a mí que también me gustan. Médico, cúrate a ti mismo. Y ningún profeta es bien visto en su tierra. La gente también se ofenden, se rasgan las vestiduras y quieren echarlo de la ciudad, lo quieren tirar por un acantilado, por un barranco. Pero al final, sí, agua que no es de correr, déjala. Jesús pasó por medio de ellos, les dio igual lo que dijera, lo que pensaran sus malas ideas, pasó en medio de ellos. Realmente, Jesús es el Mesías, el enviado de Dios, el ungido, está lleno del Espíritu Santo. Fíjense la inspiración del texto y de sus palabras. Y esa es su misión, traernos, acercarnos a la salvación, a los pobres, a los necesitados, a los que lo pasan mal, los preferidos de Dios. Vamos a leer todos estos meses, hasta el Adviento, hasta diciembre, al evangelista Lucas, que nos va a presentar a Jesús como el buen maestro. Y sobre todo como el salvador de los pobres. Me ha enviado y me ha ungido para dar la buena nueva a los pobres. Así es, Jesús anunció eso y viene a liberarnos y nos trae alegría. Esto es lo importante, coger fuerzas. La fuerza viene de Dios, la fuerza viene de lo alto. Y hay que seguir con nuestro trabajo, con nuestra misión. Y hay que hacer el bien, multiplicarlo. Es un buen empujón para iniciar el nuevo curso escolar. Fíjense que las reacciones son diversas. Unos se admiran y otros rechazan y otros persiguen. Nosotros tenemos que multiplicar el bien. Hay que llevar la alegría de Dios a todos los que la necesitan. Es luz para mis pasos, es fuerza para mi camino. Jesús realmente nos trae esa gracia que viene de Dios. Nos lo dice, Dios está con nosotros. Dios nunca nos abandona. Dios viene a darnos una nueva oportunidad, a jalar de nosotros. Hoy se cumple esa escritura, decía el Evangelio de hoy. Jesús es el Mesías, quiere salvarnos. Que todo esto tenga sentido y valga la pena.
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